0: mexicano modernista de música sinfónica. Y 1962, la banda británica de rock The Beatles edita su primer sencillo, Love Me Do.
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1: 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Para recordar las radionovelas más famosas que marcaron una época de oro en México. En el capítulo de hoy,
7: Los Tres Villalobos. Llegó a México gracias a su enorme éxito en Cuba durante la década de los 40 y 50, convirtiéndose en un fenómeno que atrapó a la audiencia con sus historias de aventuras y justicia. Su impacto fue tal que trascendió fronteras y fue llevada a otros países de habla hispana. Su éxito en México llevó a que fuera producida también como historieta, lo que permitió que llegara a más público e inspiró la producción de películas con actores reconocidos de la época.
8: Los Tres Villalobos. Valientes y honrados hermanos que luchan sin descanso por lograr el triunfo del bien y la justicia. Escribe Armando Couto.
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8: Ya en México, el doctor Alarcón, alarmado, lo internó en el hospital de Huipulco para tuberculosos, porque era necesario hacerle un neumotórax. Esta fue posiblemente la peor etapa de su vida, pues las alas eran generales, había enfermos de gravedad y muertes a cada rato. Tomó la decisión de salirse del hospital, pero no podía sin la autorización. Pero de algo estaba seguro, no quería morir en ese lugar. Un día, en un descuido de las enfermeras, se escapó y fue a buscar a doña Anita Díez a su casa. Lo recibió y entendió. Poco a poco, fue haciéndose de la determinación de regresar a Taxco a morir.
7: Una producción de Radio Guerrero Taxco. 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
12: 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Radio. ¿Alguna vez te has preguntado qué contiene la pasta dental que usas todos los días? Si no lo sabes, quédate porque hoy en Revista del Consumidor Radio te enseñamos cómo preparar tu propia pasta dental en casa. Y lo mejor, su preparación te toma solo 30 minutos. Acompáñanos.
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14: Hoy vamos a preparar una tecnología doméstica, que es una excelente alternativa a los productos industrializados. Pasta dental. Además, es una receta validada por el Laboratorio Nacional de Protección al Consumidor.
12: Antes de comenzar, te compartimos los ingredientes que vamos a necesitar. 3 cucharadas de agua purificada, 2 cucharadas de glicerina pura, 2 cucharadas de lauril éter sulfato de sodio, media cucharadita de carboximetil celulosa, 1/4 de cucharada de carbonato de calcio, 1/4 de cucharada de mentol y 6 gotas de esencia de menta.
14: Ahora, los utensilios que debemos tener a la mano son una cuchara sopera, una cucharita cafetera, un tazón pequeño de vidrio, un tarro pequeño de plástico con tapa y un batidor de globo. Una vez que tenemos todo listo, vamos al procedimiento.
12: En el recipiente de vidrio, comenzamos vertiendo agua purificada, la glicerina y el mentol. Mezclamos con ayuda del batidor de globo hasta integrar los ingredientes. Sin dejar de mover, agregamos carbonato de calcio y la esencia de menta.
14: Después, incorporamos el lauril éter sulfato de sodio y agitamos suavemente hasta que se disuelva por completo. Poco a poco, añadimos la carboximetilcelulosa lentamente sin dejar de mover, hasta obtener una mezcla homogénea y con una consistencia más sólida.
12: Por último, envasamos la pasta dental en el tarro, tapamos muy bien y etiquetamos con la fecha de elaboración y de caducidad. En este caso, esta pasta tiene una caducidad de 6 meses y rinde aproximadamente 63 gramos o bien 50 mililitros.
5: Es importante que tomes en cuenta algunas recomendaciones de uso. Este producto no debe ser utilizado por menores de 6 años. En el caso de niñas y niños mayores de 6 años, puede sustituir el mentol por esencia de cereza. Si tienes sensibilidad dental, recuerda consultar previamente a tu odontóloga u odontólogo. Para conservar mejor el producto, te recomendamos mantener el recipiente bien cerrado, en un lugar fresco y seco y fuera del alcance de niñas y niños. Recuerda que todos los ingredientes que utilizamos en esta tecnología doméstica pueden encontrarse en establecimientos donde vendan productos de cuidado personal, belleza o cosmética, también conocidos como droguerías.
12: Preparar tu propia pasta dental en casa tiene varios beneficios. Requiere pocos ingredientes, son fáciles de conseguir, tiene certeza sobre su origen y además representa un ahorro económico. Incluso esta receta puede ser el inicio de un nuevo emprendimiento.
5: Anímate a preparar tu propia pasta dental y etiquétanos en Instagram usando el hashtag Tecnología Doméstica Profeco.
12: También puedes consultar esta tecnología doméstica en nuestro canal de YouTube. Profeco TV.
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1: ¿Qué tal? ¿Cómo están? Muy buenas tardes a todos ustedes que nos sintonizan a través de Radio y Televisión de Guerrero en esta tarde de inicio de semana. Ya es el lunes 5 de octubre del año 2026. La acompañamos a través del 1310 AM, listos para disfrutar de la buena música en Radio y Televisión de Guerrero. Yo soy David Morales, gracias por acompañarnos.

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7: Usa.
6: Y domina.
3: Nuevas palabras.
7: Ensimismado. Viene de la expresión en sí mismo. Es un adjetivo que describe a una persona que concentra toda su atención en sus propios pensamientos y se aísla del mundo exterior. En pocas palabras, estar presente con la mente en otro lado. Ejemplo, él se quedó mirando el atardecer totalmente ensimismado.
6: Juntos descubrimos hoy una nueva palabra para que la uses para siempre.
7: 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Para recordar las radionovelas más famosas que marcaron una época de oro en México. En el capítulo de hoy,
8: Chucho el Roto. La adaptación corrió a cargo de Carlos Chacón Jr., producida en México por Valentín Pistein, dirigida por Fernando Wagner y protagonizada por Manuel López Ochoa y Blanca Sánchez en el año de 1968. Estuvo al aire durante 11 años, conformada por más de 3,149 capítulos y mantuvo expectante al público todos los días de 7 de la noche durante media hora. Chucho el Roto iniciaba con la leyenda de la voz de un hombre que protegió a los pobres y luchó contra la injusticia, interpretado por el galán de cine Manuel López Ochoa.
9: Chucho el Roto.

0: La historia de un hombre que protegió a los pobres y luchó contra la injusticia.
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escuchamos a Berlín con el tema Take My Breath Away a través del 1310 AM. Muchas gracias a todos los que siguen con nosotros disfrutando de esta magnífica tarde, tarde donde empieza a bajar la temperatura, donde pues les recomendamos que se abriguen. En estos momentos tenemos una temperatura actual de 18 grados centígrados, podría descender todavía hasta los 15 y hay probabilidad de lluvia a las 7 y 8 de la noche. Así que pues hay que pues estar prevenidos ante estos cambios de clima. Saludos para doña Lulú, que nos acompaña en estos momentos ahí en el Chorrillo. Gracias por disfrutar del 1310 AM. Vámonos con esto que está a cargo de Roxette.

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2: Estas son
1: las celebraciones y los eventos históricos registrados en un día como hoy.
3: 5 de octubre. 1533, los frailes agustinos Jerónimo de San Esteban y Jorge Ávila fundan la villa de Chilapa, hoy estado de Guerrero, lugar donde inician su labor de evangelización. 1813, el general José María Morelos decreta la abolición de la esclavitud en Chilpancingo, Guerrero. 1910, Francisco I. Madero promulga el Plan de San Luis, en el que convoca a tomar las armas para derrocar al gobierno de Porfirio Díaz. 1910, se inaugura en la capital de la República el Servicio Sismológico Nacional. 1940, muere Silvestre Revueltas, compositor mexicano modernista de música sinfónica. Y 1962, la banda británica de rock The Beatles edita su primer sencillo, Love Me Do.

0: significa el renacimiento, la regeneración o la renovación de los seres o de las cosas, especialmente después de una destrucción, crisis o transformación profunda. En pocas palabras, volver a empezar después de haberlo perdido todo. Ejemplo, después de tocar fondo y perder su empresa, experimentó una auténtica palingenesia.
1: Juntos descubrimos hoy una nueva palabra para que la uses para siempre.
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3: Raúl llegó al hospital de la compañía minera. Ahí lo había citado su amigo, el doctor Juan Meana.
4: Estás seriamente enfermo, Raúl.
5: ¿Qué tanto, doctor?
4: Quisiera que fueras a México y veas al doctor Donato Alarcón. Posiblemente te tengas que internar.
5: ¿Qué tengo, doctor?
4: Eres muy hombre, Raúl. Lo que tengo que decirte es grave. ¿Lo aguantas?
5: Sí.
4: Estás tuberculoso, Raúl. Más de la mitad del pulmón derecho está destruido. Es urgente que vayas a México.
3: Raúl se sentía entumido. Oía la voz lejana del doctor y su vida comenzó a pasar por su mente, como había sido su vida, a gran velocidad.
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2: Son las 7 ya con 23 minutos a través del 1310 AM. Gracias a todos los que siguen con nosotros disfrutando de esta excelente noche ya de lunes. Vámonos con más. Bob Marley, a la la la la long.

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2: Son las 7 ya con 27 minutos. Saludos para el taller de la granja que nos están acompañando en estos momentos allá en Cantarranas. Me piden ese tema que está a cargo de Backstreet Boys. Vamos a escucharlo.

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2: Hay manos que moldean el metal. Y manos que esculpen la historia de este pueblo. Descubre el legado de Guillermo Spratling, considerado el padre de la platería mexicana moderna y el artífice del renacimiento platero en Taxco.
3: Spratling reclutó a los maestros orfebres de Iguala, Alfonso Mondragón y Artemio Navarrete, para supervisar su taller inicial y formar a los aprendices. Los jóvenes trabajadores ingresaban en un sistema jerárquico en el que aprendían a cortar, soldar, repujar, cincelar, engastar piedras y otras técnicas especializadas. Los aprendices podían ascender hasta convertirse en orfebres especializados y finalmente en maestros plateros. El taller se convirtió en un campo de entrenamiento para una generación de diseñadores y propietarios de talleres. Entre los asociados a Las Delicias, que posteriormente establecieron negocios independientes, se encontraban Antonio Pineda, Héctor Aguilar, Antonio Castillo, Jorge Chato Castillo, Reveriano Castillo, Miguel Castillo y Salvador Terán. Su competencia e intercambio de diseños y técnicas contribuyeron a la formación de lo que se conoció como la Escuela de Taxco.
2: Cada pieza de plata lleva su espíritu. Cada rincón de Taxco su memoria. Guillermo Spratling. Historia, diseño y tradición.
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5: Muchos preguntarán quién es Lindsey Buckingham y no es más que un músico que tuvo mucha relación con el grupo de Fleetwood Mac y que ahora en 2022, en octubre, lanzó este delicioso disco de pop que por demás tiene una suavidad que requiere de ser parte de las 1300 formas de aterciopelar el rock a través de radio y televisión de Guerrero Taxco.

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1: usa
0: y domina
2: nuevas palabras.
1: Menustese es un sustantivo femenino que proviene del latín venustus, que a su vez se relaciona con Venus, la diosa romana del amor y de la belleza, y significa hermosura perfecta, llena de gracia y armonía. Úsala para describir una belleza excepcional. Por ejemplo, el pintor intentó captar en el lienzo la sutil venustez de su modelo.
0: Juntos descubrimos hoy una nueva palabra para que la uses para siempre.

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1: Son las 7 de la noche ya con 42 minutos.

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0: Estas son las celebraciones y los eventos históricos registrados en un día como hoy.
3: 5 de octubre. 1533, los frailes agustinos Jerónimo de San Esteban y Jorge Ávila fundan la villa de Chilapa, hoy estado de Guerrero, lugar donde inician su labor de evangelización. 1813, el general José María Morelos decreta la abolición de la esclavitud en Chilpancingo, Guerrero. 1910, Francisco I. Madero promulga el Plan de San Luis, en el que convoca a tomar las armas para derrocar al gobierno de Porfirio Díaz. 1910, se inaugura en la capital de la República el Servicio Sismológico Nacional. 1940, muere Silvestre Revueltas, compositor mexicano modernista de música sinfónica. Y 1962, la banda británica de rock The Beatles edita su primer sencillo, Love Me Do.

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6: Ya estamos aquí iniciando la semana con todos ustedes aquí en RTG Noticias. Les saluda Manuel Díaz Valderas. Hoy lunes 5 de octubre del año 2026. Tenemos mucha información. Quédese con nosotros. Vamos al avance.
7: La gobernadora Evelyn Salgado Pineda asistió a la entrega de viviendas del programa del bienestar. 10 familias peligran en Tixla, le diremos las causas. Piden ayuda a afectados por fuerte oleaje en Papanoa. Monitorean autoridades una zona de baja presión con potencial ciclónico en el Pacífico mexicano. Todo esto y más en RTG Noticias.
6: La gobernadora Evelyn Salgado Pineda entregó viviendas, esto como parte del programa del bienestar.
8: Al asistir a la entrega de nuevas casas dentro del programa Vivienda para el Bienestar en la unidad habitacional Héroes de Guerrero en Chilpancingo, la gobernadora Evelyn Salgado Pineda destacó que la entrega de esa estrategia es un acto de justicia social para familias que fueron afectadas en el pasado sismo de septiembre de 2021.
9: Y que ahora nuestra gran presidenta, la doctora Claudia Sheinbaum Pardo, hace realidad con la entrega de esta unidad habitacional completamente renovada. Este acto representa todavía algo más grande, representa la defensa de la vivienda como un derecho y como una parte fundamental de la justicia social que impulsa la transformación de nuestro país. Esa es la visión que tiene nuestra presidenta, la doctora Claudia Sheinbaum.
8: Ante el titular de CONAVI, Rodrigo Chávez Contreras, de la Secretaría de Desarrollo Agrario, Territorial y Urbano del Gobierno de México, Edna Vega Rangel, así como de beneficiarias y beneficiarios, la mandataria estatal agradeció al gobierno federal por haber incluido al estado de Guerrero en esta estrategia de reconstrucción de viviendas.
9: En nuestro estado se están construyendo casi 51 mil viviendas para las familias que lo necesitan. Ese es un gran logro y merece un gran aplauso también, porque habla del esfuerzo tan grande que está realizando el gobierno de México. Además, 46 mil familias guerrerenses han sido beneficiadas con la reestructuración de créditos que durante años fueron impagables.
8: El estado de Guerrero fue incluido en el programa de Vivienda para el Bienestar, además de la estrategia de reestructuración de créditos impagables y de nuevas viviendas de CONAVI e Infonavit. RTG Noticias, Mar Horacio Ramos.
6: En más información, bueno, las lluvias causaron afectaciones en varios municipios de la región de la montaña. Vamos con los detalles.
10: Las lluvias registradas este fin de semana en la región montaña ocasionaron deslaves, cortes carreteros, inundaciones y cortes de energía eléctrica que afectaron a varias localidades. En el municipio de Cochoapa el Grande, un derrumbe de piedras y lodo provocó la caída de pinos sobre cables de alta tensión, dejando sin servicio de energía eléctrica a las comunidades de San Miguel Nuevo y Tierra Blanquita. En el municipio de Metlatónoc, los caminos que llevan a las comunidades de San Marcos y Citlaltepec presentan complicaciones para la circulación vehicular debido a la gran cantidad de lodo y piedras. En la carretera Tlapa-Chilpancingo, a la altura de Azozuca, también se reportaron deslaves, situación que representa un riesgo para los automovilistas que transitan por esa vía. En el municipio de Tlapa, en la colonia San Diego, a la altura del módulo de policías, se realizaron trabajos de limpieza y desasolve de alcantarillas. La acumulación de basura arrastrada por las lluvias provocó inundaciones y encharcamientos en diversas colonias. El río Jale incrementó su caudal, lo que alertó a las autoridades. Elementos de Protección Civil Estatal y Municipal realizaron trabajos para retirar piedras, lodo y árboles, además de utilizar maquinaria pesada para liberar caminos y restablecer la circulación. Les ha informado Hugo Sandoval Alcaraz para RTG Noticias.
6: Complicada la situación en la región de la montaña, hay que estar muy atentos. Más adelante le voy a decir cómo van a estar las lluvias en los próximos días. Vamos a tener una zona de baja presión y va a causar chubascos en las próximas horas. Mientras tanto, le informo que en Tixla también hubo un desplazamiento de suelo debido pues a las lluvias, al exceso de humedad. Vamos con la información de Hugo Sandoval.
10: Por instrucciones de la gobernadora Evelyn Salgado Pineda, la Secretaría de Gestión Integral de Riesgos y Protección Civil reforzó el trabajo preventivo en la localidad del Ahuejote, en el municipio de Tixla de Guerrero, donde se registró un deslizamiento de talud, lo que representa un riesgo para al menos 10 familias. De manera preventiva y en coordinación con autoridades municipales, se activó un refugio temporal en el atrio de la iglesia de la localidad, donde se brinda atención y apoyo a poco más de 70 personas, las cuales fueron desalojadas debido al alto riesgo en el que se encontraban sus viviendas. Con el apoyo de equipo especializado, personal de inspección y del Atlas Estatal de Riesgos, se iniciaron los estudios técnicos necesarios para determinar las causas, efectos y los riesgos para los habitantes de la zona. Por indicaciones del secretario de Gestión Integral de Riesgos y Protección Civil, Roberto Arroyo Matus, personal operativo del Centro de Atención de Emergencias Región Centro fue desplegado a la localidad de El Ahuejote con el fin de brindar apoyo a las autoridades municipales y hacer la entrega de 80 colchonetas para el uso del refugio temporal. Les ha informado Hugo Sandoval Alcaraz para RTG Noticias.
6: Mientras tanto, en la Costa Grande, pues hay familias afectadas también debido al fuerte oleaje causado por los recientes huracanes. Vamos con la información de Francisco Magaña.
11: Al menos 3 establecimientos en Playa Callaquitos del municipio de Tetpan resultaron afectados por el fuerte oleaje registrado este fin de semana en el circuito de bahías de Papanoa. Personal de la Dirección de Gestión Integral de Riesgo y Protección Civil Local atendieron al llamado de auxilio de una enramada que sufrió los efectos de las marejadas. Los brigadistas del municipio colocaron barreras de contención con costalillas de tierra para evitar el ingreso de agua y arena a ese y otros locales. Protección Civil mantiene un monitoreo permanente y alerta a la población a tomar precauciones y evitar ingresar al mar en esos momentos. Los pobladores de ese lugar, a través de sus sitios en redes sociales, previenen también a los visitantes sobre las condiciones del oleaje y el peligro que representa acudir a esas playas. Desde Tecpan de Galeana, para RTG Noticias, Francisco Magaña.
6: Bueno, y es que está el monitoreo de este sistema de baja presión con potencial ciclónico que va a pasar frente a las costas de Guerrero y va a causar chubascos, nublados. Vamos a conocer más sobre esta información.
10: La Secretaría de Gestión Integral de Riesgos y Protección Civil monitorea un sistema de baja presión en el Océano Pacífico, el cual tiene 90% de probabilidades de evolucionar a un ciclón tropical en los próximos 7 días. El titular de la Secretaría, Roberto Arroyo Matus, informó que la baja presión se localiza a 450 kilómetros al sur del estado de Oaxaca.
12: Y que tiene potencial de generar justamente pues una condición que pueda derivar en una formación ciclónica. Ahorita prácticamente ya tiene 90% de probabilidad para que tengamos un ciclón.
10: Pide a la población estar atentos a los boletines que se emitan en las próximas horas y seguir los canales oficiales.
12: Justamente que estén atentos a la información, pero sobre todo si habitan en zonas de alto riesgo, que traten de identificar el refugio cercano el refugio temporal más cercano para que puedan pues tener ya identificado este lugar, además de que preparen pues básicamente también cualquier condición de ruta de evacuación.
10: Les he informado Hugo Sandoval Alcaraz para RTG Noticias.
6: Y hay que estar muy pendientes. Más adelante le estaré dando la información más actualizada sobre este tema de la zona de baja presión que estará pasando en las próximas horas por nuestras costas. Y con protesta piden concluir la rehabilitación en una primaria, esto en la ciudad de Chilpancingo. Este es el reporte de Felipe Zurita.
13: Madres y padres de familia de la primaria Rafael Ramírez Castañeda en Chilpancingo protestaron al interior del plantel para exigir la conclusión de los trabajos de rehabilitación del plantel detenidos desde hace varios meses. Miguel Ángel Ventura Ramos, representante general del Comité de Gestión de la Escuela, explicó que la inconformidad aumentó luego de que el Instituto Guerrerense de la Infraestructura Física Educativa trazara la nueva barda perimetral y dejara un acceso de apenas entre 1.60 y 1.70 metros frente a los salones.
14: Eso fue lo que detonó la inconformidad del Comité de Padres de Familia, de maestros y también de los padres de familia, que vieron que ahí se puede provocar en ese cuello de botella a corto o mediano plazo un problema con los alumnos.
13: La comunidad escolar exigió inicialmente un acceso de 8 metros. Tras negociar con las autoridades se acordó dejarlo de 7 metros, aunque los padres mantienen su demanda de que la obra se concluya y el plantel cuente con condiciones adecuadas y seguras. RTG Noticias, Felipe Zurita.
6: Bueno, también hay una escuela de nivel preescolar que están solicitando también que se apresuren la restauración de la institución, porque hay alumnos que están tomando, niños y niñas están tomando clases pues en la cancha, en las canchas de esta institución. Esto en la ciudad de Chilpancingo. Vamos hasta allá nuevamente, a la capital del estado.
13: Un total de 165 alumnos del Jardín de Niños Benito Juárez de la colonia Guerrero, al norponiente de Chilpancingo, reciben clases en aulas provisionales instaladas en una cancha deportiva de la colonia Moctezuma luego del sismo del 2 de enero que causó graves daños al plantel. La directora Rosa Isela Cienfuegos Ramírez informó que el inmueble cuenta con un dictamen de Protección Civil y otro del Instituto Guerrerense de la Infraestructura Física Educativa que lo consideran inseguro e inestable, por lo que desde febrero dejaron de impartir clases de manera regular en sus instalaciones.
15: JIFE, desde el mes de febrero se realizaron diferentes mesas de trabajo, reuniones, se ha dado el seguimiento correspondiente y la información que tenemos es que están trabajando en el proyecto. Obviamente tendremos que esperar para la ejecución del recurso al próximo ejercicio fiscal.
13: Ante esta situación, madres y padres de familia solicitaron el apoyo al Ayuntamiento de Chilpancingo, que autorizó el uso temporal de la cancha para garantizar que los menores continúen sus estudios. La comunidad educativa informó que ya se han realizado mesas de trabajo para elaborar el proyecto de rehabilitación, pero la ejecución de los recursos podría esperar hasta el próximo ejercicio fiscal, por lo que solicitaron que continúe el acompañamiento de las autoridades y se agilicen los trabajos. RTG Noticias, Felipe Zurita.
6: Al regreso de la pausa les estaré informando acerca de la entrega de aparatos funcionales por parte del DIF Guerrero, así también de la problemática que existe en las secundarias técnicas y por supuesto las condiciones del clima. Todo esto y más al regreso.
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0: Bueno, ya estamos de vuelta. Muchas gracias por acompañarnos. Vamos con más información para usted. Comenzarán a recibir 660 mil estudiantes del estado de Guerrero, pues la beca Rita Cetina. Vamos hasta la región centro.
1: Un promedio de 660 mil alumnos de nivel básico, medio superior y superior de Guerrero comenzarán a recibir a partir de este lunes el pago correspondiente a la beca Rita Cetina del gobierno federal para el ciclo escolar 2026-2027, informó el coordinador estatal de este programa, Luis Alfonso Muñiz Mariano. El funcionario dio a conocer que el depósito es de 1,900 pesos por familia beneficiaria para dar continuidad a estudios de primaria y secundaria y hacer frente a los pagos de útiles escolares y uniformes. De los 660 mil becados y becadas, 512 mil son de nivel básico, 131 mil de nivel medio superior y más de 17 mil de nivel superior. Los depósitos se realizarán conforme a la letra inicial del primer apellido y el calendario puede consultarse en las plataformas oficiales de becas para el bienestar.
2: Importante aclarar, nuestro calendario de pagos comprende al universo ya empadronado de becas bienestar, que esto comprende dos niveles educativos, implica primaria y secundaria.
1: Para ese nuevo ciclo escolar se contempla incorporar a 27,997 estudiantes que cambiaron de nivel, principalmente de preescolar a primaria y de primaria a secundaria, lo que representa una inversión estimada de 166 millones de pesos. La dependencia realizará 137 asambleas informativas y visitará las 1,406 escuelas de educación básica de Guerrero para explicar a madres, padres y tutores el procedimiento de registro. El trámite para los nuevos beneficiarios estará abierto del 26 de octubre al 6 de noviembre exclusivamente mediante la plataforma oficial Rita Cetina y con el requisito de contar con una cuenta llave MX. RTG Noticias, Felipe Zurita.
0: Bueno, y continúa el paro de labores en las secundarias técnicas.
3: Desde el pasado 30 de septiembre, trabajadores de secundarias técnicas del Sindicato Nacional de Trabajadores de la Educación mantienen un paro de labores en distintas regiones de Guerrero. Los docentes demandan pagos de horas trabajadas que permanecen pendientes, cobertura de horas vacantes y licencias, así como la regularización de plazas de directivos, supervisores, jefes de enseñanza y personal de apoyo que actualmente se encuentran frente al grupo. A nivel estatal, la suspensión de labores afecta aproximadamente 126 secundarias técnicas y aproximadamente 27,719 estudiantes. En la región Acapulco-Coyuca, la delegada de los servicios educativos, Rocío Carachure Bustos, informó que son 38 de las 47 secundarias técnicas las que se encuentran en paro. Poco más de 9,000 estudiantes se encuentran afectados por la suspensión de clases. Sin embargo, no todos los planteles participan en la protesta. Por ejemplo, escuelas como la secundaria técnica número 1 mantiene actividades normales.
4: En el caso de la técnica 1, yo los conozco, la maestra es muy institucional, normativa, responsable, y todos sus compañeros pues decidieron no irse al paro. Sí tienen faltantes de recursos, sí les faltan maestros, pero bueno, finalmente es el colectivo docente quienes deciden.
3: Carachure Bustos dijo que este lunes estaba prevista una mesa de diálogo entre integrantes del Sindicato Nacional de Trabajadores de la Educación y autoridades de la Secretaría de Educación Guerrero con el objetivo de revisar demandas y alcanzar acuerdos que permitieran levantar el paro. Sin embargo, no se llevó a cabo.
4: En la mañana, pero no se tuvo porque la otra parte del CENTE que le llaman los blancos, ahí sí no te sé decir muy bien de ese tema, pues estuvieron como pues bloqueando esa actividad. Van a ver si hoy por la tarde se hace esa reunión. Una vez que se tenga esa reunión y ver los resultados de la misma, se estará en condiciones de soltar el paro y regresar a labores el día de mañana.
3: Para RTG Noticias, Beatriz Galindo Matamoros.
0: Bueno, vamos ahora con esta entrega de aparatos funcionales en la ciudad de Chilpancingo por parte del DIF.
5: durante la entrega de aparatos funcionales a beneficiarios de diferentes regiones del estado dentro del programa Transformando Vidas que impulsa el DIF Guerrero. La gobernadora Evelyn Salgado Pineda destacó que su administración seguirá con esa estrategia que ha cambiado la vida de las y los guerrerenses.
6: Sabemos que esta entrega de aparatos es muy importante, que para cada familia que recibe uno de estos aparatos puede representar muchísimo. Significa tener más tranquilidad en las actividades que hacen todos los días, y ese es uno de nuestros compromisos desde el primer día. Construir ese gobierno sensible, cercano y capaz de atender directamente aquello que puede transformar la vida de una niña, de un niño, de un joven, de un adulto mayor.
5: La mandataria estatal ante los asistentes reiteró el compromiso de seguir trabajando hasta el último día de su administración para llegar al cierre de su gobierno con una verdadera transformación.
6: El compromiso que hice ese 15 de octubre del 2021 con el pueblo de Guerrero sigue más fuerte que nunca. Vengo a refrendar mi compromiso con todas y con todos ustedes de que vamos a continuar luchando, vamos a continuar trabajando, porque no me he cansado y voy a seguir trabajando más. Vamos a estar en giras, vamos a estar en territorio, vamos a estar redoblando esfuerzos para llegar a la recta final y al término de esta administración, transformando precisamente Guerrero.
5: Ante la presidenta del DIF, Liz Salgado Pineda, de representantes de los poderes legislativo y judicial, los beneficiarios agradecieron ampliamente la estrategia que durante 5 años ha cambiado la vida a personas con capacidades diferentes. RTG Noticias, Mar Horacio Ramos.
0: Bueno, ahora vamos a conocer cómo se ha comportado la tendencia de aprobación del gobierno de Evelyn Salgado Pineda al frente del gobierno del estado de Guerrero. Esta es la información de mi compañera Teresa Lubiano.
7: De acuerdo con la última medición de México Elige, correspondiente a septiembre de 2026, la gobernadora Evelyn Salgado Pineda consiguió un 48% de aprobación, ubicándola en el lugar 11 del ranking nacional de gobernadoras y gobernadores. El estudio se realizó del 4 al 8 de septiembre entre personas mayores de 18 años con acceso a dispositivos móviles y presencia en las redes sociales Facebook e Instagram. Cabe mencionar que a 5 años de su gobierno, Evelyn Salgado llega al último año de su administración con una presencia positiva sostenida en las mediciones de opinión pública y con resultados reportados en seguridad, turismo, infraestructura y bienestar social. La gobernadora Evelyn Salgado ha registrado un comportamiento alto en la aprobación de su administración, registrado entre distintas casas encuestadoras como Demoscopía Digital y El Financiero. Durante el 5º año de gobierno, la seguridad se convirtió en uno de los principales indicadores de seguimiento de la administración estatal. De acuerdo con datos presentados en agosto por el Secretariado Ejecutivo del Sistema Nacional de Seguridad Pública, Guerrero registró una reducción de 61% en el promedio diario de homicidios dolosos. También se ha logrado una disminución de 39% en el delito de extorsión, junto con 990 detenciones en flagrancia, 633 órdenes de aprehensión ejecutadas y 114 personas detenidas por homicidio calificado, de acuerdo al último informe. Informó Teresa Lubiano de Labra, RTG Noticias.
0: Bueno, y se reanudaron... la realización de las asambleas informativas en defensa de la transformación. Vamos hasta Ometepec.
8: Este fin de semana, el senador de la República con licencia, Félix Salgado Macedonio, reanudó las asambleas informativas en defensa de la transformación y la soberanía nacional en el municipio de Ometepec, con una asistencia de más de 15.000 personas de los 18 municipios que conforman la región Costa Chica. Acudieron a la convocatoria para escuchar el llamado a defender a la patria y el respaldo a la presidenta Claudia Sheinbaum Pardo. Félix Salgado Macedonio también se concentró con comunidades indígenas y afromexicanas, en donde caminó con simpatizantes de otras regiones de la entidad que lo acompañan en sus reuniones informativas como resultado del trabajo en territorio que ha desarrollado a lo largo, cercano al pueblo. la asamblea realizada en el Zócalo de Metepec, el legislador puntualizó que no se trata de un mitin político o electoral, sino de una asamblea popular e informativa como las que ha encabezado a lo largo del estado. Víctor Manzanares, Romualdo, RTG Noticias.
0: Bueno, vamos ahora a darle un repaso al sistema, al Servicio Meteorológico Nacional. En estos momentos, la zona de baja presión a esta hora se mantiene entre un 70 y 90% para desarrollo ciclónico. Se mantiene frente a lo que es las costas de Oaxaca, en el Golfo de Tehuantepec, como podemos ver ahí en el mapa. Y bueno, se estima que en las próximas horas, porque de acuerdo aquí a algunos sistemas de información, nos dice que ya a partir de mañana tendremos algunos nublados, chubascos, sobre todo mañana, pasado mañana, ya lluvias más fuertes para el jueves y viernes, ya serían lluvias más fuertes. Aún tenemos que esperar cuál va a ser el comportamiento de este sistema, hay que estar muy pendientes a través de los de las fuentes informativas oficiales, como es el Servicio Meteorológico Nacional, la Coordinación Nacional de Protección Civil, o en su caso la Secretaría de Gestión Integral de Riesgos y Protección Civil del Estado. En fin, hay que estar muy pendiente del desarrollo, aunque está muy desorganizado, por lo que hemos visto en algunos de los sistemas que informan a través de las imágenes del satélite, está muy desorganizado, no deja de representar un riesgo para las costas mexicanas. Así que vamos a hacer una breve pausa, no le cambie, regresamos con más noticias.

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0: Bueno, ya estamos de vuelta. Gracias por acompañarnos. Vamos más con más información sobre este caso de la desaparición de los 43 estudiantes de la Normal de Ayotzinapa, donde fueron hallados certificados de defunción en blanco y con sellos oficiales en una funeraria. Vamos hasta Iguala con Raimundo Ruiz.
1: Tras el aseguramiento de la funeraria El Ángel en Iguala, donde también funcionaba como el servicio médico forense de la Secretaría de Salud Estatal, peritos de la Unidad Especial de Investigaciones y Litigación de la Fiscalía General de la República para el caso de la desaparición de los 43 normalistas de Ayotzinapa localizaron documentos oficiales, como son certificados en blanco con sellos oficiales, así como oficios de traslados de cadáveres en este lugar de propiedad privada, lo que causó irregularidades para la autoridad federal.
2: Pues bien, como ustedes podrán observar, encontramos certificados de defunción y oficios de traslado de cadáveres y autorizaciones de inhumación. Estaban en blanco y tenían sellos oficiales. Detengámonos en lo que esto significa. La firma y el sello ya estaban puestos. La información que debía justificar esos actos todavía podía ser incorporada. En documentos de esta naturaleza se asientan datos sobre una persona fallecida, la causa de su muerte, el traslado de su cuerpo o su inhumación. Tenerlos firmados y sellados en blanco habría la posibilidad de introducir información falsa con apreciación de un respaldo oficial.
1: Estos hallazgos se suman a varias cosas que se localizaron dentro de la funeraria privada en Iguala.
2: Una muerte violenta podía hacerse constar como natural, un traslado podía documentarse con datos falsos. Una inhumación podía quedar respaldada por un registro que no correspondía a la realidad.
1: Todo esto es parte de las últimas investigaciones que se han realizado para dar con el paradero de los 43 normalistas desaparecidos de Ayotzinapa. RTG Noticias, Raimundo Ruiz.
0: Bueno, pues siguen saliendo ahí algunas pistas. Vamos a seguirle el paso a estas investigaciones. Mientras tanto, el arzobispo de Acapulco, Leopoldo González González, pide pues tener atención a las víctimas de la violencia. Vamos a escuchar.
3: El arzobispo de Acapulco, Leopoldo González González, hizo un llamado este domingo a asumir la mirada de las víctimas, reconocerlas y escucharlas para no normalizar la violencia. En su mensaje dominical, por la conclusión del tiempo de la creación, retomó el mensaje del Papa León XIV a dar espacio en la información y la educación a quienes padecen la violencia, es decir, a no aceptar como normal la lógica del conflicto, a no apartar la mirada cuando se comete una afrenta contra la dignidad humana y a devolver a las personas afectadas la dignidad de ser reconocidas y escuchadas. El jerarca católico expuso tres caminos planteados por León XIV para construir la paz, que son desarmar las palabras, construir la paz desde la justicia y asumir la mirada de las víctimas. El mensaje también relacionó la guerra con el deterioro ambiental debido a sus consecuencias sociales y ecológicas, además de las muertes, la separación de familias y el desplazamiento de millones de personas. También el arzobispo recordó que este domingo, con la fiesta de San Francisco de Asís, concluye el tiempo de la creación, jornada de oración y compromiso de los cristianos por el cuidado de la llamada casa común, que comenzó el 1 de septiembre y este año puso énfasis en el cuidado del agua. Con información de Maui Ortiz, RTG Noticias.
0: Bueno, vamos ahora con otros temas, con el tema de Taxco y su derrama económica en materia turística. Puerto Vallarta parece indicar que le ha ido bastante bien este año y vamos con la información de Raimundo Ruiz.
1: Con los nuevos resultados que ha emitido la Secretaría de Turismo del Estado de Guerrero en lo que va de este año 2026, Taxco alcanzó a obtener en derrama económica 4.298 millones de pesos de enero a agosto, lo que se traduce en un incremento del 12.9% en comparación con 2025. Sin embargo, se ha tenido una afluencia de visitantes de 731.100 personas que han estado en este destino turístico con un incremento de 10%. Así como una ocupación hotelera del 32.7% que apenas alcanzó a llegar a 0.08%.
4: Taxco es un municipio de los más visitados. Hemos tenido un incremento en porcentajes altísimos. A pesar de las adversidades y de los obstáculos, Taxco se sigue manteniendo como uno de los destinos favoritos.
1: Se espera que esta cifra se incremente con la llegada de la temporada vacacional decembrina. RTG Noticias, Raimundo Ruiz.
0: Bueno, esto en Taxco, mientras tanto en Acapulco se ha visto una pronunciada baja, ¿no?, de turismo, y esto pues se ve reflejado principalmente en el sector restaurantero. Vamos con la información.
3: Ante la temporada baja de turistas, el sector restaurantero ha llevado a cabo la medida de descansar a sus colaboradores eventuales durante los meses de septiembre y octubre para sobrellevar los costos de operación.
5: Quedándonos siempre con nuestras plantillas con las cuales trabajamos todo el año, nuestras plantillas fijas, y pues ya con los eventuales, con los de apoyo, pues sí los estamos mandando a descansar. Y pero pues también inclusive los fines de semana, que son los que regularmente rescatan, ¿verdad?, los días tranquilos, pues también están siendo poco concurridos. Entonces sí estamos viviendo una situación complicada, que pues también ya lo sabemos, que año con año estas fechas así son, de temporada baja, adicional a que pues también las lluvias influyen mucho para evitar, ¿verdad?, que salgan tanto pues los visitantes, los turistas, como los locales.
3: La presidenta de la CANIRAC Acapulco, Lilian Álvarez Rodríguez, comentó que en años anteriores las lluvias no impedían la llegada de turismo en fines de semana.
5: Y pues bueno, decirte que antes, pues antes de Otis, sí recibíamos más gente que ahorita. En estos tiempos, pues ya las alertas de lluvias sí ya nos impiden un poquito más salir a visitar lugares. Entonces, pues sí, esas son las medidas que estamos tomando.
3: Con información de Maui Ortiz, RTG Noticias.
0: Bueno, también la quebrada no ha recibido tantos turistas en esta mala temporada, y vamos con la información.
3: Hasta un 50% ha bajado el turismo para presenciar el espectáculo de los clavadistas de la quebrada. Los meses de septiembre y octubre son considerados bajos. Sin embargo, las alertas por lluvias han provocado algunas cancelaciones del show.
6: Por cuestión del clima, sí ha habido cancelaciones, porque igual la gente se refugia, pues. Ya ve que pasó el huracán Polo se llama, y Rachel, ¿no? Apenas también. Pero sí, de antemano, cuando llueve, nos podemos lanzar. Si el viento no está tan fuerte, sí hay exhibiciones. Y la lluvia tampoco está tan fuerte, hay exhibiciones. Bien, bien, muy bien, se ha comportado el turismo muy bien. Hemos tenido un poquito de afluencia turística. Ahí la llevamos, poco a poco.
3: Aun cuando los fines de semana es cuando el turismo llega, estos meses han sido de baja afluencia debido a las lluvias pronosticadas.
6: Sí, pues de antemano sabemos que esta es la temporada de lluvias y el turismo baja un poco, más del 50%. Pero sí llega pues gente de repente. Pero sí estamos conscientes de que ahorita estamos en tiempos de lluvia.
3: Con información de Maui Ortiz, RTG Noticias.
0: Bueno, vamos a hacer una breve pausa, volvemos en unos instantes.

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7: Ya estamos aquí en RTG Noticias, seguimos con más información para usted. Bueno, desde hace ya pues más de 2 meses, los vecinos de los barrios históricos como Cuerería, Puente Alto y La Lima han reportado en constantes ocasiones a la Comisión de Agua Potable y Alcantarillado del municipio de Acapulco que el agua potable, que el agua de la llave, pues llega así con tierra. Este es el agua que se recibe del agua de la Capama. Como se aprecia en las imágenes, es agua de color café, la que llega por las tuberías, la cual no permite ni lavar ropa, ni enjuagar trastes, y menos pues para el aseo personal. Algunos vecinos ya optaron por el uso de filtros, pero no todos tienen el recurso para adquirir uno. En estos barrios el agua llega frecuentemente de 5 hasta 10 días, y cuando las personas esperan para poder almacenarla, pues el agua llega en estas condiciones, llega el agua sucia, pues por lo que se hace el llamado a la Capama, pues para que atienda esta situación, pues se supone que es Comisión de Agua Potable y Alcantarillado del municipio de Acapulco, ¿no? De agua potable, no de agua con tierra. Espero que también lo entiendan allá, ¿no? Vean nada más cómo creen que este es el agua que se reciben en nuestras casas, ¿no? Con tierra. Vaya la situación. Y bueno, vamos ahora con la gobernadora Evelyn Salgado Pineda. Realizó el homenaje de cada inicio de mes. Vamos hasta la región centro.
8: La gobernadora Evelyn Salgado Pineda encabezó el homenaje e izamiento de bandera correspondiente al mes de octubre en la explanada de la Casa del Pueblo. Ahí destacó que solo con el trabajo coordinado entre todos los sectores se puede contribuir para la transformación de la entidad.
9: Desde esta tierra del sur
5: donde aprendimos que la patria es primero, sigamos honrando nuestra historia con nuestro trabajo y con ese profundo amor que tenemos por nuestro Estado. Sigamos trabajando desde las diferentes trincheras, en el territorio, juntas y juntos, porque solo así transformamos Guerrero.
8: Junto a gran parte del gabinete estatal, de la Mesa de Coordinación para la Construcción de la Paz, así como servidoras y servidores públicos, la mandataria guerrerense destacó las diversas fechas importantes en la historia de México y de Guerrero en el mes de octubre.
5: Nuestra historia no solamente se recuerda, también se honra con nuestro trabajo, con el trabajo de todos los días, sirviendo con responsabilidad y con profundo amor por Guerrero. Que este mes nos recuerde de dónde venimos, todo lo que nuestro pueblo ha sido capaz de conquistar y la enorme responsabilidad que tenemos de seguir avanzando juntas y juntos.
8: La mandataria estatal y los asistentes presenciaron el izamiento de bandera, entonaron el himno nacional mexicano y el himno al estado de Guerrero. RTG Noticias, Mar Horacio Ramos.
7: Bueno, y familias tuvieron la oportunidad de llevar a cabo un recorrido en el buque Justo Sierra. Ahí estuvo nuestra compañera Maui Ortiz, nos informa.
9: Como parte de las actividades por el 205 aniversario de la creación de la Armada de México, familias de Acapulco y turistas disfrutaron de un recorrido a bordo de la patrulla oceánica ARM Justo Sierra, que la Secretaría de Marina dispuso por 2 días en el muelle de la Administración del Sistema Portuario Nacional. El teniente de corbeta, cuerpo general Alejandro Rico Marchena, informó durante una visita guiada que el sábado recibieron alrededor de 1,000 personas y que este domingo se duplicó la cantidad.
10: Bueno, tenemos mucha participación por parte del personal civil, ya que pues no están bien conscientes de cuál es nuestra función dentro del medio, ya sea que nosotros nos encargamos de la vigilancia marítima, de la vigilancia marítima y de la protección de la población civil.
9: Niños y adultos recorrieron la embarcación, donde personal naval instaló módulos para explicar las operaciones y funciones que desempeña la institución. Los visitantes conocieron las labores de vigilancia marítima y protección de la población civil, así como los trabajos de búsqueda y rescate, buceo, aeronáutica e infantería y las actividades que desarrolla el personal a bordo.
11: Muy interesante, muy organizado el evento. Y me parece una atracción turística también muy buena opción. Sí, nosotros somos de aquí de Acapulco, pero veo que hay mucho turista también como que de la Ciudad de México. Los niños muy divertidos, preguntándole a los marinos sobre sus funciones, ocupando sus aditamentos.
12: Porque mi nieto tenía muchas ganas de conocer un barco de la Marina. Y quise cumplirle ese deseo de venir a conocer al Justo Sierra, que es este barco.
13: ¿Qué le ha parecido el recorrido?
12: Muy bonito, me gustó mucho y espero en Dios que vuelva a haber otra oportunidad como esta que nos están dando.
9: Al finalizar uno de los recorridos, personal naval extendió el ávaro patrio con la participación de visitantes, entre ellos niños, en una dinámica para promover el sentido de pertenencia y el valor que representa la bandera como símbolo del país. Con información de Maui Ortiz, RTG Noticias.
7: Tanto la Guardia Nacional llevó a cabo una liberación de tortugas.
9: Para continuar protegiendo a la tortuga marina, la Guardia Nacional adscrita en este puerto, en coordinación con autoridades municipales de Acapulco, llevaron a cabo la jornada de liberación de 400 tortugas marinas de la especie golfina. Durante esta actividad, elementos de la Guardia Nacional implementaron un dispositivo para mantener y resguardar

0: a través de la plática por parte de los especialistas en la protección del quelonio. Con estas acciones, la Guardia Nacional refrenda su compromiso con la sociedad de proteger las especies en peligro de extinción y el cuidado del medio ambiente, coordinados con las autoridades y fomentando una cultura de respeto y preservación de los recursos naturales. Con información de Maui Ortiz, RTG Noticias.
1: Vamos ahora con Manuel Nava y la sección Cuestión de Peso. Adelante, Manuel.
2: ¿Cómo les va? ¿Cómo están ustedes? El testamento no solo en septiembre es una cuestión de peso. Gracias a la señora Alma que pidió se hicieran más precisiones sobre el testamento. Hablar del tema suele asociarse con personas mayores, enfermedades o grandes patrimonios. Sin embargo, dejar por escrito qué se quiere hacer con los bienes y derechos después de la muerte no necesariamente depende de ninguna de estas condiciones, ni solamente en un periodo. Existen varias creencias relacionadas con el testamento que, aunque son erróneas, terminan por alejar a las personas de realizar este trámite fundamental en la planeación del patrimonio. Una de ellas se refiere a creerlo inamovible. Un testamento puede dejar de reflejar la realidad familiar si se hizo hace años y nunca se revisó. Algunos cambios que justifican una actualización son matrimonio o divorcio, separación de una pareja, nacimiento o adopción de hijas o hijos, fallecimiento de una persona heredera, compra o venta de una propiedad, creación de una empresa, cambio importante en la situación económica, incorporación de una persona dependiente o con discapacidad. Confundir el testamento con los beneficiarios financieros, como en la Afore, seguros o cuentas bancarias, es otro de los errores más importantes y menos conocidos. El testamento y la designación de beneficiarios en las cuentas bancarias son mecanismos totalmente distintos. Actualizar el testamento es siempre una cuestión de peso. Por el favor de su atención, muchas gracias.
1: Gracias, Manuel. Bueno, tenemos este reporte de vecinos de la calle Baja California, casi esquina con Oaxaca, pues que denuncian que este registro de drenaje, que por lo que observamos es un registro de esta casa, es un registro particular, pues ya tiene varios meses en el cual se derrama las aguas negras hacia la calle, lo cual ya genera pues no solamente un mal olor, sino un punto de contaminación. Y hacen el llamado a la CAPAMA, a la Comisión de Agua Potable, para que verifiquen este problema, pues que todo parece indicar, pareciera que este drenaje pudiera estar clausurado. Pero el asunto es que el agua de drenaje está saliendo a la calle, es decir, en este caso el propietario no está siendo consciente de que toda esa agua se derrama a la calle y afecta a los demás vecinos. Ahí está el reporte, estamos hablando de la calle Baja California, casi esquina con Oaxaca. Ya nos vamos, gracias por su amable atención. Mañana tenemos más noticias en punto de las 10 de la mañana con Aileen Muñoz, a las 2 de la tarde con Irvin Ávila. Yo los espero a las 8 de la noche con repetición a la medianoche. Muchísimas gracias y que descansen.
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2: 5 de octubre. 1533, los frailes agustinos Jerónimo de San Esteban y Jorge Ávila fundan la villa de Chilapa, hoy estado de Guerrero, lugar donde inician su labor de evangelización. 1813, el general José María Morelos decreta la abolición de la esclavitud en Chilpancingo, Guerrero. 1910, Francisco I. Madero promulga el Plan de San Luis, en el que convoca a tomar las armas para derrocar al gobierno de Porfirio Díaz. 1910, se inaugura en la capital de la República el Servicio Sismológico Nacional. 1940, muere Silvestre Revueltas, compositor mexicano modernista de música sinfónica. Y 1962, la banda británica de rock The Beatles edita su primer sencillo, Love Me Do.

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3: 5 de octubre. 1533, los frailes agustinos Jerónimo de San Esteban y Jorge Ávila fundan la villa de Chilapa, hoy estado de Guerrero, lugar donde inician su labor de evangelización. 1813, el general José María Morelos decreta la abolición de la esclavitud en Chilpancingo, Guerrero. 1910, Francisco I. Madero promulga el Plan de San Luis, en el que convoca a tomar las armas para derrocar al gobierno de Porfirio Díaz. 1910, se inaugura en la capital de la República el Servicio Sismológico Nacional. 1940, muere Silvestre Revueltas, compositor mexicano modernista de música sinfónica. Y 1962, la banda británica de rock The Beatles edita su primer sencillo, Love Me Do.
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13: Quiescencia significa un estado de reposo o inactividad temporal en el que un organismo, célula o semilla detiene su crecimiento o división, pero mantiene la capacidad de reactivarse cuando las condiciones vuelven a ser favorables. Úsala para esos momentos en los que todo parece detenerse y descansar. Ejemplo, después de semanas de caos, encontró un momento de quiescencia.
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0: 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Arrancamos la serena con

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2: Hay manos que moldean el metal. Y manos que esculpen la historia de este pueblo. Descubre el legado de Guillermo Spratling, considerado el padre de la platería mexicana moderna y el artífice del renacimiento platero en Taxco.
3: Spratling reclutó a los maestros orfebres de Iguala, Alfonso Mondragón y Artemio Navarrete para supervisar su taller inicial y formar a los aprendices. Los jóvenes trabajadores ingresaban en un sistema jerárquico en el que aprendían a cortar, soldar, repujar, cincelar, engastar piedras y otras técnicas especializadas. Los aprendices podían ascender hasta convertirse en orfebres especializados y finalmente en maestros plateros. El taller se convirtió en un campo de entrenamiento para una generación de diseñadores y propietarios de talleres. Entre los asociados a Las Delicias, que posteriormente establecieron negocios independientes, se encontraban Antonio Pineda, Héctor Aguilar, Antonio Castillo, Jorge Chato Castillo, Reveriano Castillo, Miguel Castillo y Salvador Terán. Su competencia e intercambio de diseños y técnicas contribuyeron a la formación de lo que se conoció como la Escuela de Taxco.
2: Cada pieza de plata lleva su espíritu. Cada rincón de Taxco su memoria. Guillermo Spratling. Historia, diseño y tradición.
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1: 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En el capítulo de hoy,
5: Los Tres Villalobos. Llegó a México gracias a su enorme éxito en Cuba durante la década de los 40 y 50, convirtiéndose en un fenómeno que atrapó a la audiencia con sus historias de aventuras y justicia. Su impacto fue tal que trascendió fronteras y fue llevada a otros países de habla hispana. Su éxito en México llevó a que fuera producida también como historieta, lo que permitió que llegara a más público e inspiró la producción de películas con actores reconocidos de la época.
6: Los Tres Villalobos. Valientes y honrados hermanos que luchan sin descanso por lograr el triunfo del bien y la justicia. Escribe Armando Couto.
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3: 5 de octubre. 1533, los frailes agustinos Jerónimo de San Esteban y Jorge Ávila fundan la villa de Chilapa, hoy estado de Guerrero, lugar donde inician su labor de evangelización. 1813, el general José María Morelos decreta la abolición de la esclavitud en Chilpancingo, Guerrero. 1910, Francisco I. Madero promulga el Plan de San Luis, en el que convoca a tomar las armas para derrocar al gobierno de Porfirio Díaz. 1910, se inaugura en la capital de la República el Servicio Sismológico Nacional. 1940, muere Silvestre Revueltas, compositor mexicano modernista de música sinfónica. Y 1962, la banda británica de rock The Beatles edita su primer sencillo, Love Me Do.

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0: El eterno jilguero guerrerense, cuyas canciones inmortalizaron el alma de este jardincito de flores, Taxco de mis amores.
2: Los hermanos Crayen comenzaron a cantar en el Zócalo y en festivales, pero se hizo realmente un grupo profesional cuando Raful tenía 16 años. La familia se fue a vivir un tiempo a Tetipac, y ahí Raful conoció a Luz Arce, una hermosa joven a la que frecuentemente le llevaba serenata. Así fue como tuvo su primera novia. Al poco tiempo de llegar Raful a Tetipac, la hermosa joven se fue a vivir a Taxco. Luz sería su primer gran amor y a quien le compusiera su primera canción.
0: Una producción de Radio Guerrero Taxco para preservar el orgullo de nuestra identidad musical. Raúl Crayen Sánchez.
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0: 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Sean bienvenidos y disfrutemos en los próximos minutos todo el sabor de la música de esta tierra sureña en el Poquilín de Guerrero. En el

reggaetones, chilenas, cumbias y lo que se baila en nuestra entidad con el gusto y orgullo de ser guerrerenses. Así somos y comenzamos el Poquilín de Guerrero.

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2: Una dinastía que transformó el destino de esta región hasta convertirse en los mineros más ricos e importantes de la Nueva España. Los Sandoval en Taxco.
3: Pedro Sandoval llegó a la provincia de La Plata cerca de 1530, probablemente junto con Hernán Cortés, Jorge Cerón Saavedra y Luis de Castilla. A los pocos años, Sandoval se convirtió en uno de los miembros más ricos e importantes de la Nueva España. En 1538 se casó con Isabel Ruiz, quien estaba emparentada con Lorenzo de Tejada, oidor de la Real Audiencia de México, la cual también llegó a radicar en Taxco. Gracias a la riqueza que llegó a sustentar Pedro Sandoval, algunos de sus hijos se enlazaron con miembros de otras familias muy importantes de la Nueva España, adquiriendo un destacado prestigio social.
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4: 1562, 1564.
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Amigos, buenos días, buenos días. Qué gusto saludarle a usted que está ya escuchando la radio desde tempranito, a usted que nos acompaña en esta mañana. Bueno, pues nos da mucho gusto saludarle y darle la bienvenida a todo nuestro auditorio que está pendiente de la programación de RTG. Estamos transmitiendo para usted a través de esta frecuencia 1310 en amplitud modulada desde la ciudad de Taxco de Alarcón, Guerrero, México. Para todos nuestros amigos que nos escuchan a través de internet, un saludo muy especial a usted que nos escucha en AM en el 1310. Bueno, pues les saludamos en esta ciudad de Taxco, en sus barrios y colonias, también allá en las diferentes comunidades del municipio de Taxco, allá también en el Estado de México, Estado de Morelos y donde RTG se hace presente. Gracias a la bondad de Dios Todopoderoso, estamos con usted en esta mañana. Ya es 6 de octubre, martes 6 de octubre del 2026. Qué gusto saludarle a usted que está con nosotros. Gracias, Señor, por permitirnos el regalo de la vida, el regalo de la salud, esta oportunidad de estar de nueva cuenta con todo nuestro auditorio, de estar de nueva cuenta en nuestro trabajo y poder, bueno, pues estar agradeciendo tu bondad, Señor. Gracias. Quédese con nosotros, estamos en Buenos Días. Buenos Días, Taxco. Es un gusto saludarle en esta mañana. Quédese a través de esta frecuencia y disfrute de la mejor programación que tenemos para usted. Buenos días, Señor Dios.

Ya son las 6 de la mañana con 24 minutos. 6 de la mañana con 24 minutos. Vámonos con más música. Gracias por estarnos escuchando. Estamos en Buenos Días, Taxco.

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0: Revista del consumidor. ¿Te da miedo que tu plancha queme tu blusa favorita? En nuestro estudio de calidad pusimos a prueba distintas planchas de vapor y te demostraremos que no necesitas gastar una fortuna para tenerla mejor.
2: Quédate y descubre cómo cuidar tu dinero.
3: Revista del consumidor.
2: ¿Cuánto tiempo inviertes a la semana tratando de quitarle las arrugas a tu ropa favorita? El ritmo de vida actual exige que el cuidado de nuestras prendas sea rápido, seguro y eficiente.
0: Y aunque existen textiles que no necesitan alisarse, la plancha de vapor ha evolucionado para seguir siendo una pieza clave en nuestro hogar.
2: A diferencia de las tradicionales planchas secas, las de vapor requieren menos esfuerzo y reducen el riesgo de dañar tejidos como el algodón, lino, mezclilla o poliéster.
0: En su interior cuentan con un depósito de agua que al calentarse libera vapor a través de los orificios ubicados en la suela. La combinación de calor y humedad suaviza las fibras de tela, lo que permite que se estiren y recuperen su forma original.
2: Además, en la actualidad existen algunas que cuentan con tecnología anti-sarro, golpe de vapor para arrugas difíciles y funciones verticales para alisar sin una tabla de planchado.
0: Para que tu compra sea inteligente y elijas una aliada que mantenga tu ropa en óptimas condiciones, realizamos un estudio de calidad en el que se pusieron a prueba algunas planchas de vapor.
4: En este estudio de calidad de planchas analizamos 23 modelos de planchas de 11 marcas distintas.
2: Para garantizar tu seguridad y el cuidado de tu economía, el laboratorio verificó la resistencia del cable a las altas temperaturas, el consumo eléctrico y que ninguna plancha presentara escurrimientos o calentamiento en las zonas que tocas con las manos.
0: También pusimos a prueba su desempeño, qué tan rápido calientan, qué tan bien distribuyen el calor en la suela y, por supuesto, su capacidad real para desarrugar distintos tipos de tela.
2: La buena noticia es que todos los modelos analizados son seguros para usarse en casa. Además, 6 modelos obtuvieron la máxima calificación en su desempeño general. Hablamos de equipos de Black & Decker, Advio Home, Hamilton Beach, Koblenz, Taurus y Tefal.
0: Si planchas con el tiempo contado antes de salir al trabajo, considera esto. 3 modelos de la marca Rowenta y 1 de Tefal fueron los que más tardaron en alcanzar su temperatura máxima.
2: Y hablando de temperatura, el control del calor es clave para no arruinar tus prendas. En nuestras pruebas, un modelo de Oster y uno de Rowenta no lograron distribuir la temperatura de manera uniforme en toda la suela.
0: También deberás tener cuidado al planchar telas delicadas con un modelo de Black & Decker, Chi, Mainstays, Oster y 2 modelos de Hamilton Beach, ya que presentaron variaciones térmicas importantes al cambiar sus ajustes de calor.
2: Además, toma en cuenta que un modelo de Hamilton Beach y las versiones Etna y Sakura Steam de Taurus requieren más pasadas para quitar las arrugas.
0: Y mucha atención al etiquetado, ya que 20 de 23 modelos analizados incumplen la norma oficial mexicana. Esto porque no presentan la información comercial completa en sus empaques, instructivos o garantías. Revisa muy bien lo que compras.
2: Un detalle que llamó mucho nuestra atención es cómo se relaciona el precio con la calidad. A veces creemos que invertir más garantiza el mejor equipo, pero comparar opciones nos puede dar grandes sorpresas.
0: Por ejemplo, en el mercado puedes encontrar un modelo de Rowenta y uno de Chi que rebasan los 2,000 pesos, obteniendo en el laboratorio calificaciones de bueno y muy bueno.
2: Mientras que, por el lado de las opciones más económicas, un modelo de Taurus y otro de Black & Decker, que rondan los 300 pesos, alcanzaron la excelencia en su desempeño.
0: Al final, la mejor plancha no es necesariamente la más costosa o la de diseño más llamativo. sino aquella que se adapta a tu ritmo de vida. Cuida tus prendas favoritas y se ajusta a tu presupuesto.
4: La información completa de este estudio de calidad la puedes revisar en la revista del consumidor en su versión digital y su versión impresa.
5: Revista del consumidor.
0: Para acceder a todos los contenidos que la revista del consumidor tiene para ti, suscríbete a través de nuestra página revistadelconsumidor.profeco.gob.mx. 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
5: Hay manos que moldean el metal y manos que esculpen la historia de este pueblo. Descubre el legado de Guillermo Spratling, considerado el padre de la platería mexicana moderna y el artífice del renacimiento platero en Taxco.
6: El entorno político y cultural del México postrevolucionario influyó en la decisión de Spratling de establecer un taller de plata en Taxco en 1931. Si bien a él se le suele atribuir el resurgimiento de la industria de la plata en la ciudad, la orfebrería y la platería ya existían en Taxco y la región circundante desde la época colonial. Los talleres regionales producían objetos religiosos, joyería, ornamentos charros y otros trabajos en metal, mientras que los orfebres de la cercana Iguala abastecían a clientes locales y visitantes. Su principal contribución fue organizar estas habilidades existentes en un gran taller moderno, capacitar sistemáticamente a nuevos plateros, introducir sellos distintivos para el taller y desarrollar mercados nacionales e internacionales para la plata de Taxco. Fue el diseñador principal de su taller Las Delicias. Los maestros trabajaron a partir de sus bocetos para producir prototipos en plata.
5: Cada pieza de plata lleva su espíritu. Cada rincón de Taxco, su memoria. Guillermo Spratling. Historia, diseño y tradición.
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1: 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Regresamos con la música de México en Buenos Días, Taxco.

7 minutos para que sean las 7, 7 minutos para las 7 a través de RTG 1310 Experiencia Radiofónica Total. Saludos a la familia Ortiz allá en Agua Potable, familia Ortiz Zamora allá en San Esteban, Guerrero. Aquí está la canción, el tema del carretonero con los cadetes de Linares.

Quédese con nosotros, a través de esta frecuencia 1310 en amplitud modulada. Con este tema finalizamos. Buenos días, Taxco. Enseguida, los pequeños guerreros.

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0: Porque no hay mejor manera de comenzar el día que el son de la música mexicana.
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0: ¡Buenos días, Taxco! Nos escuchamos en el siguiente programa de...

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1887, nace Martín Luis Guzmán, revolucionario, político y destacado escritor chihuahuense, autor de La sombra del caudillo y El águila y la serpiente. 1849, muere Manuel Crescencio Rejón, jurista y político mexicano, creador del derecho de amor.

0: del Ateneo de Chiapas. Y 2010 se lanza la aplicación y red social Instagram.
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2: Hagamos cuentas.
3: Casi 40 millones de personas en situación de pobreza.
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Pequeños guerreros, muy buenos días. Qué bonito día, porque hoy estamos compartiendo con ustedes este espacio, los pequeños guerreros, a través de Radio Guerrero Taxco 1310, amplitud modulada en su radio y nuestra página en internet www.rtg.com.mx. Son las 7 de la mañana con 6 minutos. Es momento de darnos prisa. Es momento ya de levantarnos, aunque tengamos un poco de pereza, tengamos un poco de flojera. No sé si sea correcto decir este término flojera, pero siempre lo utilizamos cuando nos cuesta mucho trabajo. Hacemos el más enorme esfuerzo de salir de la cama para alistarnos e irnos rapidísimo a la escuela y llegar muy puntuales. Hoy les acompañamos en este proceso para que ustedes se alisten, se preparen muy contentos y salgan a este maravilloso viaje al conocimiento la mañana del martes 6 de octubre del año 2026. Hoy queremos felicitar a quienes llevan por nombre Bruno, Renato y Román. Muchísimas felicidades. Si tú cumples años, festejas tu santo o celebras algún acontecimiento muy, muy especial. Saludos a Silvia Sotelo, que ya se reporta desde la comunidad de Tehuilotepec. Saludos a doña Tere también en Piñatas Tere, en El Gigante. Oigan, está saliendo el sol de una forma increíble, tan bonito que pinta este día. Según los que conocen, según las personas que son mayores de edad, la lluvia de ayer, según comentaron, cayó enorme, cayó tremendamente la lluvia. Que ya era la despedida de este temporal de lluvias

en este 2026? No lo sé. Hay algunas personas adultas mayores que saben sobre estas cuestiones del clima y que se guían por la naturaleza, que la no, dicen que la lluvia de anoche pues fue ya la despedida de este temporal de lluvias. O sea, quiere decir que ya no va a llover en estos próximos días, porque ya dijeron adiós las lluvias, según los que saben. 7:08 a.m. Hoy es Día Internacional de la Geodiversidad. Y de eso vamos a hablar un poquito, porque se comenta mucho sobre la biodiversidad, ¿cierto o no? Pero la geodiversidad, ¿qué es? Vamos a explorar un secreto increíble de nuestro planeta. Seguro que has escuchado la palabra biodiversidad, que es la variedad de todos los seres vivos, que como las plantas, los animales e incluso los humanos. Pero ¿sabías que la vida necesita un escenario para existir? Ese escenario es la geodiversidad, que es la gran variedad de elementos no vivos que forman la Tierra, como las rocas, los minerales, los fósiles, los suelos, las montañas y los ríos. En pocas palabras, si la naturaleza fuera una obra de teatro, los animales y las plantas serían como los actores, y la geodiversidad sería el teatro, el escenario, las luces y los decorados. Entonces, es muy similar a lo que decíamos que pueden ser las rocas, la tierra, los minerales, los fósiles, los suelos, las montañas y los ríos. Además, cada 6 de octubre se celebra el Día Internacional de la Geodiversidad para recordar lo importante que es cuidar este como esqueleto de nuestro planeta. Entonces nosotros también, como seres humanos, tenemos que fortalecer y tomar alimentos necesarios para fortalecer nuestros huesos, para fortalecer nuestro esqueleto. Es lo mismo que la Tierra. Hay que hacer conciencia en este 6 de octubre para hablar sobre la geodiversidad y también es cuidar y recordar lo importante que es como el esqueleto de nuestra madre tierra. Son las 7:11 a.m. Le pedimos a Fausto Bautista, quien nos apoya esta mañana en controles técnicos de Los Pequeños Guerreros, que nos mande esta canción con canto alegre que lleva por nombre La Tierra es la casa de todos. La escuchamos, por supuesto, en Los Pequeños Guerreros, y les decimos que se levanten ya esta mañana con mucha energía para llegar puntuales a la escuela.

Son las 7 de la mañana con 15 minutos. Esta canción me gusta mucho. Espero que a ustedes también les haya gustado mucho. La tierra es la casa de todos. Y nos hace una descripción precisamente de somos parte de este gran planeta Tierra. Debemos de cuidarlo, debemos de cuidarnos, en fin. La verdad es que esta canción está muy bonita y la compartimos con ustedes en La Tierra es la casa de todos con canto alegre. 7 de la mañana con 15 minutos, no se les haga tarde. Ya es momento de levantarse, es momento ya de lavarse la carita, de lavarse los dientes, de peinarse muy bien, de recortarse las uñas de las manos, también de revisar que vayan todos los útiles escolares en la mochila para que este viaje al conocimiento sea increíble en este 6 de octubre. Además, también hacer el protocolo diario de antes de salir, hacer memoria si llevamos todo lo necesario. No se nos vaya a olvidar el desayuno, si es que nos pusieron para que en el momento del recreo podamos disfrutarlo. No se nos vaya a olvidar nada, porque después andamos corriendo o andamos sufriendo en la escuela de que nos hacen falta algunas cosas. ¿De qué está hecha la geodiversidad? Es el tema de hoy, la geodiversidad, y pues queremos también saber de qué está hecha. La geodiversidad tiene 5 ingredientes principales que puedes encontrar a tu alrededor. La geodiversidad, rocas y minerales. Desde los diamantes brillantes y las esmeraldas verdes hasta las piedras comunes que encuentras en el parque, las rocas nos cuentan cómo era la Tierra hace millones de años. El relieve, o sea, las formas del paisaje, son las arrugas y formas de la Tierra. Incluyen las montañas gigantes, los valles profundos, las cuevas secretas y las playas de arena. Los suelos no es solo tierra para ensuciarse. El suelo es una mezcla de minerales y trocitos de roca que ayuda a que las plantas crezcan y nosotros tengamos comida. El agua. Los ríos que corren, los lagos tranquilos, los glaciares de hielo y hasta el agua que viaja escondida debajo del suelo. Y los fósiles son los restos o huellas de dinosaurios y plantas antiguas atrapados en las rocas. Son las fotografías del pasado del planeta. Así como cuando tú quieres conocer a tu abuelita que ya no está contigo, que ya falleció, o a tus tatarabuelitos o bisabuelitos, ¿qué es lo que haces? Pues miras una fotografía para conocer tu pasado, para conocer tu historia. Y es precisamente en la geodiversidad que los fósiles nos permiten conocer nuestra historia, nuestro pasado. Es como si fueran las fotografías de nuestra familia en el pasado. Hay ocasiones en que los dinosaurios pisaban, dejaban su huella y después pasaba el tiempo o había una erupción y quedaba así marcada su huella, y por eso se le llama fósiles, y ahí es donde se encuentran nuestra historia, nuestro pasado. Han encontrado incluso insectos también en ámbar, en algunos fósiles, de cómo quedaron ahí desde hace miles de años, y eso nos permite conocer nuestra historia. Por eso es importante hablar en este día sobre la geodiversidad. Ya lo vamos entendiendo un poco más. La biodiversidad son los actores, como si fueran los actores de la obra de teatro, que es los animales, los seres vivos, las plantas, los seres humanos en la biodiversidad. Y la geodiversidad es como el escenario. Ya saben que cuando van a una obra de teatro,
pues si simulan el río o simulan una montaña, es precisamente la escenografía que hay en nuestro planeta, la geodiversidad. 7:20 PM, Fausto Bautista nos manda ahora con Bichi Kids a escuchar Vamos a cuidar la tierra esta mañana en Los Pequeños Guerreros.

7 de la mañana con 22 minutos en Los Pequeños Guerreros. Oigan, ¿cómo les ha ido estos días en la escuela? Yo deseo que muy bien. Ya viene una de las celebraciones más bonitas en nuestro país, el Día de Muertos. Y empezamos ya con algunos festivales en las escuelas, seguramente de Día de Muertos. Algunos hacen algunas representaciones, algunos bailes, o simplemente colocan una ofrenda para conocer nuestras costumbres, nuestras tradiciones. Y pues es una historia que nos llega desde España con la transculturización, con la conquista, pero anteriormente nosotros también en nuestro país teníamos el famoso Mictlán. Los mexicanos, nuestros antepasados, ya se reconocía este tema sobre la muerte, y pues había niveles antes de que el alma llegara al eterno descanso. Tenía que pasar por muchos niveles, por unas pruebas que era navegar en ríos, en vientos, en fin. Ya hablaremos de ello más adelante en la celebración del Día de Muertos. Hoy nos toca hablar sobre la geodiversidad, y es en este 6 de octubre importante hablar de la geodiversidad. ¿Por qué es importante la geodiversidad para nosotros o para la vida? La geodiversidad no es aburrida, está completamente quieta. Geodiversidad no es aburrida ni está completamente quieta. Es fundamental para nuestra vida diaria por muchas razones. Es el hogar de la vida. Sin diferentes tipos de suelo y rocas, las plantas no podrían crecer. Si no hay plantas, los animales y los humanos no tendríamos comida. Entonces, la variedad de rocas, la variedad de suelo, nos permite que haya mucha variedad de plantas, y eso pues obviamente a los seres vivos, a los animales, les da alimento al igual que a nosotros. La geodiversidad nos da recursos. Todo lo que usamos viene de la tierra. El agua que bebemos se filtra a través de las rocas. Las casas se construyen de ladrillos y piedra. Y la tecnología, como los teléfonos y computadoras, usan minerales especiales para su funcionamiento. Incluso se dice, hay una leyenda que se comenta que muchos aparatos, que muchos celulares, muchos de estos dispositivos usan el oro para poder usarse, para poder, los fabricaron y tienen algunos chips, algunas cosas de oro para que puedan funcionar. Entonces también las nuevas tecnologías usan los minerales para que podamos comunicarnos. Cuenta la historia del planeta. Las rocas son como las páginas de un libro. Al estudiarlas, los científicos pueden saber si hace millones de años, donde hoy estamos parados, había un océano, un desierto o si vivían dinosaurios. Crea paisajes hermosos. Los lugares turísticos más bonitos del mundo, como el Gran Cañón, las islas volcánicas o las montañas nevadas, existen gracias a la geodiversidad. ¿Cómo podemos cuidar la geodiversidad? Para cerrar el tema, muchas personas olvidan que las rocas y los paisajes también se pueden destruir, y que a diferencia de una planta, una roca tarda millones de años en volverse a formar. ¿Ustedes han visto, han ido a las grutas de Cacahuamilpa? ¿Han tenido la oportunidad de entrar a esta caverna? Siempre, si es un destino turístico,
pero también ahí nos demuestra cómo es la geodiversidad de maravillosa y que lleva millones, millones de años para formar esas figuras tan bonitas a base de filtraciones de agua en la tierra. Entonces, por eso se deben de cuidar, por eso se debe hacer este llamado en el 6 de octubre de cuidar la geodiversidad, no destruirlas. Porque las rocas, o para hacer esas figuras, esas rocas, tardan millones, millones de años en formarse. Podemos proteger la geodiversidad no tirando basura cuando visitamos montañas o cuevas, no destruyendo formaciones rocosas y respetando los geoparques, que son lugares especiales protegidos por la ley para cuidar la historia de la tierra. Voy a ver si podemos con ustedes platicar algunos de los lugares más bonitos donde se puede apreciar la geodiversidad. Ejemplos de lugares asombrosos en el mundo para entender lo divertida que es la geodiversidad. A través de Google, a través de tu dispositivo, puedes conocer estos lugares que parecen de película. El Gran Cañón en Estados Unidos es un gigantesco desfiladero excavado por un río que muestra capas de rocas de colores como si fuera un pastel de mil hojas. Zonas geotérmicas de Islandia. Un lugar donde la tierra está tan caliente que el agua hirviendo sale disparada hacia el cielo en forma de fuentes llamadas geysers. Y las loras en España o los Andes en Sudamérica son paisajes espectaculares protegidos como geoparques mundiales de la UNESCO, donde la historia de la tierra se puede leer en sus montañas. Exploren estos lugares o busquen en Google y pónganle lugares espectaculares de la geodiversidad y les va a arrojar, sin lugar a dudas, una gran lista. 7 de la mañana con 29 minutos, nos vamos. Hay que salir temprano de casa para llegar muy puntual a la escuela y aprender de manera increíble en este martes 6 de octubre. Gracias por habernos sintonizado. Nos escuchamos mañana. Gracias, Fausto Bautista, por tu apoyo en controles técnicos. Y les vamos a dejar con la canción Cuidar la Tierra. Para finalizar, Los Pequeños Guerreros. Soy Rafael Rogel, sean felices, disfruten cada segundo de su vida y no me resta más que decirles simple y sencillamente, adiós.

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11: Que vamos a instalar 12.000 consultorios de atención primaria a la salud en los 24 estados que firmaron con el IMSS Bienestar. Entonces, estos consultorios están también vinculados con el programa Salud Casa por Casa. Y es la primera atención que será universal. Independientemente de la derechohabiencia, va uno a poder visitar al consultorio del Servicio Universal de Salud. Eso lo presentamos hace un mes más o menos, ¿verdad? Bueno, entonces vamos a hablar de eso. Primero, Leti Jesús Valencia, la secretaria de Bienestar, Leti Ramírez y Jesús Valencia, subsecretario, nos van a platicar de salud casa por casa, cómo va, cuántas atenciones se han hecho y también en particular qué hacemos o qué hacen nuestras compañeras y compañeros de salud casa por casa cuando encuentran una persona que tiene diabetes, hipertensión, alto el colesterol, a dónde lo canalizan y cuántas personas canalizadas ha habido. Eso lo van a platicar la secretaria de Bienestar y el subsecretario de Bienestar. Después, Alejandro Schwartz nos va a platicar del modelo médico de los consultorios. Y finalmente, Eduardo, de cuál es el procedimiento de aquí a diciembre para instalar todos los consultorios en los 24 estados que han firmado el IMSS Bienestar. De eso vamos a platicar hoy. Están con nosotros también el doctor Kersenovich, secretario de Salud, y Zoe Robledo, director del IMSS, y Martí Batres, director general del ISSSTE, también para cualquier pregunta que tengan ustedes sobre estas dos grandes instituciones. Previo a ello, ahora, en el martes, vamos a hacer enlace de vivienda, porque mañana tenemos una reunión con todo el equipo de vivienda, entonces adelantamos un día la entrega de la vivienda. Entonces tenemos miércoles de vivienda en martes y después salud casa por casa y los consultorios del Servicio Universal de Salud. Adelante. Buenos días, Octavio.
12: Presidenta, muy buenos días desde
11: gobernador.
12: Durango. Estamos acá en Lerdo, Durango, acompañando a nuestro director Octavio, aquí con Olga y su hijo. Y bueno, vamos a entregar estas viviendas el día de hoy acá en la comarca lagunera. Y quiero compartirle que es un gran programa, aparte de ser un gran programa y que beneficia mucho a las familias, está generando también mucho empleo, porque en Durango, si llegamos a la meta mínima de 25 mil casas, estamos hablando de 15 mil millones de pesos de inversión. Y si hacemos un balance de que hubiera 4 trabajadores por cada casa, se estarían generando alrededor de 100 mil empleos. Entonces, es un círculo virtuoso, por decirlo de esa forma, económico, muy bueno. Y aparte, pues lo más importante, de que Olga, su hijo y familias como ellos, que vivían en condiciones muy complejas, hoy puedan tener una casa propia. Por eso, felicidades, presidenta. Muchas gracias y le mandamos un abrazo desde Lerdo, Durango.
11: Muchas gracias, Esteban. Gobernador, adelante, Octavio.
13: Presidenta, muy buenos días. Ya comentó el gobernador Esteban Villegas, nos encontramos en Lerdo, Durango, en el fraccionamiento Infonavit Palmares, y nos acompaña la beneficiaria Olga Lidia Rodríguez Valles y su hijo de 7 años. Presidenta, informarle que hemos colocado ya 44 mil viviendas en 27 estados del país, y en este mes de octubre vamos a abrir otros 8 fraccionamientos. Y aquí en el estado de Durango tenemos una meta, como ya decía el gobernador, de 25 mil viviendas, de las cuales 19 mil ya están contratadas y 12 mil más están por entrar en los próximos meses. Y con esos números estaríamos rebasando el 100% de la meta en el sexenio, presidenta. Básicamente estamos construyendo en el municipio de Durango, en Gómez Palacio, en Lerdo, en Santiago Papasquiaro y en Vicente Guerrero. Aquí en el fraccionamiento Infonavit Palmares construimos 303 viviendas y las vamos a entregar el día de hoy ya en su totalidad. Y si usted me lo permite, presidenta, vamos con Olga Lidia. Olga es madre soltera de 4 hijos. Antes de adquirir esta vivienda, presidenta, ella rentaba, tiene toda una historia que contarnos y ha sufrido mucho. La acompaña hoy su hijo Javier, decíamos de 7 años, y le vamos a pedir que nos platique y que nos muestre su casa, si está usted de acuerdo.
11: Buenos días, Olga.
14: Buenos días.
12: Vente, hijo.
13: A ver, creo que ya...
12: Platícale, Olga, a la presidenta.
14: Buenos días, presidenta. Buenos días. Antes que nada, quiero decirle muchas gracias por la oportunidad de tener una casa propia. Pues yo soy madre soltera de 4 niños. Pues he batallado mucho desde que me separé del papá de ellos hace 6-7 años. De renta, una de renta en renta, sin nada de, pues prácticamente no tenía nada, dormía en el piso con mis niños y pues poco a poco, gracias a Dios, he salido adelante y pues he andado estos 6 años de renta y pues la verdad pues sí he batallado mucho porque pues no tengo el apoyo de nadie de la familia del papá, pues no tengo el apoyo de nadie y pues yo trabajo en una empresa, pues gano el mínimo y pues sí se me hace muy difícil yo sola para mis 4 niños, pero gracias a Dios, a usted, ya tengo mi casa propia.
12: Bien, resúmese en
14: eso, Olga. Presento mi casa, muy bonita, estoy muy, muy contenta, muy agradecida con todos.
11: ¿Cuándo te mudas, Olga?
14: Pues yo creo que ya, porque pues la verdad, mis niños están con su abuela, mis muebles, pues ya estaba yo con mi hermana y pues sí, la verdad, sí, nunca me había separado de mis hijos y pues yo creo ya me voy a venir, primeramente Dios, ya.
11: Qué bueno. Muchas felicidades, Olga. Gracias, Esteban. Gracias, Octavio.
12: Gracias. Buenos días,
13: presidenta.
11: Buenos días. Bueno, ahora sí, vamos con Leticia.
15: Buenos días, presidenta. Con su permiso, buenos días a todas y a todos. Hoy, con mucho gusto, vengo a informar a las y los mexicanos de los avances de salud casa por casa. El programa de prevención de la salud más grande del mundo, que se realiza en las entidades federativas de México y que expresa en forma clara el humanismo mexicano. Es un gobierno que no espera que la gente llegue, sino que sale a su encuentro y toca la puerta de su hogar para acompañarles. Somos un gobierno emanado del pueblo que está junto a ti, cerca de tu hogar y de tu familia. Por ello, y con el compromiso de la presidenta Claudia Sheinbaum, hoy podemos informar que Salud Casa por Casa ha brindado más de 27 millones de consultas médicas domiciliarias gratuitas a derechohabientes de las pensiones del bienestar para adultos mayores y personas con discapacidad. Más de 27 millones de visitas en las que una o un profesional de la salud llegó hasta el hogar de una persona para valorarla, escucharla y acompañarla. De estas consultas, más de 12 millones corresponden a la primera visita. 8.3 millones de personas ya recibieron una segunda visita y casi 6 millones cuentan con una tercera visita. Esto demuestra que Salud Casa por Casa no es una visita aislada, es acompañamiento, seguimiento y prevención. Esto es posible porque las y los profesionales de la salud, enfermeras, enfermeros, médicos, recorren calle por calle, barrio por barrio, colonia por colonia, tocando la puerta de los hogares de los adultos mayores de 65 años y personas con discapacidad, derechohabientes de las pensiones de bienestar y brindando atención personalizada al gobierno, personalizada de parte de nosotros. Para nuestras madres, abuelos, padres, nuestras familias, vecinos, significa saber que no están solas ni están solos. La prevención también es justicia social. A la fecha hemos visitado 10 millones de hogares. Hemos tocado 10 millones de puertas, hemos visitado 10 millones de casas. Permitan presentarles un video de qué hacen, cómo visitan las servidoras de la salud los hogares.

Hay cuatro escenarios que nos enfrentamos todos los días en el programa Salud Casa por Casa. Los compañeros, compañeras, enfermeras, enfermeros que visitan a las personas adultas mayores y personas con discapacidad. Uno son las personas sanas, las personas que no tienen nada y con ellas solamente hacemos prevención y promoción de la salud para evitar riesgos y prevenir estas enfermedades. El segundo gran grupo son las personas que se saben enfermas, pero están controladas, toman su medicamento conforme lo marca su médico tratante, a ellos les damos continuidad en el tratamiento, verificamos adherencia, que en eso nos insiste mucho el doctor Krzenowicz, que se tomen su medicamento, se los marcamos en la cajita, les decimos cada cuántas horas, eso es lo que hace la enfermera con los pacientes que se saben enfermos y están controlados. Hay otro grupo que visitamos de manera más frecuente, cada dos meses, que son los enfermos que están en condición de postración. Y este último grupo son las personas, el cuarto grupo, que en realidad es el tercero, pero para efectos de la explicación lo cambio, las personas que tienen sospecha de alguna enfermedad crónico-degenerativa o están descontroladas, es decir, que no se saben enfermas y al momento de la visita su presión está alta o los niveles de glucosa, colesterol o triglicéridos están en algún tipo de alteración. A ellos los mandamos a las instituciones y en las instituciones hemos mandado a la fecha al IMSS, más bien el IMSS ya ha atendido, porque hemos mandado más, están en proceso de atención, a 568,800 pacientes con hipertensión arterial, que los detectamos en el campo y ya lo está atendiendo el IMSS porque son derechohabientes del IMSS. A 117,000 el IMSS Bienestar, a 161,000 el ISSSTE y a 5,600 Pemex. Obviamente su derechohabiencia de Pemex es muy pequeña. En el caso de diabetes, se han atendido por parte del IMSS, que ya los recibió, ya les habló por teléfono, ya fueron a la clínica, 147,600, IMSS Bienestar 37,000, ISSSTE 40,500 y 500 por parte de Pemex. ¿Qué es lo que hacen las instituciones cuando llegan? Primero les hacen una llamada, se los mandamos nosotros y les hacen una llamada telefónica, se ponen en contacto, les agendan una cita, en su caso las visitan cuando estos no pueden ir a la clínica, realizan estudios según lo que indique el médico tratante, lo recetan, les dan su medicamento y posteriormente se nos avisa a nosotros para que la enfermera regrese y le dé seguimiento a la consulta que ya tuvo en su clínica correspondiente. Es cuanto, presidenta. Muchas gracias.

0: Con su permiso, Presidenta, compañeros de gabinete, el día de hoy vamos a explicar el modelo médico de los consultorios de atención primaria de la salud del Servicio Universal de Salud. Primero, quisiera destacar dos elementos muy importantes. Primero, este trabajo es resultado de un esfuerzo interinstitucional que incluyó a médicas y médicos de todas las instituciones del sector salud, por supuesto de la Secretaría de Salud Federal también, para poder hacer un proyecto que incluye un modelo médico con mucho conocimiento aprendido a partir de todos los años de experiencia del sector salud. El segundo componente a resaltar es que el SUS, en conjunto con los 12.750 consultorios puestos en marcha por nuestra presidenta, son un logro histórico para garantizar el verdadero acceso universal a la población. Como ustedes saben, nuestro país desde 1943 tiene un problema de diseño, que es la fragmentación, y este paso con el Sistema Universal de Salud es para poder solventar la fragmentación y que todas y todos los mexicanos tengamos atención universal a la salud. Siguiente, por favor. Bueno, ¿qué es el consultorio SUS? Este principio es muy claro. El consultorio SUS es un punto de primer contacto que recibe a cualquier persona, indistintamente de su condición laboral, la valora y le da una respuesta. Por eso la regla fundamental del modelo médico es cero rechazos. Esto no significa que todo se va a resolver en el consultorio SUS, pero que todo tendrá una ruta clara de atención y en su caso de referencia. Todas las personas serán recibidas, serán valoradas de forma estandarizada, serán orientadas y serán atendidas de forma integral. Siguiente, por favor. El elemento fundamental que hemos trabajado desde el modelo médico es poder establecer un piso común en la atención médica a través de un mismo estándar de experiencia del usuario y con procesos de calidad de la atención durante todo el ciclo prestacional. Esto significa mismos criterios para resolver y para referir, mismos medicamentos e insumos para la salud, mismas pruebas de laboratorio y una regla para poder compartir la información entre las instituciones con un mismo sistema de expediente electrónico. Esto nos va a garantizar que todos los pacientes sean atendidos de forma homogénea, siempre con cuidando la más alta calidad de la atención y experiencia del usuario. Siguiente. Aquí vemos un pequeño ejemplo de cómo funcionará las líneas de cuidados dentro del consultorio SUS. Uno de los diagnósticos más frecuentes que tenemos en los centros de salud son las infecciones de vías urinarias. En este caso es una mujer que llega al consultorio con aumento de la frecuencia de las ganas de orinar. En este caso, la detección, el diagnóstico es estandarizado, significa que todos los médicas y médicos, enfermeras y enfermeros dentro del consultorio SUS hacen los mismos procedimientos para poder llegar a la ruta diagnóstica de los pacientes. Se garantizan los estudios complementarios para poder confirmar la sospecha clínica, se garantiza el tratamiento estandarizado para esta línea de cuidados, en este caso es una infección de vías urinarias, se da el seguimiento en el consultorio SUS o en el consultorio al cual el paciente tiene la adscripción originaria. Y algo muy importante es que se garantizan otras acciones complementarias más allá de la demanda de servicios. En el caso de una mujer, se evalúa si tiene vacunas para el virus de papiloma, se detectan causas, otras causas de atención en su ciclo de vida y en caso de que esta infección sea una infección de vías urinarias altas que involucra otros órganos o que tiene una manifestación más sistémica que requiere atención hospitalaria, se garantiza la referencia a la unidad hospitalaria más cercana. Siguiente, por favor. Esto sería un poco la ruta respecto al usuario. Una persona requiere atención médica. Ahora el esfuerzo de la presidenta es poder expandir la oferta pública en salud desde el primer nivel de atención con más de 12.700 nuevos consultorios. Pueden llegar a través de tres canales. Uno es una app del Sistema Universal de Salud, que nuestro compañero Eduardo Clark va a comentar. Otro es un chat que le permite identificar al paciente cuál es su consultorio SUS más cercano y los turnos en el cual se le pueden recibir. O lo otro es una demanda espontánea en el cual el paciente pueda llegar de forma espontánea a recibir atención. Recibo una atención, como acabo de explicar, tomando como eje de diferenciación las líneas de cuidados y la atención primaria a la salud. También se garantizan las intervenciones diagnósticas necesarias, laboratorios, estudios de imagen y, por supuesto, tratamiento. Y algo muy importante, que se clasifica al paciente por riesgo poblacional para darle un seguimiento longitudinal a través de casa por casa y del propio Servicio Universal de Salud. También la referencia estará garantizada con turnos protegidos para derivaciones desde el consultorio SUS a la atención hospitalaria. Sería cuanto, Presidenta.
1: Muchas gracias. Buenos días a todos. Con su permiso, Presidenta. Y ya que conocen ustedes y escucharon un poco cuál es el objetivo de estos consultorios de atención primaria de la salud, cómo vamos a universalizar en 12.750 puntos este modelo de atención que va a garantizar el cero rechazo, que cualquier persona pueda acudir a cualquier consultorio que le quede cerca de su trabajo, de su casa, de donde esté en ese momento, independientemente de su derechohabiencia. Es decir, van a poder acudir, como ya decía el doctor Sbarch, a cualquier consultorio, las personas, independientemente si tenemos IMSS, ISSSTE, IMSS Bienestar, Pemex, en las 24 entidades federativas donde hoy ya trabaja el IMSS Bienestar. Pero les queremos platicar cómo vamos a volver esto a una realidad de aquí a enero. Y hay dos grandes procesos que queremos compartir con ustedes porque requieren la participación de todos en la comunidad. El primero es cómo vamos a adecuar estos consultorios, cómo vamos a ponerlos en punto, que todos se vean iguales, que todos tengan los insumos requeridos y la calidad de atención para los pacientes. Y en segundo lugar, cómo estamos invitando a las personas profesionales de la salud, médicos y enfermeras, a que se sumen a ser fuerza en estos consultorios SUS. Semana la siguiente. El primer paso que ya inició la semana pasada es la convocatoria para las asambleas comunitarias para la adecuación de los consultorios SUS. De la mano y con el apoyo de la Secretaría de Bienestar, a quien agradecemos profundamente por el esfuerzo territorial para hacer esto realidad, iniciaron las asambleas este pasado viernes 2 de octubre. ¿Qué son las asambleas? Son espacios donde los compañeros de bienestar convocan a la comunidad cercana al consultorio SUS y le invitan a participar para recibir los recursos de manera directa a través de un programa en el cual los recursos que ellos recibirán los tienen que utilizar para la adecuación de los consultorios SUS. Todos los mexicanos y mexicanas que participen en estas convocatorias tienen la responsabilidad de ayudarnos a ejecutar de manera transparente y comunitaria el recurso, como lo han hecho en programas como La Clínica Es Nuestra y La Escuela Es Nuestra con muchísimo éxito. Y en las asambleas propiamente ya iniciaron el día de ayer y continuarán operando todo este mes de octubre hasta el 25 de octubre. Siguiente. Aquí les damos unos ejemplos de algunas asambleas del día de ayer, por ejemplo, en Orizaba, Veracruz, en el municipio de La Perla, en una unidad en Chilapa. Si me dan la siguiente. Otro ejemplo del día de ayer fue en Tamaulipas, en El Mante, Tamaulipas, en el municipio de Gómez Farías. Es una asamblea que ocurrió el día de ayer a las 10 de la mañana. Y del lado derecho pueden ir viendo cómo hoy y mañana empezamos con un poco de asambleas, pero que vamos creciendo esas asambleas hasta llegar a finales de mes. ¿Cuál es el objetivo? Que todos los que participen durante este mes conozcan el punto de consultorio de atención primaria a la salud que se tiene que poner en marcha, que se haga un diagnóstico con la comunidad de qué requieren para poner en marcha ese punto: pintura, impermeabilización, adecuaciones menores. Todo ese lineamiento de estilo, de cómo se tiene que ver, lo comparte la Secretaría de Bienestar con los comités. Siguiente. Y ahora sí, a todos los que nos escuchan hoy, hay dos maneras de participar. La primera es a través de los compañeros de bienestar que estarán tocando puertas, poniendo pósters y convocatorias en la comunidad. Pero también en la página de Bienestar podemos checar cuándo va a ser nuestra asamblea, en caso de que no hayamos oído o visto el póster, para que acudamos a participar. Los invitamos a todos, es importantísimo. Nos encanta cuando la comunidad participa porque garantiza no solo que la clínica, el punto de atención de consultores SUS se va a hacer con calidad, pero también con transparencia y apegado a lo que requiere ese punto de la mano de la comunidad. Esa es la primera parte. ¿Cuál es la segunda? Para abrir 12.750 consultores de atención primaria de la salud, requerimos una fuerza médica y de enfermería muy importante. Si me da la siguiente. Y por eso queremos invitar a todos los que nos escuchan hoy, o a aquellos que tienen un conocido, que sea un médico o médica, una enfermera o enfermero licenciado, un enfermero o enfermera técnica auxiliar, a que formen parte del equipo que operará los consultores de atención primaria de la salud. Consulten las bases en serviciouniversalsalud.gob.mx. Ingresen, tanto si ustedes son un profesional de la salud como si conocen a alguien que le pueda interesar. Puede ser una persona joven, un médico que se acaba de graduar de la universidad, o también, muy importantemente, puede ser un médico, una médica, una enfermera, un enfermero que se haya jubilado y puede participar en este programa sin perder el derecho a su pensión y recibir el apoyo para seguir participando. Siguiente. Hace 15 días, un poco más, el 14 de septiembre, se abrió la convocatoria. Es decir, lanzamos esta página de internet y hemos estado promocionando desde el territorio también la convocatoria. Y afortunadamente hasta ahora se han sumado 73 mil profesionales de la salud que ya se postularon. Invitamos a todos los que nos escuchan a que también se sumen. En esta página de internet lo que van a poder promover es en qué turnos tienen disponibilidad de trabajo, si es matutino, vespertino, si es un turno de fin de semana. ¿Cuáles son los puntos de consultorio SUS más cercanos a su domicilio para que los escojan, para que se postulen para trabajar en ellos? Y subir su documentación, como su cédula profesional, su currículum y sus datos generales para poder validarlos y ver su elegibilidad. Aún están a tiempo de postularse todos los que nos escuchan. Postúlense y ayúdenos a acercar la salud a quienes más lo necesitan en todos los rincones de estos 24 estados donde iniciarán los consultorios SUS. Siguiente. Queremos platicarles qué van a hacer ustedes si se postulan para un consultorio SUS. Van a dar consultas de orientación durante el horario que se les asigne de 8 horas, atenderán personas, consultas a su comunidad en general y estarán a cargo de orientar sobre el cuidado de la salud de las personas, como ya decía el doctor Esbarch. También el seguimiento de protocolos, es decir, los consultorios SUS son uno de los espacios donde estamos implementando

0: de atención primaria de la salud en esta red universal y elija ir a lo público en vez de ir a lo privado, a una farmacia, a un consultorio de asistente a farmacia, no solo vamos a tener una atención integral basada en su salud y no solo en darles la receta lo más rápido posible, pero también vamos a hacer acciones de prevención, ver cómo está su salud, qué riesgos pueden tener, comentarles qué otras alternativas de, por ejemplo, prevención en vacunas, prevención en planificación familiar, prevención en estilos de vida pueden llevar a cabo. Es decir, no es solo el tratamiento, es acompañar a la prevención y una cultura de la salud a todas las personas que visiten estos consultorios. Y muy importante, porque los consultorios son el primer punto de contacto, son un punto de atención primaria a la salud, nos van a ayudar a canalizar a otros servicios. Cuando requiere esa persona estudios de laboratorio en otra unidad cercana, canalizarlo con una cita. Cuando esa persona tenga una urgencia médica, canalizarlo de manera prioritaria a un hospital cercano para no perder tiempo y garantizar la mejor atención posible. Siguiente. Si esto los ha convencido, si esto los ha motivado, que espero sea el caso, estamos muy entusiasmados de este gran proyecto. Es la ampliación de la red de atención primaria a la salud más grande de la que tengamos registro. Los invitamos a que participen en esta convocatoria. Abrió, como les decía, el 14 de septiembre y tenemos todavía un poco más de 10 días para participar. Por favor, ingresen o pídanle a ustedes, a alguien que conozcan, que ingrese a serviciouniversaldesalud.gob.mx. Ahí se postulan, ves todas las condiciones, qué implica, qué no implica, y los esperamos en los siguientes días. Ojalá los podamos ver a todos los que nos escuchan en un punto de atención primaria a la salud de estos consultorios. Muchas gracias.
1: Así se va a ver con todos los consultorios. El objetivo es 12,000 consultorios en 24 entidades de la República, los lugares más apartados o en las ciudades. Se trata de, si no hay una enfermedad grave, poder acudir directamente al consultorio. Aquí se le va a atender de manera gratuita y va a tener sus propios medicamentos, 60 medicamentos básicos para poder atender lo principal. Si el médico o médica que está atendiendo aquí se da cuenta que hay una situación mayor, pues entonces lo canaliza al centro de salud o en su caso al hospital. Para poder llegar aquí es a partir de enero del próximo año. De aquí a diciembre estamos adecuando estos espacios, comprando todos los equipos. ¿En qué lugares va a estar? Casas de salud de los municipios que están abandonadas, espacios públicos, lugares de trabajo, y los atiende el IMSS Bienestar y el ISSSTE en las 24 entidades de la República. ¿Cómo se van a adecuar estos espacios? Los equipos se van a comprar de manera central, pero la adecuación de los espacios la va a atender un comité de vecinos y vecinas. Ese comité va a recibir el recurso, van a tener capacitación, van a pintar los espacios y los van a adecuar. ¿Con qué mano de obra? Pues la mano de obra de la propia comunidad para poder adecuar los espacios. Y además, vinculados al IMSS Bienestar, pues va a tener su propio equipo de atención vinculado con una red regional que va a estar atenta de lo que está ocurriendo en cada lugar. Todos van a tener acceso a internet, todos van a tener computadora, todos van a tener expediente médico. De tal manera que cualquier mexicano o mexicana se pueda acercar al consultorio. Esto nos va a ayudar mucho también a disminuir la saturación en los centros de salud, porque si hay una situación no grave, pues entonces se atiende directamente en el consultorio. Y el objetivo es que de aquí también nuestras compañeras y compañeros que están en salud casa por casa puedan estar también vinculados al consultorio para la atención de situaciones no graves de adultos mayores y personas con discapacidad. Eso es de aquí a diciembre, y en enero inicia la apertura poco a poco de los 12,000 consultorios en las 24 entidades de la República. Cualquier otro estado que se quiera sumar, que no están en el IMSS Bienestar, puede solicitar.

0: darlo a la Secretaría de Salud, pero actualmente se hacen los del IMSS-Bienestar porque está el sistema centralizado que nos permite llevar a cabo estos consultorios. Bueno, pues esta es la información de salud del día de hoy. Vamos a ver, compañero.
1: Buenos días, presidenta. Alberto Rivera, de 24 horas. Recientemente se mencionó que la credencialización del servicio de salud ya había ascendido a 7 millones de registros aproximadamente. En un sondeo que hemos estado haciendo un trabajo en 24 horas precisamente sobre este registro, descubrimos que muchas personas no conocen el sistema de universalización de salud, no saben de él, y en particular pues para la credencialización exactamente. Uno nos expresaron que varios ciudadanos no necesitaban el servicio porque ya tenían IMSS, ya tenían ISSSTE, cosa que bueno, pues demuestra como un poquito de desinformación, porque pues consiste precisamente en pasar a los diferentes servicios o acceder a los diferentes servicios. Otras personas pues nos expresaron que ellos, nadie se había acercado a ellos para informarles sobre los beneficios y en qué consistía realmente pues este sistema, ese servicio. ¿Se consideraría que se necesita un poco más de difusión del programa en algunos medios o de manera que se pueda acercar para que la gente pues pueda acceder más a esta credencialización del servicio?
0: En este momento están inscritos, todavía no se distribuyen las credenciales. Apenas vamos a iniciar la distribución de las credenciales del Servicio Universal de Salud. A ver si las puedes poner, la credencial, Eduardo, a ver si se las pasas. El objetivo es que la credencial pues va a tener tu CURP, y a partir del CURP vas a poder tener un expediente médico que puede ser abierto en los consultorios, con salud casa por casa o directamente al centro de salud al que visitas. Tener un expediente médico permite, con la autorización obviamente del paciente, que puedan comenzarse a generalizar los servicios de salud en las distintas instituciones. Entonces, el primer paso necesariamente tiene que ser la credencialización. Y estamos iniciando con los consultorios. En este momento se han ido a inscribir, tienen una primera información. Son adultos mayores en este momento los que se están credencializando, y en el momento en que se les entrega la credencial, pues ya se les da toda la explicación. Estamos iniciando con adultos mayores y poco a poco vamos a ir aumentando a toda la población. Por eso no se ha hecho una difusión masiva.
1: ¿Va a existir en algún momento esta difusión para las personas? Porque como los niños externaban así de, ay, de pronto, ¿qué es el sistema de universalización? Sí. O no sabía.
0: En el momento en que vayan obteniendo cada uno su credencial, pues ahí mismo se les va explicando qué servicios van a ser universales y cómo va a ir avanzando. Entonces, no se requiere una campaña de difusión en este momento, sino conforme se vayan entregando las credenciales, se van familiarizando con la universalización de los servicios de salud.
1: En otro tema, presidenta, con respecto al asunto de la academia.
0: Pero, esta es la credencial que van a recibir todos. ¿Hay otra? Ahí está. Entonces, inicialmente para los consultorios y para algunos servicios que a partir del 2027 ya van a ser universales, y vamos a ir ampliando los servicios para que al final del sexenio, no importa de qué institución seas derechohabiente, puedas ir a cualquier centro de salud, consultorio o hospital.
1: Gracias. Con respecto al tema de la Academia Policíaca de Querétaro y el embajador de Estados Unidos en México, Ronald Johnson, ayer se señaló que el proyecto debía contar con la participación de las autoridades federales encargadas de la seguridad del país y en relación a otros países. ¿La Academia actualmente cuenta o no con la autorización para operar?
0: A ver, vamos, les voy a explicar cómo es el procedimiento, porque es importante. Fíjense, si una entidad, Querétaro, Ciudad de México, Chihuahua, Durango, Yucatán, quiere tener alguna participación en sus academias de una institución internacional, academias de policía estamos hablando. Estamos hablando del tema de seguridad. Hay otros temas donde no se requiere autorización, si es un intercambio cultural, si están hermanadas dos ciudades, Ciudad de México con alguna ciudad del mundo, temas culturales, pues en realidad puede participar relaciones exteriores o no. Pero cuando se trata del tema de seguridad, hay un procedimiento. ¿Cuál es ese procedimiento? La Constitución Política de los Estados Unidos Mexicanos dice, el artículo 89, la Presidenta de México dirige la política exterior y celebra tratados con aprobación del Senado. Artículo 117, los estados no pueden celebrar alianzas, tratados o coaliciones con potencias extranjeras, claramente lo dice. Ley de Seguridad Nacional, artículo 68 al 70. La cooperación bilateral en seguridad la suscribe el Estado mexicano. Los agentes extranjeros y reuniones con servidores públicos estatales están sujetas a controles y autorización. La Suprema Corte de Justicia de la Nación sostiene que las entidades federativas y los municipios carecen de personalidad jurídica internacional para representar a la nación y que los convenios de cooperación técnica, capacitación, seguridad o intercambio con gobiernos extranjeros requieren autorización del Ejecutivo Federal a través de la Secretaría de Relaciones Exteriores y en su caso aprobación del Senado. Este va en todos los temas inclusive. Y esta es la Corte anterior, ni siquiera es la actual que emitió esta resolución. La Convención de Viena que dice... La relación entre estados se conduce por los gobiernos encargados de la política exterior, no por autoridades locales. Procedimiento para que los gobiernos de los estados puedan recibir apoyos o cooperación en materia de seguridad por parte de gobiernos extranjeros. A. Gobierno del estado. Solicita conforme al convenio o programa en materia de seguridad que haya suscrito el Estado mexicano. La Presidenta de México a través de la Secretaría de Relaciones Exteriores. Solicita opiniones a las dependencias que integran el GANCEC. ¿Qué es el GANCEC? Es el grupo de alto nivel de seguridad. ¿Quién es ese grupo de alto nivel de seguridad? El Gabinete de Seguridad, Secretaría de Seguridad, Defensa, Marina... Y ahí también está Relaciones Exteriores por tratarse de temas internacionales. Ese grupo de alto nivel aprueba el proyecto o lo desaprueba en sesión presencial como órgano auxiliar, sesiona mensualmente. La Secretaría de Relaciones Exteriores, una vez que ha pasado por este grupo de alto nivel, emite el dictamen de procedencia, comunica al gobierno del estado, registra el proyecto y da seguimiento al proceso de implementación. El gobierno del estado debe rendir un informe a la Secretaría de Relaciones Exteriores. Esto es lo legal. Constitución, incluso tratados internacionales y la operacionalización de un procedimiento con una entidad de la República que tiene que pasar necesariamente por el Grupo de Alto Nivel de Seguridad y por la Secretaría de Relaciones Exteriores. Hasta el momento, de diciembre de 2021 hasta el 4 de octubre de 2026, se identificaron 9 proyectos de cooperación entre el gobierno del estado de Querétaro con agencias de aplicación de la ley de los Estados Unidos. 9 proyectos identificados y aprobados por GANCEC, de los que 8 son proyectos para la Fiscalía General del Estado y un proyecto para la Secretaría de Seguridad Ciudadana por un monto de 4 millones de pesos. 4.698 millones de pesos. La academia no está aquí. Son 4 millones, no son mil, son 4 millones. Bueno, a ver, averíguame si son millones o pesos. son 4 millones de pesos.
1: 4.6 millones, ¿no?
0: 4.6, porque MXN es moneda nacional. En estos proyectos no está la academia que se inauguró, o que se puso la primera piedra, perdón. No está la academia. Ahora, me interesa mucho esto porque ayer salió un... filtraron ahí un documento donde invitaron a la Secretaría de Relaciones Exteriores y le hicieron partícipe que el embajador iba a ir a un evento, pero no dice de una autorización de una academia en donde van a participar las agencias de Estados Unidos. ¿Por qué sabemos que en esa academia van a participar las agencias de Estados Unidos? Porque lo dijo el secretario de Seguridad Ciudadana de Querétaro en el evento. No es una suposición. A ver si pones el video de lo que dijo el secretario de Seguridad en el evento.
2: Por eso, este Centro de Capacitación Internacional representa un paso tan importante. Está concebido para recibir capacitación especializada de agencias de los Estados Unidos y ponerlo al alcance de instituciones mexicanas de seguridad pública. Todas las condiciones que ofrece nuestro complejo de seguridad privada.
0: ¿Qué es lo único que se le pide al gobierno de Querétaro? Que siga los procedimientos, que pregunte a Relaciones Exteriores, que solicite su autorización, si va a recibir apoyo del gobierno de los Estados Unidos, que solicite su autorización al grupo de alto nivel. ¿Por qué? Porque es la ley. Nosotros tenemos buena relación con el gobierno de Estados Unidos en materia de seguridad y en otros temas. Lo que pedimos a los gobernadores de los estados y al embajador y al gobierno de los Estados Unidos, pues es que se cumplan las leyes mexicanas para todo lo que tenga que ver con la cooperación internacional. Entonces, por eso fue que ayer mencioné el tema, porque para esta academia internacional que ellos mismos dicen que es además academia internacional, para los temas además de narcotráfico, de temas que son del fuero federal. Entonces, ¿puede tener esta academia internacional? Sí. ¿Bajo qué condiciones puede tener su participación las agencias de los Estados Unidos? Bajo autorización del grupo de alto nivel y de la Secretaría de Relaciones Exteriores, si consideran que esté en el marco de nuestra Constitución.
1: Entonces,
0: no es que se esté en contra de algún apoyo internacional, pero hay que cumplir la ley, porque no puede ser que uno hable del Estado de Derecho y que después a la hora de la hora pues no cumpla con los requisitos. Por eso es que ayer mencionamos este tema.
1: ¿No se cuenta con una autorización como tal esta academia?
0: No, ni ha pasado por el grupo de alto nivel.
1: Finalmente, también en el tema en el que también tiene que ver el embajador Ronald Johnson, sobre el tiroteo de la frontera con México y que pues, ayer se decía que pues, no existe evidencia. ¿Hay alguna actualización sobre este tema? ¿Estados Unidos ya ha mandado algunas pruebas que se solicitaron?
0: Hay comunicación con el Comando Norte y con la Guardia Costera. Comando Norte tienen relación la Secretaría de la Defensa Nacional y la Secretaría de Marina. Y con la Guardia Costera, obviamente, la Secretaría de Marina. Entonces, hay comunicación y lo que se decidió es hacer los operativos espejo, que es algo que ya se había pactado previamente, ya se realizó uno y se está realizando otro para evitar pues cualquier situación de una mala interpretación, vamos a ponerlo así.
1: Presidenta, si no hay evidencia del ataque, ¿qué estaría justificando mantener precisamente este despliegue y por cuánto tiempo más o menos se tendría?
0: Es parte de la colaboración y de la coordinación. Nosotros queremos tener una buena relación con Estados Unidos en el marco de nuestra soberanía, de nuestra integridad territorial, de la confianza mutua y de la coordinación sin subordinación, que son los cuatro ejes de coordinación en materia de seguridad y otras materias, pero en particular en seguridad, que se han definido en el Gabinete de Seguridad del Gobierno de México. de acuerdo con nuestra Constitución y nuestras leyes. Entonces, que haya operativos espejo está bien, cada quien en su territorio. Y lo que buscamos siempre es que no haya malos entendidos. Mejor que haya una comunicación y que se sigan nuestras reglas para poder... si el gobierno de los Estados Unidos quiere tener relación con algún gobierno en un estado de la República, de una entidad, pues tiene que ser a través de la Secretaría de Relaciones Exteriores. Si es en materia de seguridad, pues tiene que pasar necesariamente por el grupo de alto nivel.
1: Muchas gracias, presidente.
0: Vamos de este lado. A ver, ¿quién más? A ver, el compañero de aquí.
3: Gracias. Buen día, presidenta. Juan Pablo Guerrero, de Canal del Congreso. Sobre el tema, en el caso de salud, casa por casa, si nos pueden puntualizar si es la misma enfermera la que hace las visitas consecutivas para atender.
0: Sí, tienen sus pacientes, digamos. Cada enfermera o enfermero, hay algunos médicos también, tienen su grupo de personas a los que van a visitar.
3: Ok. ¿Y se han encontrado casos donde pues las personas ya están muy enfermas que ameriten crisis?
0: Se han salvado vidas gracias a este programa. No sé, Jesús, si quieras platicar algún caso o algunos.
4: Sí, efectivamente, este programa, además de la atención ordinaria, nos encontramos con muchas, encuentran las enfermeras, los enfermeros, con muchos casos de que requieren una atención urgente o emergente. En ese momento, la enfermera llama a un centro de atención telefónica, se refiere a un hospital, sin importar la derechohabiencia, y agradecemos mucho a las instituciones. Es decir, si la clínica de segundo nivel más cercana es del IMSS y ahí requiere, porque tiene la presión arterial demasiado alta, lo cual requiere un hospital, una atención urgente a un médico, se refiere y en muchos de los casos se le acompaña. La enfermera va y lo acompaña hasta el hospital y le da seguimiento. Se han puesto marcapasos, lamentablemente en algunos casos se han amputado piernas porque ya está muy infectada a motivo de la diabetes, se han hecho muchas cirugías, hemos atendido más de 45 mil urgencias y emergencias, y eso en la mayoría de los casos significa que si no hubiera llegado la enfermera, el enfermero a tiempo, probablemente se hubiese perdido la vida esta gente. Pero sí hay muchos, muchos casos, afortunadamente, de éxito que tenemos en este programa.
3: Gracias. Presidenta, también en tema de salud, se proyecta un aumento en el presupuesto para 2027 en este rubro. ¿Cómo se va a orientar o cómo se va a canalizar para hacer operativo el Servicio Universal de Salud?
0: Lo primero... tenemos como metas, digamos, aparte de las metas de indicadores que tenemos que ir mejorando, por ejemplo, muerte infantil, muerte materno-infantil, pues es un indicador que tiene que mejorar necesariamente con la atención a la salud. Número de personas con diabetes que no están atendidas y que van a ser atendidas o que están bajo un seguimiento, son indicadores que lleva el secretario de Salud. Pero hemos definido un esquema para la atención a la salud. El primero tiene que ver con que el primer nivel de atención, que no son todavía los consultorios, sino los centros de salud, estén bien, estén en buenas condiciones. Para eso, desde el presidente López Obrador, se hizo el programa de la Clínica Es Nuestra, que ha continuado. A través de este programa se han mejorado la infraestructura de los centros de salud, incluso se ha comprado equipo. Dos, personal de salud, que todos los centros de salud y los hospitales tengan personal de salud. Tres, que los hospitales que existen hoy estén en buenas condiciones, tengan sus quirófanos en funcionamiento y todos los equipos que requieran. En ese proceso vamos, todavía no estamos al 100%, pero vamos avanzando. Y cuatro, las nuevas instalaciones. Nuevos hospitales, ya sea por sustitución, porque son muy antiguos algunos, o nuevos hospitales, que en total nuestro objetivo es que lleguen a 9,000 camas más en nuestro sexenio. Entonces, Primero vamos con eso. Y después el Servicio Universal de Salud empieza en los consultorios y en algunas atenciones, por ejemplo, urgencias y algunas otras atenciones. Y después va a ir creciendo hasta poder atender todos los servicios. Pero tenemos que garantizar que todas las instituciones estén bien.
3: Bien. Gracias, presidenta. Por último, también me gustaría conocer su opinión sobre este debate también en el Congreso sobre las reformas en materia catastral que modernizan estos sistemas. Se ha acusado que de alguna manera vulneran el federalismo y que podrían representar un aumento al impuesto predial. ¿Es cierto esto?
0: No, es apoyo. La ley es para un esquema de ley general en donde todos los municipios puedan avanzar en su catastro, que es indispensable para la regularización territorial, y los municipios se benefician de ello, van a tener todo el apoyo de la Agencia de Transformación Digital, pero no se considera en ningún momento federalizar lo que es de los municipios, sino generar una condición jurídica para que todos los municipios puedan actualizar sus catastros. Ese es el objetivo.
3: Gracias, presidenta.
0: Bueno, vamos de este lado. A ver, la compañera que siempre pregunta de salud, y luego vamos.
5: Gracias, presidenta. Muy buenos días a todas, a todos, a todos. Liliana Noble, de Pulso Saludable. Presidenta, hace 8 días, el martes pasado, se conmemoró el Día Mundial del Corazón. Se hizo una conferencia de prensa de organizaciones de la sociedad civil y vinieron de todos los países o de la gran mayoría de países del mundo. Ahí se hablaba sobre la importancia de algo que se llama el síndrome cardiorrenal metabólico, que ustedes ahora en Secretaría de Salud ya tienen un programa bien establecido, y se hablaba mucho de esta forma en la que México está atacando este problema de manera excepcional. No tuve oportunidad de preguntarle hace 8 días, y yo quisiera saber, ¿qué motivó a la Secretaría de Salud a poner el dedo en este tema tan importante que conjuga muchos elementos? No solamente el paciente que vive con obesidad, sino el que ya tiene otras comorbilidades como diabetes mellitus, pero estas mismas comorbilidades ya tiene a lo mejor hipertensión o tiene problemas renales, y todo en conjunto denomina este síndrome. Me gustaría conocer su opinión. Gracias.
6: Sí, lo que motivó a diseñar la estrategia de enfermedad cardiorrenal metabólica es que tanto las enfermedades cardíacas como la diabetes, como el daño renal, comparten entre sí causas, y la causa más importante es un trastorno en la manera en que las células procesan la enfermedad. Estábamos acostumbrados a tratar al diabético como diabético, al hipertenso como hipertenso y a la enfermedad renal. Y ahora comprendemos que forman parte de una misma enfermedad en donde su metabolismo está alterado. Y también afecta al hígado, e incluso existe la posibilidad de que se llame cardiorrenal hepatometabólica la enfermedad. El hacer eso nos permite reconocer y hacer medidas preventivas desde antes de que ocurra. Por ejemplo, de los pacientes que están en diálisis, 50% de los diabetes, de los pacientes en diálisis, tienen diabetes mellitus. Eso podemos nosotros prevenirlo midiendo en el diabético la presencia de algo en la orina que se llama albúmina, y si lo detectamos que está elevado, podemos empezar a darle medicamentos para protegerlo y que no acabe teniendo una diálisis. El enfermo que tiene hipertensión arterial o enfermedad cardiovascular, muy frecuentemente, más del 50%, tienen grasas elevadas en la sangre. Reconocerlo en forma temprana nos permite darle algún tipo de medicina para bajar colesterol y triglicéridos y mejorar el pronóstico de esos pacientes. Entonces, la tendencia mundial es a considerar a estas enfermedades como parte de un solo síndrome cardiorrenal metabólico y tratarlo entonces en forma preventiva. Si yo tengo diabetes o tengo hipertensión, puedo prevenir las otras alteraciones. Ese es el motivo. Y es no nomás una, México es uno de los primeros países en Latinoamérica en considerar esto como enfermedad cardiorrenal metabólica, y también a nivel mundial se empieza a hacer.
5: Doctor Kersenovich, ¿y cuál sería entonces el mensaje, este call to action, el mensaje al llamado a la acción? ¿Qué tendría que hacer el paciente? ¿Quién? ¿En qué momento hacerse revisiones?
6: Es parte de lo que estamos haciendo con las medidas de tipo preventivo. Si yo tengo diabetes mellitus, puedo prevenir las otras enfermedades, ya sea con medidas como dieta, como medidas como ejercicio. En el fondo, el cardiorrenal metabólico lo que tiene es un problema de energía. Sus células no procesan la energía en forma normal. Entonces, de ahí que el ejercicio sea una medida preventiva muy útil, de ahí que la dieta sea una medida preventiva muy útil. Y tenemos que enfatizar más la detección temprana de las personas que están en riesgo. Si yo tengo familiares diabéticos, pues me tengo que cuidar porque tengo posibilidades de desarrollar diabetes y cambiar los hábitos que tenemos. Entonces, de lo que se trata es de desarrollar medicina preventiva para evitar que los enfermos lleguen con complicaciones tardías.
5: Gracias. Presidente, y en una segunda pregunta, en el Senado de la República se aprobó que el día 18 de cada año se hable por la salud de la mujer que vive con menopausia, esta condición que es muy...
0: ¿El día qué?
5: 18 de octubre. Va a ser el día nacional, porque hay un día internacional de la conmemoración de la menopausia, pero se apeló mucho a organizaciones de la sociedad civil, investigadores, científicos, médicas, médicos, la industria farmacéutica, trabajaron mucho para que el Senado aprobara este próximo 18 de octubre cada año, se va a conmemorar el Día de la Salud de la Mujer que vive con menopausia, esta condición tan compleja, por lo que he investigado. El año pasado, en un trabajo que entregué, y que tuvo por ahí un premio, hablaba yo del hipotiroidismo. Yo me centré mucho en eso, pero en la búsqueda de información y en las preguntas con las mujeres me di cuenta o descubrí que muchas mujeres que viven con hipotiroidismo fueron diagnosticadas tardíamente, porque se vuelve complejo el diagnóstico con menopausia e hipotiroidismo. En ese sentido, presidenta, yo quisiera preguntarle dos situaciones muy importantes y me gustaría la opinión de usted. Cuando la mujer vive con hipotiroidismo, tiende a ganancia de peso y a amanecer cansada, pero cuando vive con menopausia los síntomas son exactamente los mismos. El experto en salud es el que define si es una condición o la otra. Entonces, hay veces que las mujeres, por estos bochornos que les ocurren en el trayecto del día o en las noches, no pueden dormir y al otro día les cuesta mucho rendir al 100%. Yo quisiera preguntarle, ¿habría la posibilidad de trabajar un poco más en este tema y ver qué se puede hacer laboralmente para estas mujeres, considerando que ya existe ahora por parte del Senado de la República un día en el que las mujeres, bueno, dicen los expertos que van a vivir gran parte de su vida, entre 7 y 10 años, con este tipo de síntomas, en la forma en la que se podría cooperar con todas ellas, sobre todo con estos síntomas tan importantes como son los bochornos, o a veces se olvidan las cosas, o habían algunas de ellas que me comentaban que no se quieren levantar de la cama, y no porque no quieras ir a trabajar, sino porque esta condición no te lo permite. Y está la parte, sí, la de terapia de reemplazo hormonal, pero hay dos situaciones. Una, una mujer a lo mejor decide no usarla y otras mujeres si tienen problemas de preexistencia de cáncer de mama o cáncer de ovario o algún cáncer activo, pues están imposibilitadas a utilizarla. ¿Cuál sería su opinión al respecto?
0: Bueno, primero, aunque aquí hay puros hombres, les voy a pedir su opinión de expertos y luego doy mi opinión.
6: A ver, de nuevo, lo que señala es muy importante y estamos desarrollando un protocolo nacional de atención médica para la salud de la mujer a lo largo de su ciclo de la vida. Eso es muy importante porque no nomás la mujer, sino también el hombre, sufre cambios dependiendo de la edad que va teniendo y que desarrolla. Y la menopausia se presenta a partir de cierta edad en las personas. El hipotiroidismo es común no nomás a las mujeres, sino que también afecta a los hombres. Pero como usted señala, se puede confundir la menopausia con el hipotiroidismo. Es muy importante este protocolo nacional de atención médica a lo largo de la edad, porque una mujer que presenta menopausia puede presentar trastornos óseos y puede presentar osteoporosis después. Entonces es muy importante la prevención de nuevo. El poder tener un protocolo nacional de atención médica a lo largo del ciclo de la vida de una mujer se vuelve muy importante. Y ese es el mensaje más relevante. Y sí estamos abordando precisamente la menopausia, estamos abordando la osteoporosis y estamos abordando la salud de la mujer a lo largo del ciclo de la vida. Y no es nomás el tratamiento, es cómo prevenir y poder tomar las medidas adecuadas. Ahí de nuevo la dieta, el ejercicio, el concepto de cuidar tu salud se vuelve muy importante. En eso estamos y pronto estará ese protocolo.
5: Doctor, un dato adicional. Usted menciona en estas dos preguntas que he hecho y la importancia de hacer ejercicio. De pronto se piensa que la cultura de ir al gimnasio, de ejercitarse todos los días con lo que haya en casa, pudiera ser un tema más de estética que de la búsqueda de la salud. ¿Cuál sería su opinión?
6: Lo que es importante no es nomás la palabra de hacer ejercicio. Lo que es importante es la actividad física. O sea, no todo mundo puede ir a hacer ejercicio, ni tiene la capacidad ni la posibilidad, pero lo que sí puede tener es la activación. Incluso está demostrado que si uno está en un escritorio y está parado un tiempo del día desarrollando sus actividades, por ejemplo leer el libro o escribir parado, mejora la salud neurológica y mejora también la capacidad mental y mejora el desarrollo de Alzheimer. Entonces hay muchas medidas preventivas que pueden ser muy útiles para desarrollar, pero regresando a su pregunta, no es necesariamente el hacer ejercicio es muy bueno, pero el mantenerse activo es todavía mejor. Y en el caso de regreso a la menopausia, pues sí tiene que ver con cambios en el ciclo hormonal y ahí es donde pueden entrar las medidas preventivas.
5: Gracias, doctor.
6: Gracias.
0: Lo que pienso que está bien es no estigmatizar, porque al final es una visión machista. Está menopáusica, dice. ¿Sí?
5: Es discriminatorio.
0: En una visión totalmente discriminatoria, claro. Machista. Cuando yo estoy en los eventos digo que a las mujeres nos enseñan desde niñas que no debemos decir nuestra edad. No digas tu edad, como si fuera algo malo envejecer.
5: Es un número.
0: Entonces nos tiene uno 50 y te preguntan cuántos años tienes y 45. ¿Por qué? Yo por eso digo que tengo 64 y con mucho orgullo. Y la menopausia es parte de la vida. Algunas mujeres la viven de una manera, otras de otra, dependiendo de sus características. Pero es parte de la vida. Hay que aprender a vivir con ello y capacitar y formar a los médicos, a las médicas, para que puedan ayudar a las mujeres a que no necesariamente con medicamentos puedan pasar este proceso.
5: Gracias, presidenta. Y finalmente, me voy a permitir leer unos datos porque soy muy mala con los números. Recientemente hay una propuesta de un grupo de diputados que se presentó para modificar el IEPS a las bebidas alcohólicas.

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15: En mantenimiento y garantizar que la marca que se esté comprando tiene mantenimiento nacional y sus partes pues lleguen, tengan las suficientes en nuestro país.
16: En otro tema, presidenta, hace unos, en el mes de septiembre se dio a conocer la separación del cargo de una persona que trabaja en el Infonavit. Quisiera saber si
15: una ya, persona que trabaja en
16: que está en el Infonavit de Hidalgo fue separado al según las noticias de las redes. Quisiera saber si usted ya tiene información al respecto, si el señor Octavio le ha hecho saber qué pasó realmente con este servidor público.
15: Pues a ver si lo puede informar el Infonavit. No tengo información en este momento.
16: En otros temas, hace unos días Seguridad Pública Ciudadana dio a conocer un boletín donde advertía de los fraudes inmobiliarios por redes sociales. Y el 4, que dio su informe la jefa de gobierno, dio a conocer también de que implementará una nueva ley para todos estos fraudes inmobiliarios que se da sobre todo aquí en Ciudad de México, pero que no es propio de. Hay mucha información al respecto, como en Querétaro, como en Quintana Roo y en Nuevo León. La pregunto aquí, presidenta, estos cárteles que se han defraudado a muchas familias, que usted fue jefa de gobierno aquí en Ciudad de México y sabe de todos estos que han dejado de verdad defraudados, gente que ha ahorrado sus recursos para obtener una vivienda, pero lo peor del caso es que suelen también formar parte de estos cárteles ex servidores públicos. Sabemos que hay una ley. ¿No ha pensado, presidenta, aumentar esa ley en represiones para todos aquellos servidores públicos que se coluden de alguna manera con estos cárteles inmobiliarios?
15: Muchos de estos casos son estatales. Hay que tener claro, nosotros obviamente colaboramos con todos, nos coordinamos y jamás vamos a decir hay un tema en el que no nos corresponda, sino que tenemos que estar ahí viendo que se resuelva algún problema, aunque sea estatal, aunque sea municipal, hacer las gestiones para que los municipios o los estados atiendan. Pero en términos jurídicos, hay temas que tienen que ver con la federación y hay temas que tienen que ver con leyes en las entidades de la República. Entonces, la Ciudad de México pues ha avanzado mucho en este tema y podríamos ver si alguna otra entidad de la República esté interesada a poder trabajarlo con ellos. Y muchos son también municipales, aunque las leyes son estatales, pero muchos fraudes pues tienen que ver con la violación del uso de suelo, que es municipal. Entonces, hacer una legislación federal en este tema no es tan sencillo porque finalmente son atribuciones estatales, pero podemos brindar apoyo a cualquier entidad de la República que quiera hacerlo.
16: Muchas gracias, presidente.
15: Gracias. Vamos por aquí.
17: Gracias, presidenta. Buenos días, Nancy Flores de la revista Contralínea. Buenos días a todas y a todos. Presidenta, pues queda claro con esta exposición que acaba de hacer que nuestra Constitución de forma expresa prohíbe a las entidades federativas, a los estados, pues así como dice este artículo 117, celebrar alianzas, tratados o coaliciones con potencias extranjeras. No solo es el caso de Querétaro, presidenta, también tenemos el caso de Chihuahua, donde la Agencia Central de Inteligencia, la CIA, pues hizo operaciones clandestinas que hasta la fecha no se han revelado. O sea, no se sabe exactamente qué estaba haciendo la CIA en México y conocemos la historia de la CIA alrededor del mundo y sus intromisiones y también sus violaciones a las soberanías de las naciones. Preguntarle si le han dado algún reporte, tanto el Gabinete de Seguridad o la Fiscalía General de la República, sobre este otro caso, porque al final pareciera que se escudan en la impunidad para seguir violando nuestra soberanía estos gobiernos estatales de oposición, sin rendirle cuentas al pueblo de México, y ello no solo es que estén violando la Constitución o las leyes, sino que además están traicionando a la patria.
15: La Fiscalía General de la República tiene todavía abierta esa investigación. La fiscal o a través del mecanismo que ellos decidan, con un boletín, debería informar pues esta investigación, particularmente en el caso de Chihuahua, donde lamentablemente fallecieron dos agentes extranjeros, dos agentes de Estados Unidos. Siempre hay que lamentar la pérdida de vidas, pero estaban haciendo una operación en tierra. Entonces, la Fiscalía tiene abierta esta carpeta de investigación y ellos pues tienen que informar qué avance tienen. Para poder hacer cualquier entidad de la República, cualquier gobierno de los estados, para poder tener relación con el gobierno de Estados Unidos, alguna de sus agencias o algún otro gobierno, no necesariamente Estados Unidos, que tenga que ver principalmente con la materia de seguridad, tiene que pasar por este grupo de alto nivel y tiene que solicitar la autorización a través de la Secretaría de Relaciones Exteriores. Y en el grupo de alto nivel se evalúa si es factible hacerlo o no bajo los criterios de nuestras leyes y de los principios de política exterior.
17: Presidenta, en otro tema, sobre las pensiones vitalicias del Banco de México, el Banxico, pues no solo son los casos de Ernesto Zedillo y de Guillermo Ortiz, el primero con su pensión de 150,000 pesos mensuales y el segundo con esta pensión de 330,000 pesos mensuales. También están otros casos que llaman la atención, por ejemplo, los exsecretarios de Hacienda, por ejemplo, el de Vicente Fox, que es Francisco Gil Díaz, tiene una pensión mensual de 350,000 pesos. El exsecretario de Hacienda con Felipe Calderón, Agustín Carstens, gana 157,000 pesos cada mes por estas pensiones vitalicias. Otros exfuncionarios del Banxico destacan también por los montos. Miguel Mancera Aguayo, por ejemplo, gana 412,000 pesos mensuales por esta pensión vitalicia. Francisco Rueda Rábago, 349,000. José Sidaowi Dip, 299,000 pesos mensuales. José Marcos Yacamán, 267,000. Jorge Espinosa de los Monteros, 253,000 pesos. Jorge Nicolín Fischer, 251,000. Todos ellos están por encima de su sueldo, Presidenta, y en la Constitución nuevamente regresamos a los que hablan tanto del Estado de Derecho, pero siempre viven en el Estado de Chueco. La Constitución marca como límite en el servicio público pues el sueldo de la persona que ocupe la presidencia de la República, en este caso su sueldo, Presidenta. Saber si se puede hacer una consulta de que más allá de la autonomía del Banco de México, pues está nuestra Constitución por encima de cualquier otra legislación.
15: Sí. Hay varios amparos que hizo, que se hicieron en su momento para los salarios. Nosotros hicimos una reforma para las pensiones doradas, que le llamamos, que, por cierto, hay que resolver una contradicción que hay ahí en la Constitución, que Luisa María está preparando eso, porque en un lugar dice límite del salario de la presidenta o presidente y en otro dice la mitad del salario del presidente en el caso de las pensiones. Ese tema hay que resolverlo. Por lo pronto se resolvió desde la Consejería Jurídica a favor del mayor derecho. Entonces no puede haber pensiones mayores en ciertas instituciones. ¿Cuáles son? CFE, la antigua Luz y Fuerza del Centro, Nafinsa, Banobras, las instituciones que tienen que ver descentralizadas del gobierno de México, no pueden pasar esas pensiones del salario de la presidenta. En el caso del Banco de México, no es parte de esta reforma. Quedó, digamos, fuera porque quedan perfectamente establecidas qué instituciones. Eso no quiere decir que sea inmoral lo que están recibiendo. Como 400,000 pesos y muchos de ellos trabajaron 6 años nada más en el Banco de México. Y valdría la pena que en estos casos de los altos funcionarios que pasaron, que no se trata de afectar pues las pensiones en general de los trabajadores del Banco de México, pero sí pues de estos altísimos funcionarios que fueron gobernadores, subgobernadores. Zedillo Cruz ni siquiera fue gobernador ni subgobernador, tuvo otro nivel, pero fue presidente de la República. Pues valdría la pena que el Banco de México hiciera una revisión.
17: Sí, en el caso de Zedillo, pues solo trabajó 9 años y tiene esta pensión vitalicia, a pesar de todo el daño que nos hizo con el tema
15: Ortiz
17: del
15: Ortiz también trabajó, creo que 9 años también.
17: Presidenta, también en otro tema, ayer usted hablaba de estas redes, o más bien de esta derecha internacional que sigue intentando, con su injerencismo extranjero, de alguna manera incidir en nuestros procesos internos, particularmente en las elecciones. Preguntarle sobre esta red que ha establecido Fernando Cerimedo, que actualmente está siendo procesado en Bolivia por este intento muy lamentable de feminicidio y también por temas de lavado de dinero, junto con su socio, Javier Negre, pues ha establecido redes internacionales y en el caso mexicano pues hay muchísimas evidencias. Nosotros acabamos de publicar una investigación de cómo tiene conexiones con la dirigencia del Partido Revolucionario Institucional, también tiene conexiones con esta estructura que creó el empresario Claudio X. González Guajardo, que se llama Sí por México, y todas las asociaciones satélite que pululan en torno a esa estructura político-electoral, y también con promotores de la guerra sucia mediática, particularmente con Alonso Cedeño y con Dick Morris. Recordar que este último pues es uno de los creadores de aquella campaña que en 2005-2006 buscó desprestigiar a toda costa al presidente López Obrador con eso del peligro para México, y que ha participado en otras campañas de guerra sucia mediática. Preguntarle pues cómo observa estas redes, particularmente ya definidas, con alianzas y tentáculos en México.
15: Lo hemos estado denunciando aquí en la mañanera y en su momento también Luisa con derecho de réplica. Se construyen redes a partir del dinero y de las relaciones a nivel internacional. Uno de los ejes de esta construcción es este medio digital que se llama La Derecha Diario, cuyos socios son Negre y Cerimedo. Ellos abiertamente han publicado y publican permanentemente noticias, la mayoría de ellas falsas u opiniones basadas en noticias que no son reales, en contra de la presidenta de México o del gobierno de México. Y basan su propaganda, porque es propaganda, en influencers o personas que no necesariamente opinan eso, sino van comprando cuentas que tienen muchos seguidores. Entonces, de pronto uno ve una cuenta de ciencia que nunca publicó nada de política, sino publicaba de difusión de la ciencia, y fue comprada.
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20: 6 de octubre. 1887, nace Martín Luis Guzmán, revolucionario, político y destacado escritor chihuahuense, autor de La sombra del caudillo y El águila y la serpiente. 1849, muere Manuel Crescencio Rejón, jurista y político mexicano, creador del derecho de amparo. 1889, el inventor estadounidense Thomas Edison muestra su primera película. 1907, nace Francisco Gabilondo Soler, Cricri, cuentista y compositor mexicano, autor de más de 200 temas musicales para niños. 1932, nace Juan Bañuelos, poeta y escritor mexicano, miembro fundador del Ateneo de Chiapas. Y 2010, se lanza la aplicación y red social Instagram.
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0: porque se vinculan, se molestaron mucho cuando salió la lista de Luisa, que presentó, que ni siquiera una lista, sino lo que ella decía es un conductor que saca una nota, sea con su anuencia o no, en contra del gobierno, lo utilizan para generar una red de comunicación en contra. Entonces ya no es solamente la persona que da su opinión, que hay libertad de expresión y pueden decir lo que deseen, sino las redes que se generan a partir de este esquema. Son esquemas demostrados que se han utilizado en otros lugares y que se utilizan en México. ¿Qué es lo que hay que hacer? Alertar de ello, decir así están funcionando, porque si no, pues entonces parece que es una realidad. Y la realidad de las redes, la verdad, muchas veces no tiene nada que ver con la cotidianidad.
1: Sí, y la amplificación de estas narrativas falsas, pues al final busca manipular las decisiones del pueblo. Presidenta, también aprovechando que está el gabinete de seguridad, hace un par de semanas, perdón, de salud, hace un par de semanas, pregunté sobre este gasto que hace el Poder Judicial de la Federación cada año en suplencias de personal por las bajas médicas, por estas licencias médicas o también incapacidades que extienden algunos médicos del ISSSTE. No todos son, digamos, fabricados, muchos sí tienen enfermedades o tienen lesiones o incluso han sufrido algún tipo de accidente, pero una investigación interna del propio Poder Judicial demostró que esto le cuesta 2,000 millones anuales y que varios de estos funcionarios no requieren estas licencias médicas. Preguntar si en el ISSSTE se está investigando, se está colaborando en esta indagatoria para saber si existe algún tipo de corrupción de personal sanitario.
2: Buenos días, Presidenta. Sí, sí estamos colaborando. De hecho, hay un equipo que está trabajando en ese sentido, localización de quiénes son los que dan licencias en exceso, lo cual debe llamar la atención, las razones por las que se dan las licencias, si las licencias están vinculadas a una nota médica, la información que se pueda dar de forma electrónica, que lo vamos a ver también. Entonces, compañeros de varias áreas del ISSSTE están trabajando en ese sentido. Y ya se han hecho un par de investigaciones con auxilio de algunas áreas del gobierno federal para ubicar quienes intervienen en alguna red que propicie corrupción a partir del otorgamiento de estas licencias. Entonces, es un tema que además es de interés de la presidenta, que nos ha señalado a todas las instituciones, y estamos en efecto trabajando en ese sentido para combatir este fenómeno.
1: ¿Y qué acciones se tomarían si se identifican a este personal que sí está incurriendo en estas prácticas?
2: Pues hay diversas medidas, desde, por ejemplo, remitirlos a los órganos internos de control, hasta casos en los que se pueda abrir una investigación penal, dependiendo de las características que tenga. Claro que se tiene que fundamentar muy bien cualquier tipo de señalamiento. No obstante, sí hemos hecho ya el llamado a que cesen este tipo de prácticas, esto no se puede hacer, y se tomarán las medidas correspondientes para combatir este fenómeno.
1: Gracias. Muchas gracias, Presidenta.
0: Bueno, vamos dos más y ya cerramos, ¿no? A ver, compañero.
3: Gracias, Presidenta. Qué gusto saludarla desde Oaxaca. Preguntarle, Presidenta, estos consultorios y derivado de las consultas indígenas que se dieron en el país, ¿se contempla también la medicina tradicional, principalmente el tema de parteras?
0: Alejandro, ¿quieres platicar lo de parteras?
4: Sí, con mucho gusto. La atención primaria a la salud tiene como principio rector, como principio organizacional, la incorporación de los saberes que la población necesite, que la población se siente más cómoda para poder ser atendidos. En ese sentido, el IMSS Bienestar, con el impulso de nuestra presidenta, ha lanzado

0: una estrategia para el reconocimiento de la partería en nuestro país y la implementación de la norma oficial mexicana al respecto. En ese sentido, dar a conocer que ya tuvimos los tres primeros nacimientos en la primera clínica de partería y bienestar. Esta clínica funciona en San Miguel Allende. Es el primer espacio que hace el Estado mexicano donde se implementa la norma oficial al respecto, y es un equipo multidisciplinario en el cual participan nuestras compañeras parteras que están contratadas como profesionales de la salud en este centro, con apoyo de medicina alopática, con pediatras, con ginecobstetras cuando sea necesario. Es un modelo muy exitoso, es un modelo que permite descomprimir la atención obstétrica que no requiere de atención hospitalaria, que se puede atender desde el primer nivel de atención, y es un modelo que acompaña a la mujer a lo largo de su ciclo de vida y permite que sus familiares puedan acompañarla durante un proceso tan importante como es el parto.
1: Presidenta, en una segunda pregunta y también del tema de consultorios, el tema de diálisis y de hemodiálisis, los números cada vez van en aumento, presidenta, la salud pública no los contempla, salvo a los derechohabientes, y pues son historias muy difíciles que pasan estas personas. ¿A través de estos consultorios se puede acercar el servicio de diálisis y de hemodiálisis, y además se pudiera contemplar tal vez el próximo año en el presupuesto de que se amplíen los servicios para este tipo de personas? Muchas veces ellos no tienen la culpa, lo que comimos hace 20 o 30 años son las repercusiones que tenemos ahorita en la salud de muchos mexicanos.
2: No puede darse en el consultorio porque se requiere especialistas. Se puede llegar al consultorio y se ve si es una necesidad orientarlo a los hospitales. Y se están ampliando el número de lugares en donde se puede hacer la hemodiálisis. De hecho, mañana pasado se inaugura uno en Toluca, ¿no? Mañana, del IMSS Bienestar. Y se están ampliando. Ahora, el objetivo es prevenir que se llegue a una situación de este tipo. Por eso la atención primaria de la salud y la atención de diabetes, hipertensión y las enfermedades crónicas, bien atendidas desde el primer momento, pues pueden evitar que se llegue a esta situación. O desde otra perspectiva, lo que estamos haciendo de limpieza de ríos, porque muchas veces es la contaminación del agua lo que te lleva a enfermedades renales. Por eso estamos limpiando los tres ríos más contaminados del país. Porque, por ejemplo, en Jalisco hay una zona del río Santiago donde hay enfermedades renales graves. Y hay muchos estudios de salud pública que plantean que está vinculado a la contaminación del agua. Igual en el caso de Tlaxcala, por eso iniciamos por Tlaxcala. Por muchas pequeñas y grandes empresas dedicadas a la industria textil que vierten las aguas de manera directa. Entonces, por eso estamos trabajando en la contaminación, o disminuir la contaminación de los ríos más contaminados del país y todo el esquema de prevención, y además ampliar los servicios de hemodiálisis que se realizan. Recientemente visité uno en Aguascalientes del IMSS, y sí, son historias muy, muy difíciles. Algunas ya de personas adultas mayores y otras de jóvenes que lamentablemente tienen que usar este mecanismo y que son sujetas a un trasplante, que también pues está aumentando la posibilidad de hacer trasplantes en México.
1: Presidente, ya por último una
2: pregunta. Bueno, no sé si alguien más quiere decir algo sobre esto. ¿De los médicos? Ajá.
3: La presidenta señala muy bien que los enfermos que se dializan necesitamos prevenirlos, no necesitamos que lleguen a esas etapas finales. Y ahora tenemos medicación que puede retrasar una hemodiálisis hasta 7 u 8 años en las personas, incluso teniendo ya la necesidad de tener hemodiálisis, medicamentos que actúan retrasando la necesidad de la hemodiálisis. El otro punto muy importante que estamos trabajando es que hay dos formas de hacer la diálisis. Una es la hemodiálisis y otra es la diálisis peritoneal, que se puede hacer en su domicilio y que no requiere necesariamente del mismo aparato que requiere una hemodiálisis. Y por muchos años teníamos un equilibrio entre diálisis peritoneal y hemodiálisis. Ese se ha ido perdiendo y se ha ido aumentando la hemodiálisis. Pero la diálisis, que consiste en poner un catéter en el abdomen y en la noche, mientras la persona está en su casa, dializarse, que le llamamos diálisis peritoneal, es igual de efectiva que la hemodiálisis. Pero finalmente lo que es importante es prevenirlo. Y ahí conocemos factores de riesgo. Por ejemplo, estamos viendo cada vez más gente joven que puede desarrollar daño renal más temprano por situaciones de deshidratación. Entonces, por ejemplo, gente que trabaja en el campo y se queda muchas horas deshidratada, puede afectar sus riñones en forma repetida. Entonces queremos tener medidas preventivas de hidratación en ese tipo de población para que no lleguen necesariamente a una hemodiálisis. De nuevo, la prevención se vuelve muy importante, porque si no, pues se sigue saturando el daño renal. Entonces, sí, sí es muy importante. Y en relación a los ríos, también tenemos que seguir trabajando, no nomás en aspectos ambientales, sino también aspectos de salud, tratando de entender cuáles son las causas por las que una persona expuesta en una área de contaminación desarrolla el daño renal, y tratar de evitarlo.
1: Gracias, presidenta. Ya por último, una pregunta de mi vecino estado de Puebla. Recientemente anunció Slim una inversión de 4,000 millones de pesos ahí para el centro histórico. ¿Qué opina usted de esa inversión y sobre todo de la situación que se dio después, ¿no?, de que dentro del mismo movimiento se quiere politizar esta inversión a través de comentarios no muy aptos? ¿Cómo diferenciar entre lo que es una inversión, porque también se dio en la Ciudad de México, me parece, con el presidente Andrés Manuel López Obrador, y sobre todo que se sataniza a veces al presidente? Creo que Chedraui se apellida el presidente municipal de Puebla, ¿no? Y se dan estos comentarios dentro del mismo movimiento de la 4T, y sobre todo, pues, queriendo ensuciar este futuro proceso ya del 2027. ¿Qué opina usted, presidenta, de esto?
2: Bueno, no conozco muy bien el proyecto, pero cualquier proyecto de, digamos, renovación urbana, de restauración urbana, pues tiene que cumplir con la norma, las normas de los programas de desarrollo urbano, la norma ambiental, el sitio patrimonial. En particular, pues la Ciudad de Puebla tiene sitios patrimoniales del INAH o del INVAL. Entonces, pues cualquier desarrollo tiene que cumplir con pues las condiciones de ley, y también pues informar lo suficiente a los vecinos para que se conozca el proyecto. Entonces no tengo la información completa del proyecto que se presentó, pero en general, como fui jefa de gobierno, conozco a veces cuando hay oposición vecinal, o pues lo que hay que hacer es difundir y que todos los proyectos cumplan con todas las normas.
1: Gracias, presidente.
2: Sí. Bueno, ya cerramos, ¿no? A ver, Alma, y ya para cerrar.
4: Presidenta, quisiera pedirle al director del IMSS si nos puede actualizar lo del caso de los bebés fallecidos.
2: Sí,
4: cómo no. Creo que es un tema muy grave.
5: Muchas gracias, presidenta. Sí, seguimos en diálogo y atendiendo los casos con las familias, principalmente, para explicar y tener la respuesta sobre lo que pasó y cómo estamos respondiendo. Informarles que ya iniciaron los trabajos de la Auditoría Clínica Colegiada Independiente. Es una auditoría de expediente, es una autopsia de expediente, y quiero aclarar la palabra autopsia. No es una autopsia que se realiza sobre un cuerpo, son auditorías sobre expedientes. Es colegiada porque incorpora diferentes especialidades, neonatólogos, infectólogos, epidemiólogos, y revisan caso por caso. Ya se seleccionó al comité y también ya están asegurados los expedientes. Esta auditoría, hay que decir cuáles son sus alcances, y busca responder cuatro preguntas. Primero, si hubo una infección asociada a la atención. Segundo, si causó o contribuyó al fallecimiento de los recién nacidos en la unidad de cuidados intensivos. Y tercero, si hubo fallas que se pudieron evitar. Una adicional es el origen de estas fallas. Sí, quiero decir, el IMSS en esto no interviene en las conclusiones ni puede modificarlas. Nos ha apoyado mucho personal de diferentes instituciones a estos propósitos. Y también decir que todos los microorganismos identificados serán analizados por el INDRE, por el Instituto de Diagnóstico y Referencia Epidemiológica, para saber de dónde vinieron los brotes y determinar la relación con casos identificados. La definición de brote es dos pacientes contagiados en el mismo lugar en el mismo momento. Entonces, hay un número, se están verificando casos de hace mucho tiempo, no son casos recientes, hay algunos que ocurrieron en mayo, junio y julio. Y algo que hemos acordado también con las familias es que se comunique primero a ellas los resultados. También hemos tenido en este diálogo el ofertamiento de tener un responsable del IMSS que los acompañe directamente y les vaya actualizando la información, además de lo que hacemos de manera personal. Comentar también algo importante que se acordó con la Secretaría de Salud. Las unidades de cuidados intensivos neonatales deben de tener una vigilancia específica, así como cualquier espacio hospitalario, los quirófanos, desde luego todas las áreas de preparación de medicamentos, de preparación de alimentos también, pero hay que tener un énfasis en las terapias neonatales, las unidades de terapia neonatal. Hay 77 del IMSS en todo el país, con 660 cunas de calor radiante. Y esto tiene que ver pues con que los bebés que nacen y que tienen que ingresar a una unidad de cuidados intensivos neonatales pues son más vulnerables ante una infección. Por eso se constituyó también ya este comando operativo del sector para la seguridad de los pacientes en unidades de cuidados intensivos neonatales. ¿En qué consiste este trabajo? Es una coordinación que lleva a cabo la Secretaría de Salud para visitar todas y cada una de las unidades de cuidados intensivos neonatales del país y revisarlas con un solo método, con una sola metodología, para ver prácticas de prevención y también de control de infecciones. ¿Qué es lo que se va a hacer? Y se está empezando justamente con la de Jalisco. En cada visita se revisan todos los datos de la unidad, infecciones registradas y notificadas, obviamente, microorganismos identificados, uso y uso de antibióticos, porque también algo que va de la mano con el tema de las infecciones tiene que ver con la resistencia que presentan muchas bacterias y muchos microorganismos a los antibióticos utilizados. Lo conocido como RAM, la resistencia antimicrobiana, es una situación que ha alertado ya la Organización Mundial de la Salud desde hace tiempo, y se ha hecho mucho trabajo al respecto. También se observan en todos los turnos cómo se trabaja en 11 prácticas diferentes que tienen que ver con la atención, desde lavado de manos, cuidado de catéteres, la limpieza, el agua, drenajes, número también del personal por cada bebé, y desde luego la optimización y el uso de antibióticos. Y estas prácticas, la intención es que se vayan calificando. Hemos invitado también al ISSSTE y al IMSS Bienestar, y también hay interés de hospitales privados en participar en este comando. La revisión lo que busca es fallas en procesos. No es una revisión que busque culpables, porque también se ha politizado en la lógica de decir se está criminalizando afectando al personal, no, se busca dónde identificar fallas en los procesos. Entonces, creo que eso también es importante, porque esta vigilancia se debe de hacer todo el tiempo. Un hospital que está haciendo buena vigilancia, pues notifica el número de microorganismos que encuentra, y sobre todo lo que dice la propia Organización Mundial de la Salud, 70% de las infecciones pueden prevenirse con buenos manejos. Entonces, todas estas medidas, y en particular, obviamente, en el caso de Jalisco, pues ya el inicio del trabajo de esta auditoría clínica colegiada independiente.
4: Doctor, ¿cuántos casos se han detectado de bebés infectados con esta bacteria? Y además confirmar, se habla ya de 15 fallecidos, ¿es cierta esta cifra?
5: A ver, quiero aclarar algo porque sí creo que es fundamental. La unidad de cuidados intensivos de Jalisco atiende a mujeres embarazadas y me refiero específicamente a la unidad de cuidados intensivos neonatales del Hospital de Gineco-Obstetricia del Centro Médico Nacional de Jalisco. Es una unidad de tercer nivel. ¿Esto qué significa? Que ahí se recibe en tu terapia intensiva neonatal en las 32 cunas que tiene, es decir, es la segunda unidad de cuidados intensivos neonatales, no son cuneros patológicos, sino unidades de cuidados intensivos neonatales, es la segunda más grande del IMSS en el país, es decir, recibe a los pacientes más graves de toda la región, muchos de ellos prematuros, algunos con peso bajo, y en lo que va del año han nacido ahí 2,695 bebés en el Hospital de Gineco-Obstetricia, y de ellos 552 han ingresado a terapia intensiva. En ese sentido, las infecciones nosocomiales existen en todos los ambientes hospitalarios. La vigilancia epidemiológica es la que permite identificarlos. Por eso la auditoría que se está haciendo se va a hacer de todos los casos que hayan ocurrido. Pero, y lo más importante de esta auditoría es identificar en cuáles la presencia de la bacteria tiene que ver con la causalidad del fallecimiento. Se van a revisar todos los casos de infecciones. Ha habido infecciones que no representan necesariamente un desenlace de esta naturaleza, y hay otras infecciones que no están vinculadas. Por eso queremos que el trabajo sea independiente y sin sesgos, y que se revisen todos los casos que se tengan que revisar, independientemente de que hay algunos que se están investigando y nosotros estamos colaborando porque hay alguna denuncia ante la Fiscalía General de la República, que nosotros respetamos. Pero la investigación clínica tiene que ser mucho más amplia. Entonces, sí creo que es importante identificar cuándo, y ese es el trabajo de este grupo que hace la auditoría, cuándo la presencia de la bacteria tiene que ver con la causalidad del fallecimiento. Y en esos casos, pues identificar si tuvo que ver con temas que se pudieron prevenir.
4: Es que se lo pregunto porque 8 familias decían que también estaban ya les había ocurrido este
5: por eso los temas tienen 15. Que revisarse en los expedientes, no se desestima ningún caso, pero se tienen que verificar. La presencia en el certificado de egreso o en el certificado de defunción de la presencia de la bacteria no significa que haya sido la causa del fallecimiento. ¿Quién va a determinar eso? La auditoría independiente que ya se echó a andar.
4: ¿Y para cuándo esperarían ustedes los resultados? Porque esto amerita urgencia,
5: Lo que establecimos es que se empezaran a revisar, ya se están revisando los casos. Vamos a viajar con el grupo esta semana a Guadalajara, y lo que queremos hacer también es primero informar a los familiares que tienen ese derecho, y creo que tenemos que tener esa consideración.
4: Gracias.
5: Gracias.
4: Presidenta, regresando al tema de la academia.
2: ¿De la qué?
4: De la academia.
2: Ajá.
4: Si se violó la Constitución, se violaron tratados internacionales, ¿qué va a pasar entonces?
2: La Academia Internacional, y tiene el objetivo, como lo dijo su secretario de Seguridad, de que las agencias estadounidenses de incapacitación tiene que hacer todos los procedimientos establecidos en la ley, a través de la Secretaría de Relaciones Exteriores, del grupo de alto nivel, y el grupo de alto nivel determinará si es factible que participen o no y si tiene atribuciones el Estado para hacer una academia internacional para los delitos que presentaron en ese momento.
4: También se lo pregunto porque ayer se le preguntaba a la secretaria de Gobernación sobre la participación del embajador Johnson y ella decía que es muy prudente, se está verificando también. ¿Sobre esa participación tampoco les avisaron a ustedes?
2: Sí dieron información de que

0: iba a participar el embajador. Le comunicaron a la Secretaría de Relaciones Exteriores que estaban invitando al embajador de los Estados Unidos. El problema no es la presencia de un embajador en una actividad como esta, sino la característica de la actividad y los permisos que tienen que tener para desarrollar la academia que anunciaron en el evento que van a desarrollar.
1: Por otro lado, tengo otro tema de pensiones para universidades.
0: O sea, en pocas palabras, una entidad de la República, sus academias de policía tienen que ver principalmente con la capacitación para delitos del fuero común. Si se van a capacitar en otros temas, tienen que tener el apoyo de la Secretaría de Seguridad o del Gabinete de Seguridad. Si además van a tener capacitación de otros países o de agencias de otros países, hay un procedimiento muy claro que tienen que seguir a través de la Secretaría de Relaciones Exteriores y del Grupo de Alto Nivel de Seguridad.
1: Gracias. Y le preguntaba sobre el caso de las pensiones para universidades. Ese es un tema que está ahogando a muchas instituciones de educación pública. Quisiera preguntarle, ya están yendo allá a la Cámara de Diputados para solicitar mayores recursos. ¿Qué se podría hacer en este caso? Porque sí es un problema que se arrastra de hace muchos años.
0: Sí, el subsecretario Ricardo Villanueva está trabajando con las universidades. El régimen de pensiones de muchas universidades autónomas es muy especial. En algunos casos, por ejemplo, tienen doble pensión. En otros casos tienen pensiones donde no aportó el trabajador. O sea, se dieron a través de mecanismos diversos esquemas de pensiones en donde pues los montos son excesivos de las pensiones que recibe el personal. Por supuesto que si hay un contrato colectivo que establece esas condiciones, pues hay que revisarlo y siempre hay que dar soluciones en diálogo, ya sea con los sindicatos o con los propios académicos. Pero tienen su particularidad los regímenes de pensiones de las universidades autónomas de las entidades de la República. Y Ricardo está platicando con los rectores, las rectoras, con los académicos para ver de qué manera puede generarse una condición que sea sustentable y que sea justa. No, nadie quiere hacer algo injusto. Entonces, por eso no es nada más el recurso para las pensiones, sino ver los mecanismos a través de los cuales se generaron estos esquemas de pensiones, que algunos pues son pues muy, muy, muy excesivos.
1: ¿Nos podría compartir algunos datos sobre estas?
0: Le pido al subsecretario cuando venga que pueda platicarlos. Y en general se llegan a acuerdos, ¿eh? O sea, se han llegado a acuerdos en muchísimas universidades ya y esquemas para poder resolver los problemas de recursos para las universidades públicas. Este año Educación tiene un incremento muy importante en el presupuesto.
1: Gracias.
0: Gracias, gracias a todos. Buenos días. Gracias. Vamos a Colima, por cierto, ahora. Vamos a la inauguración de un CRIT de Teletón. Vamos para allá. Ahorita nos vamos.

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3: 6 de octubre. 1887, nace Martín Luis Guzmán, revolucionario, político y destacado escritor chihuahuense, autor de La sombra del caudillo y El águila y la serpiente. 1849, muere Manuel Crescencio Rejón, jurista y político mexicano, creador del derecho de amparo. 1889, el inventor estadounidense Thomas Edison muestra su primera película. 1907, nace Francisco Gabilondo Soler, Cricri, cuentista y compositor mexicano, autor de más de 200 temas musicales para niños. 1932, nace Juan Bañuelos, poeta y escritor mexicano, miembro fundador del Ateneo de Chiapas. Y 2010, se lanza la aplicación y red social Instagram.
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3: 6 de octubre. 1887. Nace Martín Luis Guzmán, revolucionario, político y destacado escritor chihuahuense, autor de La sombra del caudillo y El águila y la serpiente. 1849. Muere Manuel Crescencio Rejón, jurista y político mexicano, creador del derecho de amparo. 1889. El inventor estadounidense Thomas Edison muestra su primera película. 1907. Nace Francisco Gabilondo Soler, Cricri, cuentista y compositor mexicano, autor de más de 200 temas musicales para niños. 1932. Nace Juan Bañuelos, poeta y escritor mexicano, miembro fundador del Ateneo de Chiapas. Y 2010. Se lanza la aplicación y red social Instagram.

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0: Muy buenos días, gracias por acompañarnos una vez más en el espacio informativo del día de hoy, martes 6 de octubre del 2026. Soy Eli Muñoz y para mí es un placer acompañarlos en esta mañana. Los invito a que nos sigan en nuestras redes sociales, nos encuentran en Facebook y YouTube como RTG Noticias, que es un espacio dedicado a nuestras transmisiones, de nuestros espacios en vivo de información. También podrán encontrar noticias, información de último momento. De igual forma, nos pueden encontrar en redes como RTG Radio y Televisión de Guerrero. Les recuerdo que tenemos una cita de lunes a viernes en punto de las 10 de la mañana a través del canal 4.1 de su televisión abierta. A continuación, los temas que conformarán la agenda informativa del día de hoy. Tras 12 días de larga espera y de mucha incertidumbre, se confirma la liberación del menor de 12 años de edad que fue privado de su libertad junto con otras 7 personas en la comunidad El Balcón, en Ajuchitlán del Progreso. Francisco Magaña nos tiene todos los detalles.
1: A 12 días del reporte de la desaparición de 8 habitantes del ejido El Balcón, del municipio de Ajuchitlán del Progreso, los integrantes del mismo confirmaron la liberación del menor de 12 años raptado, pero 7 personas restantes siguen privadas de su libertad. Después de la marcha del pasado viernes, anunciaron nuevas movilizaciones para exigir la presentación con vida de los desaparecidos y adelantaron que interpondrán una queja ante tribunales internacionales, la Oficina de Derechos Humanos de Naciones Unidas y la Comisión Nacional de Derechos Humanos sobre este caso. Para este plan de acción también prevén la participación de vecinos de más de 150 comunidades y cabeceras municipales de la región Costa Grande en las movilizaciones. De manera extraoficial se conoce que las personas desaparecidas fueron raptadas por un grupo del crimen organizado y el niño fue liberado con el propósito de llevar un mensaje a los ejidatarios del Balcón. Según los campesinos, el menor les informó que el grupo delictivo exige libre tránsito y que esa zona quede bajo su control para poder liberar a las otras 7 personas. Mientras, autoridades mantienen operativos de seguridad y de búsqueda de las mismas en la Sierra de Ajuchitlán. Elementos de la Policía Estatal, en coordinación con el Ejército Mexicano y la Guardia Nacional, mantienen recorridos de seguridad y búsqueda en distintos puntos de la sierra. Las acciones se realizan mediante patrullajes motorizados y recorridos a pie en las comunidades de Pocitos del Balcón, Crucero de la Desdicha, La Lajita y otras zonas cercanas. De acuerdo con las autoridades, el despliegue forma parte del operativo permanente implementado en la región para reforzar la seguridad y apoyar en las labores de búsqueda de personas reportadas como no localizadas. Con información de Francisco Magaña, RTG Noticias.

0: Escuchemos la siguiente información.
1: Al asistir a la entrega de nuevas casas dentro del programa Vivienda para el Bienestar en la unidad habitacional Héroes de Guerrero en Chilpancingo, la gobernadora Evelyn Salgado Pineda destacó que la entrega de esa estrategia es un acto de justicia social para familias que fueron afectadas en el pasado sismo de septiembre de 2021.
2: Y que ahora nuestra gran presidenta, la doctora Claudia Sheinbaum Pardo, hace realidad con la entrega de esta unidad habitacional completamente renovada. Este acto representa todavía algo más grande. Representa la defensa de la vivienda como un derecho y como una parte fundamental de la justicia social que impulsa la transformación de nuestro país. Esa es la visión que tiene nuestra presidenta, la doctora Claudia Sheinbaum.
1: Ante el titular de CONAVI, Rodrigo Chávez Contreras, de la Secretaría de Desarrollo Agrario, Territorial y Urbano del Gobierno de México, Edna Vega Rangel, así como de beneficiarias y beneficiarios, la mandataria estatal agradeció al gobierno federal por haber incluido al estado de Guerrero en esta estrategia de reconstrucción de viviendas.
2: En nuestro estado se están construyendo casi 51 mil viviendas para las familias que lo necesitan. Ese es un gran logro y merece un gran aplauso también, porque habla del esfuerzo tan grande que está realizando el gobierno de México. Además, 46 mil familias guerrerenses han sido beneficiadas con la reestructuración de créditos que durante años fueron impagables.
1: El estado de Guerrero fue incluido en el programa de Vivienda para el Bienestar, además de la estrategia de reestructuración de créditos impagables y de nuevas viviendas de CONAVI e Infonavit. RTG Noticias, Mar Horacio Ramos.
0: Deslaves, inundaciones y afectaciones directas al sistema eléctrico fueron algunos de los daños que ocasionaron las lluvias registradas en la región de la montaña. Algunos municipios como Cochoapa el Grande y Metlatónoc resultaron con grandes afectaciones. Hugo Sandoval nos tiene todos los pormenores.
3: Las lluvias registradas este fin de semana en la región montaña ocasionaron deslaves, cortes carreteros, inundaciones y cortes de energía eléctrica que afectaron a varias localidades. En el municipio de Cochoapa el Grande, un derrumbe de piedras y lodo provocó la caída de pinos sobre cables de alta tensión, dejando sin servicio de energía eléctrica a las comunidades de San Miguel Nuevo y Tierra Blanquita. En el municipio de Metlatónoc, los caminos que llevan a las comunidades de San Marcos y Citlaltepec presentan complicaciones para la circulación vehicular debido a la gran cantidad de lodo y piedras. En la carretera Tlapa-Chilpancingo, a la altura de Azosuca, también se reportaron deslaves, situación que representa un riesgo para los automovilistas que transitan por esa vía. En el municipio de Tlapa, en la colonia San Diego, a la altura del módulo de policías, se realizaron trabajos de limpieza y desasolve de alcantarillas. La acumulación de basura arrastrada por las lluvias provocó inundaciones y encharcamientos en diversas colonias. El río Jale incrementó su caudal, lo que alertó a las autoridades. Elementos de Protección Civil estatal y municipal realizaron trabajos para retirar piedras, lodo y árboles, además de utilizar maquinaria pesada para liberar caminos y restablecer la circulación. Les ha informado Hugo Sandoval Alcaraz para RTG Noticias.
0: Y hablando justamente de riesgos, nos trasladamos a la localidad de La Huejote, ubicado en el municipio de Tixla, donde se localizó el deslizamiento de un talud de tierra, el cual representa un riesgo latente para las familias que se encuentran cercanas a esta zona. Esto hizo que elementos de Protección Civil de esta localidad se movilizaran para implementar un protocolo de prevención.
3: Por instrucciones de la gobernadora Evelyn Salgado Pineda, la Secretaría de Gestión Integral de Riesgos y Protección Civil reforzó el trabajo preventivo en la localidad del Ahuejote, en el municipio de Tixla de Guerrero, donde se registró un deslizamiento de talud, lo que representa un riesgo para al menos 10 familias. De manera preventiva y en coordinación con autoridades municipales, se activó un refugio temporal en el atrio de la iglesia de la localidad, donde se brinda atención y apoyo a poco más de 70 personas, las cuales fueron desalojadas debido al alto riesgo en el que se encontraban sus viviendas. Con el apoyo de equipo especializado, personal de inspección y del Atlas Estatal de Riesgos, se iniciaron los estudios técnicos necesarios para determinar las causas, efectos y los riesgos para los habitantes de la zona. Por indicaciones del secretario de Gestión Integral de Riesgos y Protección Civil,

0: Roberto Arroyo Matus, personal operativo del Centro de Atención de Emergencias Región Centro, fue desplegado a la localidad de El Ahuejote con el fin de brindar apoyo a las autoridades municipales y hacer la entrega de 80 colchonetas para el uso del refugio temporal. Les ha informado Hugo Sandoval Alcaraz para RTG Noticias.
1: Continuando con más información, le compartimos que el fuerte oleaje se dejó sentir con mucha intensidad en bahías de Papanoa. Autoridades hacen un llamado a extremar precauciones para evitar cualquier tipo de incidente.
2: Al menos tres establecimientos en Playa Callaquitos del municipio de Tecpan resultaron afectados por el fuerte oleaje registrado este fin de semana en el circuito de bahías de Papanoa. Personal de la Dirección de Gestión Integral de Riesgo y Protección Civil Local atendieron al llamado de auxilio de una enramada que sufrió los efectos de las marejadas. Los brigadistas del municipio colocaron barreras de contención con costalillas de tierra para evitar el ingreso de agua y arena a ese y otros locales. Protección Civil mantiene un monitoreo permanente y alerta a la población a tomar precauciones y evitar ingresar al mar en esos momentos. Los pobladores de ese lugar, a través de sus sitios en redes sociales, previenen también a los visitantes sobre las condiciones del oleaje y el peligro que representa acudir a esas playas. Desde Tecpan de Galeana, para RTG Noticias, Francisco Magaña.
1: Y a propósito, hablando justamente de la fuerza de la naturaleza y de este tema de las lluvias, le informamos que en Taxco se tuvo que suspender la proyección de un video mapping del centro de la ciudad debido al mal tiempo.
3: Las fuertes lluvias que cayeron este fin de semana en Taxco provocaron la suspensión de la proyección del video mapping en el centro de la ciudad. A pesar del poco turismo que llegó a Taxco a pernoctar y que pretendía observar las imágenes del video mapping, una fuerte lluvia se presentó, por lo que se tuvo que suspender. El turismo tuvo que buscar en algunos lugares alojarse de la lluvia, mientras que la fachada de la parroquia de Santa Prisca y San Sebastián, la imagen del video mapping fue retirada ante la presencia de las precipitaciones. La suspensión del video mapping ocurrió por canales de baja presión registrados sobre el noroeste, occidente y centro y sureste del país, en combinación con una entrada de humedad del Golfo de México, Mar Caribe y la generada por la vaguada monzónica, la cual se extiende al sur de las entidades del Pacífico Sur mexicano. RTG Noticias, Raimundo Ruiz.
1: Y hablando de Taxco, serán justamente 71 piezas las que conformarán esta nueva exposición de la Plata de Taxco que se llevará a cabo en el Museo Nacional de Culturas Populares en la Ciudad de México. Raimundo Ruiz nos tiene todos los detalles.
3: Por primera vez fue inaugurada la exposición de platería Plata de Taxco Legado Vivo en el Museo Nacional de Culturas Populares en la Ciudad de México, de la exposición del concurso de joyería de la edición 92 del Día del Platero que se llevó hasta la capital del país. Son 71 piezas que participan, además de obras y bocetos, con la finalidad de reconocer el trabajo de los plateros de Taxco a nivel nacional y el papel que juegan en la artesanía y economía del municipio de Guerrero.
4: Vamos a ver en esta exposición realmente conjunta tradición e innovación en el diseño de las piezas que van a ver. Varias de esas piezas han sido premiadas por su técnico, así que al mismo tiempo que están aquí degustando y comprando café y chocolate, los invitamos también a que puedan deleitarse con estas obras de la platería taxqueña.
3: Esta exposición es en coordinación con la Coalición de Tianguistas y Artesanos Plateros de Taxco y grupos organizados, además de las autoridades del museo, y es la primera vez que una exposición completa de este tipo sale a una muestra a la Ciudad de México. RTG Noticias, Raimundo Ruiz.
1: Importante mencionar que no solamente estamos hablando de una exposición de obras de plata taxqueña. Estamos hablando de un intento por preservar el legado de la plata tan distintivo, tan característico de Taxco, de nuestro estado de Guerrero. También darla a conocer como lo pudieron escuchar. Se trata de la primera vez que este tipo de exposiciones son llevadas a la Ciudad de México. Y de igual forma, estamos hablando de llevar al alcance, de poner al acceso de todas las personas el arte de nuestro estado. Continuando con más información en temas educativos, le compartimos que padres y madres de familia de la primaria Rafael Ramírez Castañeda, ubicada en Chilpancingo, se manifiestan para pedir la intervención de las autoridades para que se puedan culminar las labores de rehabilitación de este instituto educativo.
5: Madres y padres de familia de la primaria Rafael Ramírez Castañeda en Chilpancingo protestaron al interior del plantel para exigir la conclusión de los trabajos de rehabilitación del plantel detenidos desde hace varios meses. Miguel Ángel Ventura Ramos, representante general del Comité de Gestión de la Escuela, explicó que la inconformidad aumentó luego de que el Instituto Guerrerense de la Infraestructura Física Educativa trazara la nueva barda perimetral y dejara un acceso de apenas entre 1.60 y 1.70 metros frente a los salones.
6: Eso fue lo que detonó la inconformidad del Comité de Padres de Familia, de maestros y también de los padres de familia, que vieron que ahí se puede provocar en ese cuello de botella a corto o mediano plazo un problema con los alumnos.
5: La comunidad escolar exigió inicialmente un acceso de 8 metros. Tras negociar con las autoridades, se acordó dejarlo de 7 metros, aunque los padres mantienen su demanda de que la obra se concluya y el plantel cuente con condiciones adecuadas y seguras. RTG Noticias, Felipe Zurita.
1: Hacemos una breve pausa para conocer las condiciones climatológicas para el día de hoy y volvemos con más información.

0: Desde un primer momento, al inicio, al arranque de este ciclo escolar 2026-2027, hablamos que este regreso a las aulas no se vivió de igual forma para todos y todas. Hablamos en esta ocasión de 165 niños y niñas del Jardín de Niños Benito Juárez, ubicado en Chilpancingo, quienes no han podido regresar formalmente a las aulas de su escuela debido al sismo de este 2 de enero. Y es por ello que han tenido que tomar sus clases en aulas improvisadas, incluso en la cancha de este jardín de niños. Escuchemos a continuación la nota de Felipe Zurita.
1: Un total de 165 alumnos del Jardín de Niños Benito Juárez de la Colonia Guerrero, al norponiente de Chilpancingo, reciben clases en aulas provisionales instaladas en una cancha deportiva de la Colonia Moctezuma, luego del sismo del 2 de enero, que causó graves daños al plantel. La directora Rosa Isela Cienfuegos Ramírez informó que el inmueble cuenta con un dictamen de Protección Civil y otro del Instituto Guerrerense de la Infraestructura Física Educativa, que lo consideran inseguro e inestable, por lo que desde febrero dejaron de impartir clases de manera regular en sus instalaciones.
2: JIFE, desde el mes de febrero se realizaron diferentes mesas de trabajo, reuniones, se ha dado el seguimiento correspondiente. Y la información que tenemos es que están trabajando en el proyecto. Obviamente tendremos que esperar para la ejecución del recurso al próximo ejercicio fiscal.
1: Ante esta situación, madres y padres de familia solicitaron el apoyo al Ayuntamiento de Chilpancingo, que autorizó el uso temporal de la cancha para garantizar que los menores continúen sus estudios. La comunidad educativa informó que ya se han realizado mesas de trabajo para elaborar el proyecto de rehabilitación, pero la ejecución de los recursos podría esperar hasta el próximo ejercicio fiscal, por lo que solicitaron que continúe el acompañamiento de las autoridades y se agilicen los trabajos. RTG Noticias, Felipe Zurita.
0: Continuando con más noticias. Como parte del programa Transformando Vidas, le informamos que la gobernadora Evelyn Salgado Pineda, en coordinación con el DIF, llevó a cabo la entrega de diversos aparatos funcionales. Escuchemos la siguiente información.
3: Durante la entrega de aparatos funcionales a beneficiarios de diferentes regiones del estado dentro del programa Transformando Vidas que impulsa el DIF Guerrero, la gobernadora Evelyn Salgado Pineda destacó que su administración seguirá con esa estrategia que ha cambiado la vida de las y los guerrerenses.
4: Sabemos que esta entrega de aparatos es muy importante, que para cada familia que recibe uno de estos aparatos puede representar muchísimo. Significa tener más tranquilidad en las actividades que hacen todos los días, y ese es uno de nuestros compromisos desde el primer día: construir ese gobierno sensible, cercano y capaz de atender directamente aquello que puede transformar la vida de una niña, de un niño, de un joven, de un adulto mayor.
3: La mandataria estatal, ante los asistentes, reiteró el compromiso de seguir trabajando hasta el último día de su administración para llegar al cierre de su gobierno con una verdadera transformación.
4: El compromiso que hice ese 15 de octubre del 2021 con el pueblo de Guerrero sigue más fuerte que nunca. Vengo a refrendar mi compromiso con todas y con todos ustedes de que vamos a continuar luchando, vamos a continuar trabajando, porque no me he cansado y voy a seguir trabajando más. Vamos a estar en giras, vamos a estar en territorio, vamos a estar redoblando esfuerzos para llegar a la recta final y al término de esta administración, transformando precisamente Guerrero.
3: Ante la presidenta del DIF, Liz Salgado Pineda, de representantes de los poderes legislativo y judicial, los beneficiarios agradecieron ampliamente la estrategia que durante 5 años ha cambiado la vida a personas con capacidades diferentes. RTG Noticias, Mar Horacio Ramos.
0: Y los apoyos al sector educativo han llegado de manera oficial. Autoridades educativas informan que serán aproximadamente 660 mil estudiantes guerrerenses quienes serán los beneficiarios de las becas Rita Cetina. Estudiantes de diversos niveles educativos, nivel básico, medio superior y superior.
1: Un promedio de 660 mil alumnos de nivel básico, medio superior y superior de Guerrero comenzarán a recibir a partir de este lunes el pago correspondiente a la beca Rita Cetina del gobierno federal para el ciclo escolar 2026-2027, informó el coordinador estatal de este programa, Luis Alfonso Muñiz Mariano. El funcionario dio a conocer que el depósito es de 1,900 pesos por familia beneficiaria para dar continuidad a estudios de primaria y secundaria y hacer frente a los pagos de útiles escolares y uniformes. De los 660 mil becados y becadas, 512 mil son de nivel básico, 131 mil de nivel medio superior y más de 17 mil de nivel superior. Los depósitos se realizarán conforme a la letra inicial del primer apellido y el calendario puede consultarse en las plataformas oficiales de becas para el bienestar.
5: Es importante aclarar, nuestro calendario de pagos comprende al universo ya empadronado de becas bienestar, que esto comprende dos niveles educativos, implica primaria y secundaria.
1: Para ese nuevo ciclo escolar se contempla incorporar a 27,997 estudiantes que cambiaron de nivel, principalmente de preescolar a primaria y de primaria a secundaria, lo que representa una inversión estimada de 166 millones de pesos. La dependencia realizará 137 asambleas informativas y visitará las 1,406 escuelas de educación básica de Guerrero para explicar a madres, padres y tutores el procedimiento de registro. El trámite para los nuevos beneficiarios estará abierto del 26 de octubre al 6 de noviembre exclusivamente mediante la plataforma oficial Rita Cetina y con el requisito de contar con una cuenta llave MX. RTG Noticias, Felipe Zurita.
0: Y en más información le compartimos que la gobernadora Evelyn Salgado Pineda cerró de manera oficial este mes de septiembre de 2026 con una aprobación del 48%. Escuchemos la nota de Teresa Lubiano.
6: De acuerdo con la última medición de México Elige, correspondiente a septiembre de 2026, la gobernadora Evelyn Salgado Pineda consiguió un 48% de aprobación, ubicándola en el lugar 11 del ranking nacional de gobernadoras y gobernadores. El estudio se realizó del 4 al 8 de septiembre entre personas mayores de 18 años con acceso a dispositivos móviles y presencia en las redes sociales Facebook e Instagram. Cabe mencionar que a 5 años de su gobierno, Evelyn Salgado llega al último año de su administración con una presencia positiva sostenida en las mediciones de opinión pública y con resultados reportados en seguridad, turismo, infraestructura y bienestar social. La gobernadora Evelyn Salgado ha registrado un comportamiento alto en la aprobación de su administración, registrado entre distintas casas encuestadoras como Demoscopía Digital y El Financiero. Durante el quinto año de gobierno, la seguridad se convirtió en uno de los principales indicadores de seguimiento de la administración estatal. De acuerdo con datos presentados en agosto por el Secretariado Ejecutivo del Sistema Nacional de Seguridad Pública, Guerrero registró una reducción de 61% en el promedio diario de homicidios dolosos. También se ha logrado una disminución de 39% en el delito de extorsión, junto con 990 detenciones en flagrancia, 633 órdenes de aprehensión ejecutadas y 114 personas detenidas por homicidio calificado, de acuerdo al último informe. Informó Teresa Lubiano de Labra, RTG Noticias.
0: Continuando con más información, como sabemos, el tema del agua en Acapulco es un verdadero problema, porque además de carecer de este vital líquido que se escasea hasta por días, el agua llega en pésimas condiciones. Le compartimos que desde hace ya más de 2 meses, los vecinos de los barrios históricos como Cuerería, Puente Alto y La Lima han reportado en constantes ocasiones a la Comisión de Agua Potable y Alcantarillado de Acapulco, Capama, que el agua potable que reciben en sus hogares llega sucia, como se pueden apreciar en las imágenes en su pantalla. El agua es de color café, la que llega por las tuberías, la cual no permite lavar ropa, enjuagar trastes y muchísimo menos para el aseo personal. Algunos vecinos han optado por el uso de filtros, pero no todos tienen el recurso para adquirir uno, y eso es una realidad. En estos barrios el agua llega frecuentemente de 5 y hasta 10 días, y cuando las personas esperan para almacenar, el agua llega sucia, en malas condiciones, por lo que hacen un llamado a la Capama para que atiendan esa situación. En más información, la Secretaría General de Gobierno de Guerrero lanzó la convocatoria para las condecoraciones y premios al Mérito Civil 2026 con motivo del 177 aniversario de la creación del Estado de Guerrero. La dependencia estatal convocó a las ciudadanas y ciudadanos guerrerenses, nacionales y extranjeros, a proponer candidaturas para recibir las condecoraciones y premios. Las condecoraciones que se entregarán en esta edición son Vicente Guerrero por trayectoria ejemplar, actos especialmente relevantes o históricos en beneficio del Estado, Juan Álvarez a los ciudadanos mexicanos por méritos y servicios prestados en favor del Estado, Ignacio Manuel Altamirano a ciudadanos nacionales o extranjeros, con el fin de reconocer los servicios prominentes prestados al Estado. Los premios al mérito civil son Nicolás Bravo, Derechos Humanos, Cuauhtémoc a la Defensa Social y Desarrollo de Pueblos Indígenas, Moisés Ochoa Campos por Estudios Municipales, Manuel Mesa Andraca a las Contribuciones al Desarrollo Rural, José Francisco Ruiz Maciú, Desarrollo y Ética Política, Eduardo Neri, Valores Cívicos y Respeto de la Ley, Eva Sámano de López Mateos, por Servicios de Asistencia Social y Salud Pública, Guillermo Soberón, Investigación Científica y Tecnológica, Juan Ruiz de Alarcón, Literatura, Bellas Artes, Ignacio Chávez, Educación y Formación Humanista, Plácido García Reynoso, al Estudio y Desarrollo de las Ciencias Económicas. Además del mérito civil, Apolonio Castillo al desempeño deportivo, José Azueta por labores destacadas entre la juventud, la edad límite para esa categoría son de 21 años, Antonia Nava de Catalán a la igualdad de género y promoción y protección de los derechos de las mujeres, Wilfrido Álvarez Otelo por aportes a la ecología, Laureana Wright, periodismo, estudios de género y feminismo, y por último, Coronel Juan del Carmen, afromexicano. Continuamos con más información. Un mes nuevo y un nuevo homenaje. La gobernadora Evelyn Salgado Pineda encabezó el izamiento de bandera correspondiente al mes de octubre.
3: La gobernadora Evelyn Salgado Pineda encabezó el homenaje e izamiento de bandera correspondiente al mes de octubre en la explanada de la Casa del Pueblo. Ahí destacó que solo con el trabajo coordinado entre todos los sectores se puede contribuir para la transformación de la entidad.
7: Desde esta tierra del sur, donde aprendimos que la patria es primero, sigamos honrando nuestra historia con nuestro trabajo y con ese profundo amor que tenemos por nuestro Estado. Sigamos trabajando desde las diferentes trincheras, en el territorio, juntas y juntos, porque solo así transformamos Guerrero.
3: Junto a gran parte del gabinete estatal, de la Mesa de Coordinación para la Construcción de la Paz, así como servidoras y servidores públicos, la mandataria guerrerense destacó las diversas fechas importantes en la historia de México y de Guerrero en el mes de octubre.
7: Nuestra historia no solamente se recuerda, también se honra con nuestro trabajo, con el trabajo de todos los días, sirviendo con responsabilidad y con profundo amor por Guerrero. Que este mes nos recuerde de dónde venimos, todo lo que nuestro pueblo ha sido capaz de conquistar y la enorme responsabilidad que tenemos de seguir avanzando juntas y juntos.
3: La mandataria estatal y los asistentes presenciaron el izamiento de bandera, entonaron el himno nacional mexicano y el himno al Estado de Guerrero. RTG Noticias, Mar Horacio Ramos.
0: Y con esta última nota hemos llegado al final de este espacio informativo. Muchas gracias por acompañarnos. Les recuerdo que pueden sintonizarnos en punto de las 2 de la tarde con Irving Ávila y 8 de la noche con Manuel Díaz Valderas. Soy Eli Muñoz y nos vemos en la siguiente emisión.
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12: Buenos días. Sean ustedes bienvenidos a RTG Noticias Taxco del Instituto Radio y Televisión de Guerrero. Hacemos un recorrido por la información más importante generada hasta este momento en el mundo, el país, el estado y nuestra ciudad. Comenzamos RTG Noticias Taxco con el licenciado Jesús Antonio Hernández Martínez.
13: Diez de la mañana, iniciando una emisión más de RTG Noticias Taxco, 10:32. Pues bueno, le agradezco que se encuentre ya aquí con nosotros, pendiente de que inicie el noticiero día a día, hoy martes 6 de octubre de este 2026. Al día de hoy han transcurrido 279 días y faltan 86 ya para concluir este año 2026. Ya cada vez son pocos los días que faltan. Y hoy, mire, hoy es el Día Internacional de la Geodiversidad. Cada 6 de octubre se conmemora este día, y que es una fecha proclamada por la UNESCO en 2021 con el propósito de crear conciencia sobre la importancia del patrimonio geológico del planeta. La geodiversidad comprende todos aquellos elementos naturales que no están vivos, como las rocas, minerales, fósiles, suelos, montañas, volcanes, ríos, lagos y las diferentes formas del relieve. Aunque muchas veces pasan desapercibidos, son fundamentales para la vida humana y para los ecosistemas. La UNESCO destaca que de la geodiversidad obtenemos materiales para construir ciudades, producir energía y fabricar tecnologías como paneles solares y aerogeneradores. Además, los suelos y las aguas son esenciales para la agricultura y la alimentación. La Organización Internacional también subraya que la geodiversidad es la base de la biodiversidad, porque las características geológicas de cada territorio crean las condiciones donde puedan desarrollarse los ecosistemas y las distintas formas de vida. Y la fecha busca llamar la atención sobre problemas como el cambio climático, la pérdida de biodiversidad, la explotación de recursos naturales y los riesgos de desastres. La UNESCO considera que un mayor conocimiento de las geociencias puede ayudar a encontrar soluciones sostenibles y a gestionar mejor los recursos del planeta. El Día Internacional de la Geodiversidad fue aprobado el 22 de noviembre de 2021 por los 193 estados miembros que participaron en la Conferencia General de la UNESCO, después de una iniciativa impulsada por la Unión Internacional de Ciencias Geológicas y otras organizaciones científicas. Cuando hablamos de cuidar la naturaleza, no solamente se trata de proteger animales, plantas y bosques, también significa conservar las montañas, los suelos, los ríos, las rocas, los minerales y los paisajes que hacen posible la vida. En un lugar como Taxco, donde el paisaje y la historia están estrechamente relacionados con la actividad minera y las características geológicas de la región, hablar de geodiversidad tiene un significado particularmente cercano. Hoy, 6 de octubre de 2026, Día Internacional de la Geodiversidad. Y le doy a conocer la información que tendré para usted el día de hoy. La gobernadora Evelyn Salgado y Edna Rangel entregaron viviendas rehabilitadas a 60 familias de Chilpancingo. La gobernadora Evelyn Salgado y Liz Salgado entregaron aparatos funcionales a familias de 20 municipios de Guerrero. Inició adiestramiento militar a 108 jóvenes en el 27 Batallón de Infantería de Iguala. Inauguraron en el Museo Nacional de Culturas Populares la exposición Plata de Taxco, Legado Vivo. Esto en el marco del 92 Día del Platero. Esto nos lo dice Juan José Juárez López, integrante de la coalición de tianguistas y artesanos plateros de Taxco. Continúa la semana gastronómica de Taxco de mis sabores, en París, Francia. Nubosidad y viento se registran en Taxco. Tendré el estado del tiempo con Leti Cuellar y mucha más información en RTG Noticias Taxco. Sean ustedes bienvenidos.
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13: Y lo que hoy publica el Universal: México cancela el envío de crudo a Cuba por sanciones. Reforma. Sobornó en aduanas, señor de los buques. Revelan que repartió casi 70 millones entre 2024 y 2025. Entregan a Fiscalía General de la República una lista de pagos a dependencias y aduanales. El Financiero. Crece la inversión a su mejor ritmo en 2 años. Repunte de 6% anual en julio. Pisa el acelerador, la de origen privado. La Jornada. Se indagará apoyo en seguridad de Estados Unidos a Curi. Esto lo comentó Sheinbaum. Tiene que dar explicaciones el gobernador de Querétaro. Milenio. Curi enteró de visa de Johnson, no de cooperación, aclara la Secretaría de Relaciones Exteriores. Velasco ofrece al mandatario de Querétaro acompañamiento de gestiones hacia un acuerdo en materia de capacitación policíaca del gobierno de Estados Unidos. En nuevo libro, AMLO sale en defensa de Rocha. Excelsior. La Suprema Corte de Justicia de la Nación valida filtro contra crimen en las candidaturas. Batean recurso del PRI. Los ministros aprobaron la Comisión de Verificación de Integridad para investigar voluntariamente a aspirantes y partidos. Avalan indagar delitos de todo tipo, no solo de narco.
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13: Ya se lo había comentado, inició adiestramiento militar a 108 jóvenes en el 27 Batallón de Infantería de Iguala. Una nota de mi compañero Raimundo Ruiz.
10: Luego del cambio de mando en el 27 Batallón de Infantería en Iguala, se dio el inicio al adiestramiento militar de 108 jóvenes que participan dentro del Servicio Militar Nacional. Todo esto como integrantes del tercer escalón 2026 del Servicio Militar Nacional, quienes permanecerán encuadrados durante 3 meses en la novena campaña del Servicio Militar Nacional, con sede en el Campo Militar de Iguala. En un acto de bienvenida a los 108 jóvenes, quienes estuvieron presentes junto con sus familiares en la explanada del 27 Batallón de Infantería, los mandos castrenses dieron las recomendaciones y lo que se tiene que realizar durante estos 3 meses de adiestramiento militar en Iguala. Los ahora soldados del Servicio Militar Nacional formarán parte de la primera reserva y recibirán adiestramiento para responder en caso de una movilización a tareas relacionadas con la seguridad, apoyo a la población civil o defensa de la nación. RTG Noticias. Raimundo Ruiz.
13: Bueno, hay muchas personas que comentan que, bueno, esto enfocado a obtener la cartilla militar, que ya no sirve para nada la cartilla militar. En algunos trabajos sí se lo requieren, y antes, por ejemplo, hasta para contraer matrimonio por la vía civil era un requisito indispensable la cartilla militar. Como siempre, los tiempos han cambiado y ya no es tan necesario, pero sí, por supuesto, en algunas partes, le repito, como al buscar un trabajo, dependiendo si es dependencia del gobierno, pues bueno, ahí sí se le van a pedir la cartilla militar. Y en otra información le comento que la gobernadora Evelyn Salgado y Edna Rangel entregaron viviendas rehabilitadas a 60 familias de Chilpancingo. Una nota de mi compañero Omar Villasana.
14: Auditorio, buenos días. Esta es la información. Evelyn Salgado y Edna Rangel entregan viviendas rehabilitadas a 60 familias de Chilpancingo. La gobernadora Evelyn Salgado Pineda, junto con la Secretaría de Desarrollo Agrario, Territorial y Urbano, SEDATU, Egna Vega Rangel, entregó la rehabilitación de la unidad habitacional Héroes de Guerrero en Chilpancingo, donde 60 familias afectadas por el sismo del 2021 recibieron las llaves de sus nuevas viviendas. Durante el evento, la mandataria estatal destacó que la entrega representa la recuperación de un patrimonio construido con esfuerzo y sacrificio, además de garantizar a las familias el derecho a una vivienda digna y segura. Es la transformación que estamos construyendo, hacer los derechos una realidad, expresó Evelyn Salgado al señalar que la atención a las familias afectadas inició con la Estrategia Nacional de Reconstrucción impulsada por el expresidente Andrés Manuel López Obrador y que actualmente continúa con la presidenta Claudia Sheinbaum Pardo mediante el Programa de Vivienda para el Bienestar. En Guerrero, informó, se construyeron más de 51 mil viviendas a través de este programa, mientras que 46 mil familias han sido beneficiadas con la reestructuración de créditos que durante años resultaron impagables. Como parte de los trabajos en la unidad habitacional Héroes de Guerrero, el gobierno de Guerrero, a través de la Secretaría de Obras Públicas, destinó 6.2 millones de pesos para obras complementarias, entre ellas la construcción de un muro de contención y la rehabilitación de las redes de agua potable y drenaje. Estas acciones beneficiarán a más de 1.500 habitantes de la unidad habitacional y de la colonia. A nombre de los vecinos, Estela Salgado Salmerón agradeció el respaldo de los gobiernos federal y estatal y destacó que las familias ahora cuentan nuevamente con viviendas fuertes, dignas y seguras. Lo que el sismo nos arrebató, hoy el trabajo de las instituciones nos lo devuelve, expresó. Actualmente se encuentran en proceso obras de 12 predios con una superficie conjunta de 60 hectáreas, donde se construyen 8.416 viviendas con un avance de 24%. A nivel nacional, el programa de viviendas para el bienestar contempla la construcción de 500 mil viviendas como parte de la estrategia del gobierno de México para ampliar el acceso a una vivienda adecuada. Para RTG Noticias, Omar Villazana.
13: Bueno, pues qué aliento, ¿no? Cuando uno ve parte de su patrimonio pues destruido o muy deteriorado, pues y que después llegue la autoridad y ayuden hasta con la red de agua potable, muros de contención, rehabilitar la vivienda, pues es un aliento, por supuesto que sí. Ver que ese esfuerzo que se hizo por ese domicilio, esa casa, ese hogar, ya se encuentra cuarteado, porque puede ser derivado de un sismo, ¿no?, de inundaciones, etcétera. Y ese apoyo, le repito, que da el gobierno, pues es un envión anímico, por supuesto. Y en otra información le comento que continúa la Semana Gastronómica de Taxco de Mis Sabores en París, Francia. Una nota de mi compañero Raimundo Ruiz.
10: En Francia existe un restaurante llamado El Comal, de dueños mexicanos, que se localiza en el centro de París, el cual es parte del intercambio gastronómico que se tiene entre Taxco, Guerrero, México y Francia, por lo que restauranteros taxqueños en su cuarto día han realizado sus actividades gastronómicas dentro de esta semana de Taxco de Mis Amores en Francia, mostrando sus recetas a los parisinos. Además de preparar los platillos, también los sirven y los llevan a los comensales europeos, quienes degustan de la sazón tasqueña.
15: Sí, soy Luisa Quiñones, de Casa Santa Lucía de Taxco. Estamos aquí en el Comal Taquería en París, en el centro de París. La verdad ha sido una gran experiencia con Leo, con el equipo, trabajar aquí, muy penetrados, compenetrados en el servicio. Tenemos lleno y es un gran trabajo que estamos realizando.
10: Así se vive este encuentro gastronómico de Taxco en Francia. RTG Noticias, Raimundo Ruiz.
13: Ya me imagino ese lugar y con la gastronomía. Bueno, son de personas mexicanas los dueños de este negocio, de este restaurante. Y pues bueno, de eso se trata, ¿no? De llevar la gastronomía de México a París, Francia. Pero esa combinación, porque ya estando allá, sí se empiezan a combinar. La base es la gastronomía mexicana, pero ya con elementos europeos, elementos franceses, y pues crea, pues imagínense usted, una combinación. Y esa mezcla de olores, de sabores, en este encuentro donde chefs de Taxco acuden a París, Francia, en esta muestra, en Semana Taxco de Mis Sabores. Importante, importante esto, porque también se trae la experiencia, ¿no? Y eso también acrecenta la gastronomía en nuestro, por el momento, en nuestro municipio, en nuestra ciudad taxqueña. Enhorabuena a los chefs que están allá, personas jóvenes que fueron a presentar dignamente a nuestro municipio. Y mire, al principio cuando le di a conocer lo que publicaban hoy los principales diarios del país, como La Jornada o Milenio, donde el gobernador de Querétaro, Mauricio Curi, pues había realizado un evento hace unos días, donde pues se puso la primera piedra de lo que va a ser un centro de capacitación policial. Y pues ayer la presidenta Claudia Sheinbaum, en su conferencia mañanera, pues reprochó que el gobernador de Querétaro, pues bueno, invitó al embajador de Estados Unidos a colocar esta primera piedra y que va a dar acompañamiento de algún modo a Estados Unidos dentro de esta capacitación cuando esté esta escuela allá en el estado de Querétaro. Entonces reprochó, le repito, que ¿por qué no avisa? Si bien es una entidad federativa Querétaro, pero pues debe tener los permisos correspondientes y que tampoco se había dado parte a la SEDENA, a la Secretaría de la Defensa Nacional, y pues ni a la Cancillería. Esto lo estuvo diciendo, como le digo, en vivo, en su conferencia, a lo largo y ancho del país. Pero ¿qué cree? Resulta que más tarde pues la desmienten. Muestran documentación de que la Cancillería sí se le solicitó este pues permiso, o se le avisó, vamos, de que iba a estar presente el embajador de Estados Unidos aquí en México, y que pues era verdad, y desmintiendo a la presidenta Claudia Sheinbaum. Y también estuvieron presentes castrenses, o sea, militares, vamos, en representación de la SEDENA. Y aquí pues hoy le volvieron a preguntar a la presidenta Sheinbaum si estaba enterada. Dice que bueno, que sí, que sí estaban los permisos. Cancillería sí, se avisó a las fuerzas castrenses, a las militares, ¿no? Pues que también tuvo que reconocer la presidenta Claudia Sheinbaum. Y ayer lo dijo en un tono un tanto molesta, pero más tarde la desmintieron. ¿Y esto qué pasa? O no le dicen bien su equipo a la presidenta todo lo que sucede, todo lo que va a haber, o simplemente le ocultaron la información. O no se organizan para hacérselo saber a la presidenta Claudia Sheinbaum. Y pues le hacen que pues cometa este tipo pues de errores, ¿no? Dice una cosa en vivo, el otro día pues reconoce que no, que sí estaban los permisos correspondientes. Y lo que dije de la jornada es que se indagará apoyo en seguridad de Estados Unidos a Curi. Y esto lo dijo la presidenta Sheinbaum, tiene que dar explicaciones el gobernador de Querétaro. Eso fue lo que se publicó el día de hoy. Y como le decía, fue la colocación de una primera piedra de una Academia Internacional de Capacitación Policial, y fue un acto encabezado el pasado 2 de octubre junto con el embajador de Estados Unidos, Ronald Johnson. Durante su conferencia matutina, Sheinbaum afirmó que en el evento no habían sido convocados ni la Secretaría de Defensa Nacional, ni el Gabinete de Seguridad, ni la Secretaría de Relaciones Exteriores. Y cuestionó, reprochó, que se realizara un proyecto de cooperación policial con Estados Unidos sin pasar por los canales del gobierno federal. Sin embargo, posteriormente surgieron elementos que contradicen parte de esa versión, pues sí hubo presencia de autoridades federales en la ceremonia. Estuvo el comandante interino de la 17ª Zona Militar, representantes de la Guardia Nacional y de la Fiscalía General de la República. Incluso existen registros gráficos, entiéndase fotografías, del evento que muestran su participación. Además, la propia Secretaría de Relaciones Exteriores confirmó que sí recibió un oficio del gobierno de Querétaro antes del evento. El documento informaba de la visita del embajador Ronald Johnson para abordar asuntos de interés común. La controversia está en que, según Cancillería, este oficio no describía la actividad como un proyecto de cooperación internacional en materia de seguridad y señalaba que la visita no implicaba establecer mecanismos directos de cooperación en esa materia. Y pues, como le decía, diputados del Congreso de Querétaro señalaron que la presidenta pudo haber recibido información incompleta o equivocada, o simplemente le ocultan la información. Y pues, derivado de esto, pues cae en estas contradicciones la presidenta Claudia Sheinbaum. Es la pifia que se aventó el día de ayer. Y bueno, continuando con la información, le comento que la gobernadora Evelyn Salgado y Liz Salgado entregaron aparatos funcionales a familias de 20 municipios de Guerrero. Una nota en voz de mi compañero Rafael Rogelio.
16: Como parte de las acciones para mejorar la calidad de vida de las familias guerrerenses, la gobernadora Evelyn Salgado Pineda y la presidenta del sistema DIF Guerrero, Liz Salgado Pineda, encabezaron una entrega mensual más de aparatos ortopédicos y funcionales del programa Transformando Vidas en beneficio de personas con discapacidad de 20 municipios del estado. Durante el evento en el CRIJ de Chilpancingo, se entregaron apoyos a beneficiarias y beneficiarios de Copala, Chilpancingo, Cocula, Xochitlahuaca, Juchitán, Tecuanapa, Cojinculapa, Teloloapan, Las Vigas, Ometepec, Amarquelia, Cuautepec, Azoyú, Ayutla de los Libres, San Marcos, Apaxtla, Iguala, Tepecuacuilco, Zapotitlán, Tablas y Atlixtac. La gobernadora destacó que cada aparato funcional, como sillas de ruedas, andaderas, bastones, muletas, entre otros equipos, representa una herramienta que facilita las actividades cotidianas de una persona y brinda mayor movilidad a niñas, niños, jóvenes y adultos mayores que requieren algún tipo de apoyo. En la recta final de su administración, la mandataria estatal reiteró que continuará trabajando en territorio y fortaleciendo las acciones de atención social hasta el último día de su gobierno, con programas orientados a atender necesidades que tienen un impacto directo en la vida de las familias. Por su parte, la presidenta del sistema DIF Guerrero, Liz Salgado Pineda, informó que como resultado de la coordinación con el Sistema Nacional DIF, encabezado por Rocío García, Guerrero recibió 5 vehículos accesibles adaptados para personas con discapacidad. Explicó que estas unidades serán destinadas a distintos municipios, así como al Centro de Rehabilitación Integral Guerrero CRI de Chilpancingo y al Centro Regional de Rehabilitación Integral de Guerrero CRI de Taxco, con el objetivo de fortalecer los servicios de atención y rehabilitación. Liz Salgado reconoció el compromiso y trabajo coordinado que permite fortalecer los programas de asistencia social y acercar apoyos a quienes más los necesitan. En el evento, las y los funcionarios recibieron sus aparatos funcionales, donde también participaron estudiantes de la licenciatura en terapia física. Para RTG Noticias, Rafael Rogel.
13: Entregando calidad de vida mediante estos aparatos funcionales a familias de 20 municipios del estado. Falta mucho por hacer, sin duda, pero se va avanzando, y yo aquí le he dado cuenta de ello, de esas entregas, de esos aparatos funcionales, que le repito, no, al entregar un aparato funcional a personas que lo requieren, pues también le están entregando mayor calidad, una mejor calidad de vida para su desenvolvimiento. Y aparte de eso, pues también se deben establecer políticas de inclusión. Y cuando digo políticas, no me refiero solamente por parte del gobierno, como ciudadanía, como una sociedad, que también seamos parte de esa inclusión de aquellas personas que pues no pueden desenvolverse al 100%. Ya sea que no escuchen bien, ya sea que no hablen bien, ya sea que no puedan caminar bien. Pero eso, tenemos que ser parte de esa inclusión. Y mire, inauguraron en el Museo Nacional de Culturas Populares la exposición Plata de Taxco, Legado Vivo, dentro del marco del 92 Día del Platero. Esto nos comenta Juan José Juárez López, integrante de la coalición de tianguistas y artesanos plateros de Taxco. Una nota de mi compañero Fernando Mejía.
17: Amigos, auditorio, desde las calles de Taxco, ahora nos estamos entrevistando con el doctor Juan José Juárez López.
18: Esa exposición de plata fue un éxito. Fue un éxito, no cabe duda. Tuvimos la presencia de gente muy importante, de historiadores, de escritores, de gente conocedora también de lo que es la artesanía de Taxco a mano, como es la plata, las joyas de plata. Estuvo muy concurrida. Sí, para mí que fue un éxito, sobre todo porque se está difundiendo en todo a nivel nacional y en otros países fuera de México, de nuestra república, lo que es la artesanía todavía de plata en Taxco, que podemos seguir diciendo que somos punto referente en esta digamos, en ese oficio del artesanos de los de plata, hecho a mano todas nuestras joyas. Sí, lo que es legado vivo, nos referimos a los maestros que ya tienen una edad considerable y que todavía están presentes aquí en Taxco. A ellos se les ha hecho un reconocimiento porque nos ha dejado mucha escuela para los artesanos, los nuevos y los nuevos artesanos que están surgiendo, y algunos maestros que ya tenemos también de artesanía en Taxco. Sigue siendo la capital, sin embargo, creo que estamos en peligro de dejarlo hacer si no los taxqueños, si no la autoridad, si no la sociedad civil, si no los mismos artesanos plateros activamos esto. ¿Sí? Sabemos que tenemos mucha competencia por todos lados, no es a mano lo que llega, pero también tienen su buen visto y tenemos que estar luchando contra eso. Bueno, para empezar va a estar ahí más de un mes y medio, un poco más de mes y medio. También van a ir algunos artesanos el 23, 24, 25 de este mes a una expoventa ahí mismo. ¿Sí? Siguen muchas cosas. Se nos abrió la posibilidad de llevar una exposición más amplia a Los Pinos, para Taxco, directamente para los plateros de Taxco, como fue aquí en el Museo de Arte Popular, porque a veces te invitan que vayan 3-4 gentes a vender o alguna pieza que lleves. Aquí no, aquí sería una exposición a los pinos más amplia de la que llevamos a este museo. Tenemos la propuesta, ya esperemos que la podamos dar seguimiento y que se lleve a cabo. Tenemos que seguir dándole impulso, promocionando la artesanía de plata en Taxco a mano. Sí, pero nos corresponde a los taxqueños, a los plateros, hacerlo bien, ¿sí? Y no bajar la guardia. La sociedad civil es la que tiene que estar impulsando a cada momento, a cada momento. No puede venir nadie a darnos a hacernos la promoción, ni siquiera la autoridad, porque tú sabes que la autoridad pues tiene muchas cosas que hacer y a veces se pierde en lo que tiene verdaderamente que hacer como importante en Taxco.
17: ¿Cuántas piezas se llevaron a esta exposición que, como usted lo dice, a más de un mes y medio?
18: Más de 50 piezas, pero también llevamos lo que fue algunos dibujos del concurso, de los diseños a lápiz que se presentaron en el concurso del Día del Platero. Se llevaron, que también causó bastante expectación, porque muchos no lo creían, que los plateros de Taxco pueden hacer un diseño y después llevarlo a convertirlo en lo que es la joya, ¿no? Entonces llevaron la sorpresa, se maravillaron porque les gustó mucho los dibujos que llevamos, lo vieron como algo de mucha calidad, así como nuestras piezas de plata.
17: ¿Algo más que quiera usted agregar para el auditorio que nos escucha?
18: Pues únicamente volver a insistir a todos los taxqueños que no olvidemos que nuestra artesanía se vende por la buena calidad que tenemos que hacer, ¿no? Se está la promocionando, es un buen oficio, hay que invitar a los jóvenes a que se metan a conocer lo que es la artesanía de plata, su fabricación de estas joyas, y yo creo que pueden darnos mucho tiempo más a Taxco de seguir sintiéndonos orgullosos de nuestros artesanos plateros, pero siempre con calidad y con honestidad.
17: Muchas gracias, doctor Juan José Juárez López, pues integrante de esta coalición de tianguistas y artesanos plateros allá en la Ciudad de México. Mi información desde las calles de Taxco, Fernando Mejía.
13: Pues la plata brillando allá en la Ciudad de México, en el Museo Nacional de Culturas Populares. Taxco, por supuesto, brillando también en esta pues exposición Plata de Taxco, legado vivo, en el marco de 92 días del plateo. Enhorabuena, muchas felicidades a los artesanos que ofrecieron sus piezas para que puedan participar en esta exposición importante, le repito, importante exposición allá en la Ciudad de México, en el Museo Nacional de Culturas Populares. Y en otra información, ya ve que en estos días pues hemos estado, pues si bien no sufriendo, pero sí hemos sido testigos de las lluvias. Anoche se vio una fuerte lluvia, intensa lluvia, que fue más que un chubasco, por si sí duró un buen rato. Y bueno, de esto nos habla mi compañero Raimundo Ruiz, ya que nos comenta que nubosidad y vientos se registran en Taxco.
10: En la ciudad de Taxco comenzaron a registrarse vientos fríos que se sintieron en toda la zona urbana. Las ráfagas de viento incluso fueron acompañadas de nubosidad gris en algunas partes del cielo de Taxco. Desde lo alto se observó la llegada de las nubes grises que cubrieron gran parte de este destino turístico, mientras que el viento se sintió y movió las ramas de los árboles, ropa y lonas que se encuentran en las terrazas de las viviendas. Todo esto corresponde a la llegada de los frentes fríos de otoño y también la circulación ciclónica en niveles medios y altos localizada al norte de Guerrero, además de la presencia de la vaguada monzónica cerca de las costas de la entidad, que favorece el desarrollo de nubosidad. RTG Noticias, Raimundo Ruiz.
13: Bueno, tiene esta información, pero esto nos los amplía sobre esta situación de la nubosidad y vientos y lluvias. Nos lo amplía mi compañera Leti Cuellar en el clima.
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19: Muy buen día, bienvenidos al pronóstico del clima. El Servicio Meteorológico Nacional, fuente oficial del Gobierno de México, emite el siguiente aviso. Sistemas meteorológicos que afectan al estado de Guerrero. Parcialmente nublado por la mañana y nublado por la tarde y noche, con probabilidad de lluvia de ligera a moderada y ocasionalmente fuerte, más frecuente en sectores de las regiones Sierra, Costa Grande, Centro, Acapulco, Costa Chica y Montaña. Esto se debe a que una circulación ciclónica en niveles medios y altos se localiza al noroeste de nuestra entidad. Por otro lado, la vaguada monzónica se encuentra muy cerca de la costa de Guerrero. La interacción de estos sistemas favorecerá el desarrollo de nubosidad a lo largo del día. Finalmente, se mantiene en vigilancia a un sistema de baja presión localizado a 515 kilómetros al sureste de Acapulco, que esta mañana presenta el 90% de probabilidad de desarrollo ciclónico a 7 días y a 48 horas, y en virtud de su posición, podría presentar riesgo para Guerrero. Por lo tanto, le sugerimos mantenerse informado sobre su evolución y trayectoria. Para hoy, en Taxco de Alarcón, se registra un ambiente de nublado a fresco, con altas probabilidades de lluvia moderada fuerte. La temperatura máxima alcanzará los 33 grados en las horas centrales del día, mientras que la mínima descenderá hasta los 15 grados durante la noche. Para Chilpancingo, capital del estado, se presentará cielo nublado y una alta probabilidad de lluvias, a una temperatura máxima de 23, cielo parcialmente nuboso y chubascos tormentosos debido a la influencia de humedad en la región Pacífico para Iguala de la Independencia. La temperatura alcanzará los 30 grados. En Cuernavaca, Morelos, se registra templado y húmedo, con una alta probabilidad de lluvias y tormentas debido a los efectos del frente frío número 1. En cuanto a la temperatura, esta oscilará entre los 25 grados máxima y 13 grados mínimo. Finalmente, en la Ciudad de México se presentará cielo nublado, ambiente fresco a templado, a 13 grados por la mañana y la temperatura máxima llegará a los 24. Es el reporte del clima. Buen día.
13: Buen día y gracias, compañero Leti Cuellar, por esta información que nos hace llegar sobre el estado del tiempo, lo que va a prevalecer el día de hoy. Tanto en nuestro municipio como en ciudades aledañas. Y con esta información me despido a usted agradeciéndole como siempre, de verdad, como siempre, el que esté presente en las diferentes emisiones de RTG Noticias Taxco, como la de hoy, 6 de octubre de este 2026. Soy Jesús Antonio Hernández, que tenga un excelente día.
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0: 1987, nace Martín Luis Guzmán, revolucionario, político y destacado escritor chihuahuense, autor de La sombra del caudillo y El águila y la serpiente. 1849, muere Manuel Crescencio Rejón, jurista y político mexicano, creador del derecho de amparo. 1889, el inventor estadounidense Thomas Edison muestra su primera película. 1907, nace Francisco Gabilondo Soler, Cricri, cuentista y compositor mexicano, autor de más de 200 temas musicales para niños. 1932, nace Juan Bañuelos, poeta y escritor mexicano, miembro fundador del Ateneo de Chiapas. Y 2010, se lanza la aplicación y red social Instagram.
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te decimos así, agradable martes, que la vida hoy fluya así hacia ti con mucha suavidad, como un río que conoce de su camino sin apresurarse. Y que puedas encontrar pues paz en lo que llega, mucha serenidad para disfrutar cada instante. Así que tengas un lindo día. 6 de octubre del año 2026. Y te decimos así buen día y feliz martes. Bienvenidos a Revolución Musical. Te recuerdo, las líneas telefónicas están disponibles. 762-622-8540. Y ustedes ya conocen el fondo. Es el tema de los Thundercats. ¿Recuerdas esta caricatura? Estoy segura que sí. Pero bien, continuamos. Muy buenos días. Nubladito, sí hay una alta probabilidad de lluvias más adelante en las próximas horas, así que estar prevenidos. Así transmitimos completamente en vivo desde la ex hacienda El Chorrillo, aquí en Taxco de Alarcón. Y gracias a aquellos que disfrutan radio a través del 1310 AM, pero también a través de la página en el www.rtg.com.mx. Bienvenidos, es Revolución Musical.

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1: Viene, son ya las 11 de la mañana con 38 minutos y una de Doors. Ah, claro, Southgate Chin. Saludos a el Peque de Jesús, nos acompaña en el taller. Qué mejor compañía que pues la esposa, el esposo y los pequeños. Quizá no tuvo clases el día de hoy. Bueno, aprovechar para enseñar la labor que hace pues un artesano platero aquí en Taxco de Alarcón. Bien, las 11 de la mañana con 38 minutos, tenemos una pausa, hacemos una pausa, regresamos con más a través del 1310 AM, disfrutamos Revolución Musical. 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

0: Nevermind, así de simple, nada importa, fue una afirmación de lo que ocurrió con la generación X de los primeros años de los 90 y claramente marcada con este disco de Nirvana que cambió el panorama de la música en el mundo. Las letras que llenaron los vacíos juveniles y que le dieron paso a uno de los momentos más importantes de la música para anunciar la llegada del grunge y el rock alternativo. Una pieza que tuvo una alta popularidad y que sin duda se convierte en uno de los mejores álbumes de todos los tiempos del rock, que sin duda son 1300 formas de sentir la radio a través de radio y televisión de Guerrero Taxco.
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0: Bien, son ya las 11:42. ¿Sabías que en un día como hoy es el Día Internacional de la Geodiversidad? Y es importante promover una mejor comprensión de los procesos dinámicos de la Tierra. Y ese Día de la Geodiversidad abarca toda la naturaleza no viva, como los minerales, fósiles, suelos, montañas y por supuesto ríos. Y datos geológicos por el mundo, el Río de la Plata, el más ancho del mundo, situado entre Argentina y Paraguay, alcanza una anchura máxima de 220 kilómetros. El Don Yu, aquel volcán ubicado en Tanzania, erupciona pues lava que se ve de color negro y al enfriarse se vuelve de color blanco. Eso es sorprendente. Sí, muy bueno. Buen día, RTG Radio. ¿Cómo está, señor José? Buenos días.
1: Sí, buenos días, Leti.
0: Dígame, José.
1: Gracias, Leti. Leti, pon ese tema que dice Take a Freedom Way, ¿sí?
0: ¿Cuál, perdón?
1: Take a Freedom Way.
0: Ok.
1: Sí.
0: Vamos a buscarlo, claro que sí, señor José.
1: Ok, ¿y pon algún tema de Lady Gaga o de la otra, ¿cómo se llama?
0: ¿Quiere algún tema con Lady Gaga?
1: Sí, por favor.
0: Claro que sí. ¿Nos acompaña igual en Los Arcos?
1: Sí, claro que sí, Leti.
0: Pues aquí en Los Arcos le vamos a enviar saludos a usted y a toda su familia y a sus vecinos también.
1: Sí, gracias, Leti.
0: Muy buen día. Saludos.
1: Sí, Leti.
0: Hasta luego. Bien, escuchamos al señor José, el de Los Arcos. Gracias por comunicarse con nosotros. Un tema con Lady Gaga, claro. Bien, el lago en Australia presenta una coloración rosada debido a la alta salinidad y microalgas que producen carotenoides. El parque nacional allá en Islandia se puede caminar y bucear entre las placas tectónicas de Norteamérica y Eurasia, ¿sabías? Sin duda alguna decimos así porque la vida no solo habita en la Tierra, brota de su memoria geológica. Y entenderla nos puede ayudar a prevenir fenómenos naturales, anticipar el impacto ambiental y aprovechar los recursos naturales. Que hoy es el Día Internacional de la Geodiversidad y es importante promover una mejor comprensión de los procesos dinámicos de la Tierra. Bien, las 11:45, ellos son The Doors, con saludos. En el taller en Cantarranas nos acompaña Jesús, a su pequeño hijo, es All Kids, y ellos son The Doors.

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Bien, no dudemos, John Lennon tenía algo que los distinguía incluso dentro de los Beatles, una confianza, digamos, lo feroz en lo que eran capaces de hacer. Creía en su grupo y esa convicción también fue parte de la fuerza que los llevó tan lejos. ¿Cuánto de la grandeza de los Beatles nació, pues, precisamente de esa confianza? Él decía que cuando era un Beatle, un Beatle, pensaba que éramos el mejor grupo del mundo y creerlo fue lo que nos hizo ser lo que fuimos. ¿Lo dice así? John Winston Lennon, que más adelante lo escucharemos. Y saludamos a la familia Negrete. Es Negrete Ortega en Los Arcos. Gracias, José, por comunicarte. Y así a disfrutar Stand By Me.

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Bien, vamos a despedirnos con dos temas. Uno es ABBA. Espero tener a su gusto musical, José. Él nos acompaña en Los Arcos. Muchas gracias. Es ABBA con Take a Chance on Me. Y también disfrutaremos a AC/DC con Back in Black. Queda pendiente Lady Gaga. Pero sí, a grandes rasgos diremos que, bueno, esta agrupación, y me refiero a AC/DC, fue un 5 de octubre de 1947, este es como antecedente, nació Brian Johnson, una voz que terminaría convirtiéndose en una de las más reconocibles del hard rock. Pero su llegada a AC/DC no fue una historia cualquiera, ¿eh? En 1980, tras la muerte de Bon Scott, la banda tenía que tomar una decisión que parecía casi imposible: continuar sin el cantante que había definido buena parte de su identidad. Johnson llegó procedente de Geordie y consiguió el puesto después de las audiciones realizadas por AC/DC. Y poco después comenzó a trabajar con Angus, con Malcolm, con Cliff, con Phil, en las canciones que formarían Back in Black. El desafío era enorme y su voz aguda, rasgada y poderosa aportó otra dimensión al sonido de AC/DC y ayudó a que la banda pudiera comenzar una nueva etapa. Back in Black, publicado en julio de 1980, se convierte en uno de los grandes álbumes de la historia del rock y en el punto de partida de la extraordinaria trayectoria de Johnson con AC/DC. El día de ayer, 6 de octubre del año 2026, Brian cumplió 79 años. Cumple 79 años. ¿En qué canción de AC/DC crees que dejó su mejor interpretación? Bien, nos vamos rápido. Nos despedimos con ABBA, pero también con AC/DC. Y esto fue una emisión más. Es Revolución Musical. Y también no pueden faltarle el tema con ABBA y saludarte a ti. Para que continúes, de 12 a 1 de la tarde, proseguiremos con canciones que enamoran.

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1: 6 de octubre, 1887, nace Martín Luis Guzmán, revolucionario, político y destacado escritor chihuahuense, autor de La sombra del caudillo y El águila y la serpiente. 1849, muere Manuel Crescencio Rejón, jurista y político mexicano, creador del derecho de amparo. 1889, el inventor estadounidense Thomas Edison muestra su primera película. 1907, nace Francisco Gabilondo Soler, Cricri, cuentista y compositor mexicano, autor de más de 200 temas musicales para niños. 1932, nace Juan Bañuelos, poeta y escritor mexicano, miembro fundador del Ateneo de Chiapas. Y 2010, se lanza la aplicación y red social Instagram.
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2: Azogado. Significa alguien que vive inquieto, agitado, tembloroso o asustado y no logra estar tranquilo. En pocas palabras, siempre necesita estar haciendo algo. Ejemplo, no se quedaba quieto ni un solo segundo. Caminaba por la sala de un lado a otro, muy azogado.
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0: ¿Qué tal? ¿Cómo estás? Muy buena tarde. Qué gusto saludarles hoy, 6 de octubre del año 2026. Estamos ya con Canciones que Enamoran, es la música del recuerdo. Y pues el exhorto es para que te comuniques. Puedes marcarnos al 762-622-8540 y 762-627-3732.
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0: Hoy escuchamos a José María Napoleón ya con tantos tiempo de no disfrutar este tema, pero continuamos así con Pantalón Cortito, que es el fondo musical. ¿Cómo estás? Es martes, un día, pues sí, con intervalos de nubosidad. Se pronostican lluvias en las próximas horas, estar atentos al clima. Y aprovechémoslo porque cuando es así de nubladito, bueno, se antoja estar en casita, un caldito de pollo para la comidita, ¿verdad? No sé, un caldo de espinazo, un clemole con unos tamalitos de elote. ¡Ah! Con eso, se dice que es la comida de los dioses, ¿no? Yo soy Leti Ocampo Cuellar y te digo así, muy buena tarde. Continuemos porque Roberto Carlos hoy nos canta, nos comparte la carcachita.
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0: Bien, ¿eres de los que tienen algún canino, alguna mascotita en casita? ¿Eres también de aquellos que tus mascotitas te siguen hasta la escuela o al zócalo y así van tras la urban? Bien, hace algunos ayeres, pero también todavía podemos ver esto cuando los perros perseguían a los niños hasta la escuela y luego regresaban solos. Todo es amor. En muchos barrios, en algunos pueblos mexicanos, por ejemplo, los perros de la familia pasaban buena parte del día entrando y saliendo de casa. Y por eso no era tan extraño que alguno terminara siguiendo a los niños cuando salían rumbo a la escuela. Caminaba detrás de ellos unas cuadras, los acompañaba durante parte del trayecto y después regresaba por su cuenta. Muchos perros o muchas mascotitas conocían perfectamente las calles cercanas, seguían a la familia durante sus actividades y también mucha más libertad para recorrer el barrio. Para algunos niños, aquel compañero que aparecía detrás camino a la escuela simplemente era parte de la mañana.
1: Y no decía nada.
0: No, muchos dirán, en lugar de que te sigan tus mascotitas, se te echan los perros, ¿verdad? Bien, eso me gusta, lo quiero compartir con ustedes porque Jaime Sabines escribió en algún momento, pienso realmente que todos estamos tremendamente solos, que todos vivimos en una gran soledad y que la poesía como un gesto amoroso es ese puente que tendemos en una isla y otra isla, la isla de Claudio, la isla de Sara, la isla de Jaime entre nuestras propias islas. Y él dice que la poesía no es más que un puente que tendemos entre y una soledad y otra.

Bien, ya son las 12 con 19 minutos. Continuamos. Canta Roberto Jordán, Juntos Felices. Es una canción que se enamora.

Viene, voy a continuar con el saludos a Jerónimo Domínguez en Cumbre Soñada. Gracias por sintonizar y claro que programaremos esas peticiones y se agradece porque comparten ese gusto musical. Bien, no sé si hayas pasado por una situación de esta índole, pero seguro y sí, porque nuestros papás, en el caso de mamá, pues quizá no fue tan apapachada por el papá, y así lo vamos a denominar, el papá que no abraza. Pero muchos se preguntan por qué hay padres que no saben demostrar cariño. ¿Por qué les cuesta decir te quiero? ¿Por qué son duros, a veces callados y distantes? Y a veces la respuesta está en su pasado, no en su falta de amor. Hay papás que crecieron sin abrazos, sin palabras dulces, sin una mano que pues les acariciara el cabello cuando tenían miedo. Aprendieron a ser fuertes a la fuerza y a callar cuando dolía. Ellos aprendieron a no llorar porque les dijeron que llorar eran cosas de débiles. Y entonces van creciendo y cuando tienen hijos, pues llevan esa misma mochila a cuestas. Y no porque no amen, no, sino porque nadie les enseñó a amar con ternura. Pero ahí están los papás. Se levantan tempranito, trabajan muy duro, se quiebran la espalda para que pues no falte nada en casita. Su manera de amar es silenciosa, pero ¿sabes qué? Es real. Porque aunque no digan te amo, lo demuestran en cada esfuerzo, en cada sacrificio. Y eso no quiere decir que esté bien quedarse en la frialdad. Todos podemos aprender, todos merecemos cariño y también los hombres tienen derecho a sanar. Pero a veces, para comprender a un padre hay que mirar más allá de su silencio. Quizá su distancia no es desamor, es una herida no curada y entender eso no lo justifica todo, pero sí nos ayuda a ver con más compasión. A veces el papá que no sabe abrazar es el niño que nunca fue abrazado. Así que no juzguemos y mejor mostrémosles el amor al papá que aún vive, el que está en casita esperando nuestra visita.

Enviamos saludos y agradecemos la presencia auditiva. Continuamos con el gran Roberto Carlos, nos canta Yo te recuerdo, y así saludamos a la familia Domínguez en Cumbres Soñadas. Señor Jerónimo, aquí está su canción.

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bien, para esta temporada ya vamos a poder observar algunos alebrijes y pues queremos dar a conocer algunos rostros chilangos de aquellos varones como Pedro Linares. A él se le conoce como el cartonero que soñó a los alebrijes. Pedro Linares, él nace en la Ciudad de México de 1906. Y Pedro Linares López es un hombre completo, aprendió de su familia el oficio de la cartonería, creando piñatas, pero no solamente fueron piñatas, sino máscaras y figuras de Judas en el barrio de La Merced. Y durante una grave enfermedad tuvo un sueño poblado por criaturas fantásticas que mezclaban partes de distintos animales. Al recuperarse recurrió al papel y al engrudo para darles forma y las llamó así, simplemente alebrijes. Sus criaturas llamaron la atención de Diego Rivera y de Frida Kahlo, quienes le hicieron encargos. Para 1975, un documental de Judith Brunowski dio a conocer su obra fuera de México. En 1990 recibió el Premio Nacional de Ciencias y Artes en el campo de artes y tradiciones populares y murió en 1992. En 2019 sus alebrijes fueron declarados Patrimonio Cultural Intangible de la Ciudad de México y como reconocimiento a una tradición nacida en la capital que su familia continúa. Así que ese es un rostro muy mexicano, Pedro Linares, el cartonero que soñó y creó así a los alebrijes. Bien, continuamos con música. Gracias por estar. Antes del corte promocional, es Lisa López y nos canta Si Quieres Verme Llorar. Es una canción que enamora. 12:32.

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9: Si hubo alguien que le dedicó sus canciones a la tierra que lo vio nacer, su voz y su alegría, como regalo generoso a sus paisanos, ese fue Raful Crayem Sánchez, quien nació en la ciudad de Taxco el 24 de octubre de 1909. Sus padres fueron don Felipe Crayem Maza y doña Guadalupe Sánchez Osorio.
7: 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Para preservar el orgullo de nuestra identidad musical, Raúl Crayen Sánchez. ¿Qué es la radio?
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una perdida. Bien, voy a continuar con saludos a José en Los Arcos. Muchísimas gracias por estar y continuar con nosotros. Saludamos a Jerónimo Domínguez, la familia Domínguez en Cumbre Soñada nos acompañan esta tarde. Y no sé, pero el clima hace que pues quizá estemos un poquito tirados en cama, estar descansando, quizá con un gabán, un cobertor, no lo sé, pero no permitamos que nos domine el clima. Estamos en temporada de huracanes y pues hay muchos. El primer frente frío se está sintiendo ya el día de hoy, 6 de octubre. Lo mencionamos por la mañana y pues aprovechar este clima, lluvia, estar en casita, escuchar radio, preparar los alimentos, ir por los peques y regresar a casita y, ¿por qué no?, encender nuevamente tu radio. Saludamos a Alex Morales, él nos acompaña ¿en dónde? En lo alto de la ciudad, en la calle del Llano. Alex, te enviamos muchos, muchos saludos. Él quiere escuchar a Prisma con Las Alas Rotas. Saludos, dice, a toda la banda, también para el Atache, para los hermanos López. Así que a los hermanos López les enviamos los saludos. Y ahora sí, a disfrutar a Prisma con estas Alas Rotas.

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3: Bien, estamos a unos minutos por despedirnos, pero no sin enviar saludos a cada uno de ustedes. Saludamos a la chica superpoderosa, la señora Juanita en Tercera de Guadalupe. Ella nos acompaña así todos los días en Mercado Tetitlán, en las diferentes áreas, en tu urban, en tu vehículo, en alguna comunidad. Seguro suena quizá al 100 la radio. Bien, quiero compartir esto porque sí, a mí no me ha pasado y muchas veces cuando siento sueño después de comer y ya te digo, ese es el mal del puerco. El mal del puerco es aquella sensación de pesadez, cansancio y somnolencia ocurre cuando pues se eleva la cantidad de glucosa que tenemos en la sangre. Si no me equivoco, algo semejante platicamos hace unos días y cuando ingresa al sistema nervioso, pues se inhibe la actividad de las neuronas orexinérgicas. Obviamente relacionadas con la ingesta alimenticia y del ciclo sueño-vigilia. Una comida abundante promueve esta sensación, que no es mala. Si no lo podemos evitar, lo recomendable es dormir más o menos de 15 a 30 minutos. Bien, decíamos que una comida abundante promueve esta sensación que no es mala, pero desvía nuestra atención y nos dificulta realizar algunas tareas. Y al despertar, pues nos sentimos así con más energía. ¿Te ha pasado? ¿Te ha dado el mal del puerco? Dices, ay, me quiero echar un coyotito y son como 5 o 10 minutos. Sentiste que dormiste bastante tiempo, pero fueron pocos minutos, pero despertaste así como nuevo o nueva.

Bien, voy a enviar saludos a Alex Morales, ya le programamos su canción, y por supuesto a todos sus amigos, a el señor en California, al Mosquito Cortés, que bueno, el Mosquito lo hemos visto muy trabajador, muy hacendoso en las principales, en Avenida de los Plateros, aquí en Taxco de Alarcón. Y por supuesto saludamos ahí en el Cerro de la Tachi a los hermanos López. Saludamos también al señor Negrete en Los Arcos. Muchísimas gracias, señor Negrete, siempre con ese ánimo, con esas peticiones. El día de hoy queda de ver a Lady Gaga en el espacio de las 11, espero el día de mañana poder programar. Y por supuesto, para aquellos en Cumbre Soñada que nos acompañaron, decimos así gracias también a las chicas superpoderosas y a las amas de casa que, pues no, dejan de trabajar, siempre hay algo que hacer en casita. ¿Qué comida? ¿Qué la ropa? ¿Los trastos? ¿Qué la medicina? ¿Qué el baño? ¿Las recámaras? ¿Doblar la ropa? ¿Tenderla? En fin, saludos a ustedes, amas de casa, que pues es una labor difícil, muy pesada, pero así mantienen, o así mantienen su hogar. Nos despedimos ya, muchas gracias. Nos despedimos con Cuando Baja la Marea, dedicada para aquellos en Los Arcos. Y así nos despedimos. Gracias. Yo soy Leti Ocampo Cuellar y con orgullo digo que formo parte de este Instituto Radio y Televisión de Guerrero. El 1310 AM, la experiencia radiofónica total. Buena tarde.

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3: 6 de octubre. 1887. Nace Martín Luis Guzmán, revolucionario, político y destacado escritor chihuahuense, autor de La sombra del caudillo y El águila y la serpiente. 1849. Muere Manuel Crescencio Rejón, jurista y político mexicano, creador del derecho de amparo. 1889. El inventor estadounidense Thomas Edison muestra su primera película. 1907. Nace Francisco Gabilondo Soler, Cricri, cuentista y compositor mexicano, autor de más de 200 temas musicales para niños. 1932. Nace Juan Bañuelos, poeta y escritor mexicano, miembro fundador del Ateneo de Chiapas. Y 2010. Se lanza la aplicación y red social Instagram.
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15: No se exagera al decir:
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0: Señoras y señores, ¿cómo estamos? ¿Cómo estamos? ¿Cómo dice usted que le va en esta tarde? Martes, martes maravilloso, no está tan soleado, está nubladito, sabrosón aquí en Taxco, Dracón Guerrero. Para todos ustedes, una tarde bonita, tarde maravillosa. Les enviamos el saludo para todos ustedes, mis amigos que me acompañan en casita, en su trabajo, donde quiera que usted se encuentre. Amigo, amiga, usted mi amigo, que hoy me acompaña. Hemos iniciado con la voz y la gran presencia de Juan Luis Guerra y Oscar de León, Ben Morena. En esta tarde, al ritmo de rumba, guarache y danzón, la línea telefónica está disponible, las dos líneas 762-62-285-40, 762-62-730-732, pero usted me puede llamar por 762-285-40 en cabina, 762-62-285-40 es el de cabina. Así es de que yo los saludo con mucho gusto para todos ustedes y recuerden que estamos para todo el mundo por Radio Garden y por vía internet. Ahí estamos para todos ustedes, con al ritmo de rumba, guarache y danzón por Radio Garden, Radio México, por www.rtg.com.mx. La música es para ti y para todos ustedes. Ay, fíjese qué cosas. ¿Qué cosas están pasando con la selección? Quieren muchas disculpas. Sigue la misma ideología de las tonteras, o no sé cómo lo llame usted, o lo que hizo Javier Aguirre. Si sigue Rafa Márquez de esa manera, pues va a acabar igual que él. ¿Por qué? Porque la selección está empezando, se entiende, sí, se entiende. Pero siempre están probando gente, siempre están probando gente. Se supone que son entrenadores muy capacitados, muy experimentados, jugadores. Ya tienen que tener quién, más o menos. Para eso entrenan. O cada quien se sube en su carril y no entrena. Y las fallas no se va a esperar en un jugador o en dos nada más, que son los que rompan. Es un juego en conjunto para jugar. Pero ahora, pues está en la mira el tal Rangel, porque la selección vivió una auténtica pesadilla en su último amistoso frente a Estados Unidos. El marcador final, 3-0, que dejó la afición tricolor con la sangre hirviendo. Pero el verdadero terremoto se desató por los errores del portero Raúl Tal Rangel, quien esto prácticamente le sirvió el triunfo en bandeja a los Estados Unidos. Al eterno rival se lo cedió. El primer golpe llegó a los 28 minutos, a minuto 28, cuando un centro aparentemente inofensivo terminó en tragedia de Rangel. No pudo controlar el balón y lo dejó muerto en el área, permitiendo que Julian Hall la mandara a guardar sin piedad. Pero la pesadilla no terminó ahí. En el 62, un error garrafal de la salida del arquero abrió la puerta para que Cavan Sullivan firmara el segundo nada más tanto estadounidense, que es la pesadilla de México ahora en el fútbol, Estados Unidos. La grada explotó en abucheos y la prensa no tardó en destrozar al joven guardameta. Pero, sin embargo, lo que sucedió después del silbatazo final fue que realmente sacudió el vestidor del Tri. Lejos de esconderse a buscar excusas, el tal Rangel dio la cara y se acercó directamente al cuerpo técnico encabezado por Rafa Márquez. El arquero pidió hablar sobre sus fallas y solicitó orientación para corregir el rumbo. ¡Ah, qué cosas! Demostrando una autocrítica y humildad que no todos los jugadores tienen en momentos de máxima presión. Pero ahí está el respaldo total de Rafa Márquez en conferencia de prensa. Rafa Márquez no se guardó nada y ventiló la actitud del portero tras el desastre de la cancha. Esto ya con el tal Fernández hay plena confianza, sabemos lo que nos puede dar y cualquiera se puede equivocar, obviamente, así que no tengo ningún problema con eso, sentenció la estrategia, dejando claro que el error no lo condena. Por eso El ex capitán del Barcelona y leyenda del Tri fue más allá. El hecho de haber sido jugador creo que me da la idea de seguir plenamente confiando en él y de trabajar aún más con él. Y más con la idea de que él vino con nosotros a hablar para ver cómo le podemos ayudar a mejorar. Márquez valoró la autocrítica del arquero y su disposición para enfrentar el problema de frente, algo que considera fundamentalmente en el proceso de formación de cualquier futbolista. La postura del técnico fue un mensaje directo para la afición y los medios. En la selección mexicana no se crucifica a los jóvenes por un mal partido, sino que se apuesta por el aprendizaje y la resiliencia. Son errores muy groseros que casi te regalas el resultado al rival, reconoció Márquez, pero insistió en el que él respalda al Tala. Total respaldo. Qué bien. Esperemos que no cometa los errores Rafa Márquez después más adelante y que sea otra cosa que esté pasando y lo que suceda, que la selección pues ha sido el patito feo. Estados Unidos se ha divertido y se sigue divirtiendo. Desde Javier Aguirre, desde ese mundial, en el 2000 me parece fue Francia, ¿verdad? Dejó ganar. Hizo cambios torpes, cambios tontos. Al igual como en esta vez en este mundial. No quiso ganar. Él no quiso hacer historia, de veras. Ahí era la historia. No el que pasara a México al quinto partido. La historia era avanzar más allá. Pero se quedó ahí. ¿Por qué? Porque hizo desorden. Sacó Quiñones, sacó Morita. Ah, ahí está el estratega tan inteligente que jugó con la cabeza, no jugó con los pies. Porque a Inglaterra se le juega con la mente fría. Y por abajo, no por arriba. Quiso jugar por altura y miren, nada más no hicieron nada. Están viendo que el portero tiene la torpeza para estirarse. Pues hay que entrarle por abajo. Pero no es así. Vaya usted a saber qué cosa vaya a pasar con la selección. Pero eso sí les puedo decir que aquí en China y en Roma, donde vayan, no van a volver a jugar como jugaron esta vez. Y tuvo todo el apoyo este gran caballero, dizque el estratega Javier Aguirre. ¿Qué tiene de estratega cuando ha cometido errores? Él sí cometió errores garrafales, ¿para qué lo ve? No está la Rangel, él cometió un error garrafal. ¿Y qué ahí están? De todas maneras no dice nada. Vámonos con la música, esto es lo que les puedo decir. Torres Zapata, Fernando los acompaña y nos vamos con este tema. Esto que voy a presentarles para todos ustedes al ritmo de rumba, guarachi y danzón. Y dice, nada más y nada menos. ¡Ah, qué tema! ¿Un ángel no debe llorar? CK2. K2 aquí está. Y viene para entregarnos toda su música hoy en esta tarde para todos ustedes. Grupo C2K, Muñequita Bailadora, al ritmo. Y la música es para ti, para todos ustedes. ¡Vámonos! Torres Zapata, Fernando te dice, sean felices. Y recuerden que hoy es un nuevo día para hacer cosas maravillosas y empezar de nuevo. ¡Vámonos! El ambiente musical apenas empieza.
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Ahí estuvo la voz y la gran presencia, el Perico y yo nada más y Congoja que escuchamos por ahí con la Internacional Sonora Santanera. Y bueno, pues destapan el motivo, fíjese usted, ya se destapó el motivo por qué Gilberto Mora no jugó. Ya destaparon el verdadero motivo por el que Gilberto Mora causó baja en la selección mexicana. Luego de que Gilberto Mora causara baja de la selección mexicana, se reveló que su salida no habría sido precisamente por una lesión. El futbolista dejó la concentración el domingo por la noche y ahora se destapó el que sería el verdadero motivo por el cual el cuerpo técnico lo dejó ir. Fíjese usted, la verdadera razón de la baja de Gilberto Mora, de acuerdo con información de ESPN, Gilberto Mora no abandonó la concentración del Tri por cuestiones físicas, sino debido a una situación de peso mayor que podría definir por completo su futuro profesional en el corto plazo. Según, esto es lo que se dijo. Según el medio, la joya de Xolos de Tijuana causó baja porque sobre la mesa existe una oferta formal y millonaria y procedente de un club de Europa. Ante este escenario, en el combinado nacional, optaron por no arriesgarlo a sufrir alguna lesión de gravedad que pudiera frustrar su traspaso, que ya luce inminente. Ahora, la fuente asegura que ya habría negociaciones entre las partes involucradas para cerrar el acuerdo justo cuando el futbolista cumpla 18 años. Esto sucederá en cuestión de días. Hay que recordar que por reglamento de la FIFA, ningún jugador menor de edad puede fichar o firmar un contrato definitivo con un club en el extranjero. Esto como medida para proteger sus derechos y su desarrollo integral. Sin embargo, ante la inminencia de su cumpleaños, los equipos interesados se han movido rápidamente para asegurar a la perla mexicana. Ahora, ahí está. Esto es. Esto sucedió y esto es lo que pasa con Gil Mora. Ah, que esperemos que le vaya bien. Esperemos que le vaya bien. Que sea un buen billete el que gane y sobre todo que su futuro sea extraordinario. Vamos a irnos con un tema por aquí para todos ustedes, mis amigos que me están acompañando. Y esto dice la Luz Roja de San Marcos. El tema es, ay, mire, vamos a enviarle un tema para usted que me está acompañando y dice quién es la muerte de Marilí. Y nos vamos con la voz y la gran presencia de este tema que tenemos para todos ustedes y que dice en las clásicas de la cumbia, la chica de la boutique. Saludos para Mari, por ahí que nos acompaña en la parte de lo que es, allá está la señora Estrada en el espejo, le mandamos el saludo con mucho gusto, disfrutando. Mariana Estrada, Marianita, te mandamos el saludo con mucho gusto, ahorita checamos el tema, y saludos también con el tema para todos ustedes que me acompañan y que están disfrutando de todo este ambiente musical en esta tarde. Usted que me acompaña en Tegulotepec, de Silvia Sotelo, Don Tino, que ahí están disfrutando de este ambiente musical. Y saludos también para nuestro amigo. Allá está, ya llegó. Ahí llegó Tirso. Dice, mándeme un saludo porque quiero que usted, dice, me envíe el saludo hasta acá. Dice, ¿a dónde? A la parte de Amayuca, Morelos. Allá en Amayuca, Morelos nos está acompañando y está disfrutando de toda la música. Así de que ahí está el saludo para todos ustedes. Saludos para nuestro amigo Abacuc, Abacuc Ramírez y familia que nos acompaña y que está disfrutando de todo este ambiente musical. Le enviamos el saludo hasta allá en la parte de los United States. Vamos a irnos con un tema. Y esto que dice, la muerte de Marilí. Y ahí está el movidito para todos ustedes al ritmo de el Hawaii. Vámonos con la música y regreso con mucho más. Saludos a Abacuc que nos acompaña y familia, esposa e hijos en los United States para todos ustedes. Y esto dice la muerte de Marilí. Torres Zapata, Fernando te acompaña. Saludos para nuestro amigo Norio y para Marianita que nos acompañan esta tarde.

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0: Ay, checamos el tema. Checamos el tema por aquí para los amigos que me están pidiendo Pocas Díazes. Voy a checar a ver si lo tengo por aquí. Con mucho gusto lo voy a enviar. Si lo tengo por aquí, lo vamos a enviar. Saludos para Bacuc y familia que nos acompaña allá en la parte de lo que es Alabama. Allá en saludos hasta Alabama, que nos está acompañando para toda su familia, su esposa, sus hijos, que están disfrutando de este ambiente musical. Vamos a irnos con la Hawaii y vamos a regresar a ver si... ¡Ah, me falta el nido, Marianita! ¡Aguántame tantito! Vamos a enviar por un pedacito. Vamos a enviar por aquí, antes del Hawaii, vamos a enviar por aquí el nido que quiere escuchar Marianita con la Internacional Sonora Santanera. Vámonos con el nido... Y bueno, aquí déjeme checar. Ay, no anda el nido por aquí, ¿dónde anda ese nido? Aquí está, la Internacional Sonora Santanera. Vámonos con la música. Saludos a Bacuc, Ramírez Patiño y familia que nos acompañan en Alabama, allá en los United States. Saludos también para nuestro amigo Tirso. Saludos para nuestro amigo por ahí que nos está acompañando, para Rigoberto, familia Jiménez. Saludos también para, hasta Honorio. Saludos para Chavita, llegó Chavita. Vámonos con esto que dice El Nido.

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3: Ahí estuvo la gran voz, miren nada más, la chamaca de oro, Sonia López, la chamaquita de oro nos ha entregado toda su música en esta tarde. Saludos para Osvaldo, allá está en la parte de lo que es, ahí está Osvaldo, nos está llamando también de allá de... Él está en Houston, Texas. Saludos también para los amigos de allá que están en Nueva York, por ahí mucha gente que nos escucha en el extranjero, les enviamos el saludo. Saludos amigos de allá de la parte de Amayuca, Morelos, saludos para Tirso, que ahí está. Allá en la parte de lo que es la colonia La Carolina, en Cuernavaca, Morelos, saludos para familia Salazar y también para la familia Osnaya que nos están acompañando, disfrutando. Dice, el ambiente está sabroso, lástima que ya se va a acabar, pero recuerden que a las 15 horas con 20 minutos estamos en Estampas de México. Y bueno, mando saludos a doña Silvia Don Tino que nos acompaña. Marianita Estrada, ahí estuvo tu tema. Saludos para todos los vecinos. Fidel Córdoba, el artista, por ahí le mandamos el saludo con mucho gusto. Profesora Yesenia, checamos en la tarde. Sí, ya me dijo por aquí su tema. Con mucho gusto lo voy a complacer. Saludos para el licenciado por ahí que nos está acompañando. Ahí está el amigo Policarpo que nos acompaña. Dice saludos también para el Jerry que está disfrutando de toda la música. En Avenida de los Plateros, dice, mándele un saludo para mi tío, el licenciado Oscar. Ahí está el saludo. Y para nuestro amigo también que nos acompaña y que disfruta toda la música allá en Alabama, Habacuc Ramírez, por ahí nos está acompañando, disfrutando de toda la música. Ya tengo el tema, por aquí lo voy a enviar para él y para su familia. El tema, aquí está, Pocardiaces. Viene para entregarnos este tema Alfonso Aranda y su grupo. En aquel tiempo era Acuarela Tropical, me recuerdo, ese gran chaparrito Alfonso Aranda, por allá, ándele. El tema es para nuestro amigo Habacuc Ramírez Patiño, familia que nos acompaña, esposa, hijos, les enviamos el saludo con mucho gusto para ustedes. Y regreso a las 15 horas con 20 minutos con la música de Estampas de México. Torres Zapata, Fernando, no me despido, más tarde estoy de regreso. Mucho que platicar, mucho que comentarles y muchas cosas maravillosas que tenemos que decirles hoy en esta tarde. Vámonos, sé feliz, hoy y siempre regreso, 15 horas con 30 minutos con la música de Estampas de México.

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2: El menor les informó que el grupo delictivo exige libre tránsito y que esa zona quede bajo su control para poder liberar a las otras 7 personas. Mientras, autoridades mantienen operativos de seguridad y de búsqueda de las mismas en la Sierra de Ajuchitlán. Elementos de la Policía Estatal, en coordinación con el Ejército Mexicano y la Guardia Nacional, mantienen recorridos de seguridad y búsqueda en distintos puntos de la sierra. Las acciones se realizan mediante patrullajes motorizados y recorridos a pie en las comunidades de Pocitos del Balcón, Crucero de la Desdicha, La Lajita y otras zonas cercanas. De acuerdo con las autoridades, el despliegue forma parte del operativo permanente implementado en la región para reforzar la seguridad y apoyar en las labores de búsqueda de personas reportadas como no localizadas. Con información de Francisco Magaña, RTG Noticias.
3: Así el tema del que le hemos venido informando durante los últimos días. Cambiamos de asunto, las viviendas del bienestar fueron entregadas, estas casas, por la gobernadora de Guerrero. Es un programa del gobierno federal, pero hay coordinación, claro, con las autoridades locales.
4: Al asistir a la entrega de nuevas casas dentro del programa Vivienda para el Bienestar en la unidad habitacional Héroes de Guerrero en Chilpancingo, la gobernadora Evelyn Salgado Pineda destacó que la entrega de esa estrategia es un acto de justicia social para familias que fueron afectadas en el pasado sismo de septiembre de 2021.
5: Y que ahora nuestra gran presidenta, la doctora Claudia Sheinbaum Pardo, hace realidad con la entrega de esta unidad habitacional completamente renovada. Este acto representa todavía algo más grande, representa la defensa de la vivienda como un derecho y como una parte fundamental de la justicia social que impulsa la transformación de nuestro país. Esa es la visión que tiene nuestra presidenta, la doctora Claudia Sheinbaum.
4: Ante el titular de CONAVI, Rodrigo Chávez Contreras, de la Secretaría de Desarrollo Agrario, Territorial y Urbano del Gobierno de México, Edna Vega Rangel, así como de beneficiarias y beneficiarios, la mandataria estatal agradeció al gobierno federal por haber incluido al estado de Guerrero en esta estrategia de reconstrucción de viviendas.
5: En nuestro estado se están construyendo casi 51 mil viviendas para las familias que lo necesitan. Ese es un gran logro y merece un gran aplauso también, porque habla del esfuerzo tan grande que está realizando el gobierno de México. Además, 46 mil familias guerrerenses han sido beneficiadas con la reestructuración de créditos que durante años fueron impagables.
4: El estado de Guerrero fue incluido en el programa de Vivienda para el Bienestar, además de la estrategia de reestructuración de créditos impagables y de nuevas viviendas de CONAVI e Infonavit. RTG Noticias, Mar Horacio Ramos.
3: Un tema importante, sobre todo el acceso a vivienda para aquellas personas que

0: A lo mejor con una mayor facilidad, ¿no? Que entiendo que es el 30% del salario de las personas y que lo van adecuando, pero finalmente es un beneficio porque acceden a un techo aquellos que no cuentan con seguro social, en este caso con Infonavit particularmente o Fobiste. Bueno. Vamos ahora con más acciones, en este caso del DIF Guerrero, son apoyos alimenticios a familias vulnerables.
1: Como parte de las acciones para fortalecer la asistencia social y mantener una atención cercana a las familias guerrerenses, el Sistema para el Desarrollo Integral de la Familia, DIF Guerrero, que preside Liz Salgado Pineda, a través del DIF Municipal de Copala, hicieron llegar los apoyos alimentarios beneficiando a familias en situación de vulnerabilidad y quienes destacaron el apoyo que encabeza la gobernadora Evelyn Salgado Pineda.
2: Son lineamientos que traemos del DIF estatal, gracias a ellos nosotros hacemos llegar las despensas a cada persona, a nuestras comunidades, y tenemos el programa de embarazadas, adultos mayores, de lactancia, de 2 a 24 y de 2 años a 5 años, 11 meses. Son programas que nuestra presidenta del DIF estatal, la ingeniera, nos hace llegar mes con mes, y gracias a ellos nosotros podemos cumplir también a nuestro municipio con nuestra gente.
1: Autoridades detallaron que en esta entrega de apoyos alimenticios serán más de 1.500 familias beneficiadas y dirigidas prioritariamente a adultos mayores, personas con discapacidad, mujeres embarazadas y familias en situación de vulnerabilidad como parte de las acciones impulsadas por el gobierno del estado para contribuir al bienestar de la población. Víctor Manzanares, Romualdo, RTG Noticias.
0: Ya que estamos en estas cuestiones de apoyo social, vamos a conocer detalles de esta iniciativa. Consultorios del Servicio Universal de Salud. Se van a instalar miles, están preparando, están alistando ya la colocación de esto. Insisto, se llaman consultorios del Servicio Universal de Salud. ¿En qué consiste? Aquí hay más detalles.
3: Para eficientar el primer nivel de atención médica y garantizar un verdadero servicio universal de salud, se instalarán 12.750 consultorios en 24 estados que han firmado un convenio de colaboración con el IMSS Bienestar, informó la presidenta Claudia Sheinbaum Pardo. ¿Qué es el Servicio Universal de Salud? Es un punto de primer contacto que recibe a cualquier persona, indistintamente de su condición laboral. Se le valora y le dan una respuesta. La regla fundamental del modelo médico es el cero rechazo. Esto no significa que todo se va a resolver en el SUS, pero todo tendrá una ruta clara de atención y, en su caso, de referencia. Todas las personas serán recibidas, valoradas, orientadas y atendidas de forma integral.
4: Los lugares más apartados o en las ciudades. Se trata de, si no hay una enfermedad grave, poder acudir directamente al consultorio. Aquí se le va a atender de manera gratuita y va a tener sus propios medicamentos. 60 medicamentos básicos para poder atender lo principal.
3: Se tiene previsto que a partir del mes de enero se empiece la instalación de los consultorios, los cuales estarán equipados y tendrán acceso a internet y a la red del IMSS Bienestar. Con este nuevo modelo de atención, se tendrá un logro histórico para garantizar un verdadero acceso a los servicios de salud de la población más vulnerable.
4: Esto nos va a ayudar mucho también a disminuir la saturación en los centros de salud, porque si hay una situación no grave, pues entonces atiende directamente en el consultorio. Y el objetivo es que de aquí también nuestras compañeras y compañeros que están en salud casa por casa puedan estar también vinculados al consultorio para la atención de situaciones no graves de adultos mayores y personas con discapacidad.
3: Les ha informado Hugo Sandoval Alcaraz para RTG Noticias.
0: Interesante, veremos cómo funciona esa estrategia en materia de salud del gobierno federal. Lo cierto es que para eso que mencionaban, el primer nivel de atención cuando no es una urgencia que amerite pues ir a un centro de salud, a un hospital, pues esa función en la que han venido cumpliendo las farmacias de similares, las farmacias del ahorro, perdón por el comercial.

0: pero esas farmacias que tienen esos consultorios activos, pues han cumplido en muchas ocasiones en el tema de la economía de las familias, una consulta a bajo costo. Y estas, pues han tenido gran demanda, estos consultorios de farmacias privadas han tenido gran demanda ante lo que decía la presidenta, que ahora lo van a atender, pero hablaba ella de la saturación de las instituciones públicas.
1: Ante la saturación y tiempo de espera en instituciones como IMSS e ISSSTE, ciudadanos recurren cada vez más a consultorios médicos instalados en farmacias como una alternativa para recibir atención de manera rápida y a bajo costo. Farmacias particulares ofrecen consultas médicas que, de acuerdo con usuarios, representan una opción accesible principalmente para padecimientos que no requieren atención especializada.
2: Pues una opción práctica y son muy amables.
1: Una de las razones principales por la que acude la ciudadanía a consultorios particulares de farmacias es justamente el tiempo de espera, pues aseguran que es menor. De hecho, aquí cuando vas a un consultorio, quieres entrar, te dan un ticket, un turno, y no tardas más como de 5 o 10 minutos en accesar y que te den la consulta, la cual tiene un costo de aproximadamente 30 hasta 50 pesos.
2: Más rápido que ir hasta el hospital que está hasta el quemado.
1: Además, señalan que tienen posibilidad de surtir los medicamentos prescritos en la misma farmacia sin necesidad de trasladarse a otro establecimiento. Lo anterior ocurre mientras el gobierno federal prepara una ampliación de la atención primaria a la salud con la creación de 12.750 nuevos consultorios del Servicio Universal de Salud que comenzarán a operar en enero de 2027. De acuerdo con el gobierno federal, estos espacios serán habilitados en sitios existentes y otros puntos de atención, principalmente en comunidades, con el objetivo de acercar servicios médicos y atender padecimientos frecuentes sin necesidad de acudir directamente a hospitales. De esta manera, mientras se amplía la infraestructura pública de atención primaria, los consultorios instalados en farmacias continúan siendo una opción utilizada por ciudadanos que buscan atención médica rápida y accesible. Con imágenes de Ignacio Pérez para RTG Noticias, Beatriz Galindo Matamoros.
0: ¿Y qué sería de muchos ciudadanos si no tuvieran este tipo de consultas privadas a bajo costo, como ya escuchábamos, de manera rápida, y se evitan ir a los saturados centros de salud o a los hospitales o a las unidades de medicina familiar? En fin, gran parte del sector de salud sostenido justamente por ese tema privado. Dice el gobierno que ahora van a, por lo que entiendo, replicar algo parecido a ese esquema con estos 12.000 consultorios del Servicio Universal de Salud que van a instalar. Vamos a estar pendientes de ese tema para seguirlo informando, seguirlo analizando. 2:15, más información al volver.

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2: Apague la luz y escuche. Fue una radionovela de terror y suspenso transmitida en México a partir de la década de los 60s y 70s. Se convirtió en una de las producciones más emblemáticas del género con sus historias de horror, misterio y fenómenos paranormales. Se caracterizaba por su atmósfera inquietante, envolvente, invitando a los oyentes a sumergirse en el miedo con su frase icónica: apague la luz y escuche. Cada episodio presentaba una historia independiente relatada con efectos de sonido impactantes y una narración que aumentaba la tensión progresivamente, logrando un gran número de seguidores.
3: Apague la luz y escuche.
4: La serie radiofónica de más impacto, con la actuación del primer actor de habla hispana, Arturo de Córdoba.
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8: Los papás. Está aquí con nosotros Ignacio Ocampo Rodríguez, que le decía yo que aquí en la escaleta, en el guión o en el libreto, como usted le quiera decir, le pusieron Nachoc Balán, como lo conocemos por las redes sociales. Luego nos va a explicar qué quiere decir bien lo de Nachoc Balán. A él usted lo conoce, siempre está al pendiente del programa, nos manda aquí saludos. Y hoy, pues, una felicitación para Ignacio, porque es director de la Escuela de Iniciación Artística adjunta al IMBAL, y yo le decía que si era la del municipio, la que está en Constituyentes, me dice que no, que hay otra alternativa, y esta está, pues, a un lado del Oceanic, ¿no?
9: Sí, en el Centro Cultural Acapulco, mejor conocido como la Casa de la Cultura, y pues vengo a invitar a tu público, a los papás, a los adolescentes que se quieran integrar a esta nueva generación que está abriendo desde el día de ayer, comenzamos, pero todavía vamos a tener estas 2 semanas para que se puedan inscribir. Porque lo más importante es eso, que estuvo pausada la escuela, pero actualmente se reactivó gracias a las gestiones de nuestra gobernadora, la doctora Evelyn Salgado, también a nuestra secretaria de Cultura de Guerrero, la doctora Melina Martínez Rebolledo, y pues también la ayuda y el apoyo de todos los profesores de esta plantilla nueva que está comenzando también este nuevo curso.
8: Básicamente, entonces, hay una escuela también de iniciación artística, en este caso por parte del gobierno del estado, pero respaldada como la del municipio por el Instituto Nacional de Bellas Artes y Literatura. Pero ya no tienen que venir hasta Constituyentes, ¿no? Pueden llegar directamente al Centro Cultural Acapulco, y atiende bien toda esa zona, ¿no? Costa Azul, Icacos, inclusive Zona Diamante. ¿A quiénes van dirigido? Ahí veo que están las disciplinas ya.
9: Sí, por supuesto. Tenemos, les explico mucho a los papás que se están comunicando ya ahí los teléfonos y el correo que tenemos. porque preguntan, bueno, ya hay que escoger una especialidad de las disciplinas que son teatro, música, danza contemporánea y artes visuales o artes plásticas. Les digo que no, primer semestre va a ser el conocimiento general de todas para que posteriormente puedan elegir alguna y de su preferencia. Y les comento que, bueno, quizás tengan intereses en alguna en específico, pero no sabemos si tienen algún talento también en otra. Entonces, es importante que así está programado, así está diseñado por el IMBAL programa de estudios en el que, pues, es un sistema escolarizado. O sea, no son talleres sueltos, no son que sí, que les den un día una cosa, otro día otra cosa, sino es un plan de 3 años en el que van a desarrollar vuestras habilidades artísticas los adolescentes.
8: O sea, van comenzando a involucrarse con el mundo de las bellas artes, van iniciando en todo esto y les dan como una especie entonces de tronco común al principio. Exacto. Para ir definiendo, yo me atrevería a decir hasta la vocación, ¿no? El talento que tengan.
9: Sí, sí, sí. Sí te digo que quizás, como en mi caso personal, pues yo comencé con el talento innato de dibujo, pero así podrían tener ellos algún talento innato, pero quizás descubran talentos en otros, ¿no?
8: A veces te hubieran metido, te gustaba el dibujo, pero en este caso hubieras aprendido teatro. Danza también, ¿no?
9: Sí. Ahora te iba a decir que me han invitado de pronto a hacer algo de actuación. No me he animado, pero porque yo no tuve esta oportunidad les decía también a los padres y en otras entrevistas que de niño a mí me hubiera encantado tener esta oportunidad de poder aprender y ser encauzado el talento. Tuve que llegar hasta la universidad, entonces por eso es que invitamos el día de hoy, para que lo aprovechen, para que esta oportunidad que se está dando el día de hoy en Acapulco, por aquel espacio, por el Centro Cultural Acapulco, pues puedan aprovecharla, porque estamos echando mucho esfuerzo para que se logre.
8: Me dijiste semi-escolarizado, a ver, platícame de eso.
9: No, escolarizado.
8: Escolarizado, es decir, van de lunes a viernes, ¿qué días van, en qué horario, terminan la escuela temprano y por la tarde van con ustedes, cómo funciona?
9: Sí, escolarizado en el sentido de que, se van lunes y miércoles de 4 a 6, ahorita es el horario. Podemos tener una capacidad de hasta 50 alumnos, podemos tener 2 grupos, pero vaya, escolarizado en el sentido de que es todo un plan de 3 años, que ese es el único compromiso que pedimos, que se sumen, que vayan, es totalmente gratuito, si acaso vamos a considerar solicitarles algunos materiales, pero todo lo demás es gratuito, y así que pues aprovecharlo y el compromiso de aprender, de estar ahí constante.
8: Todos los lunes y miércoles de 4 a
9: 6
8: de la tarde. Lo digo porque los padres tienen que ir considerando todos esos horarios, entonces a quien le quede, pues aprovéchelo. Número de teléfono, página en redes sociales, ¿cómo podemos tener más detalles para que se inscriban? Empezaron ayer 5, ¿no?
9: Sí, empezamos ayer con clases de danza contemporánea y música. Los teléfonos, pues en el flyer que estamos manejando, son el mío personalmente, los atiendo como director, es el 744-137-2056, es un WhatsApp.
8: Otra vez despacito para los de radio.
9: 744-137-2056.
8: Muy bien, por WhatsApp que te manden un mensajito, y bueno, pues ahí está la invitación, Centro Cultural Acapulco, la Escuela de Iniciación Artística. ¿Esta cómo se...? Porque la del municipio tiene, creo que G65. ¿Cómo?
9: Sí, esta nada más tiene el nombre así, tal cual.
8: Pero a ver, el respaldo del IMBAL, ¿eso cómo funciona? Porque esa es la parte que nos interesa.
9: Sí, claro, el IMBAL nos proporciona todo el contenido académico. Cómo debe de las clases que se deben dar, esto mismo de lo del primer semestre, que es aprendizaje en general de las 4 disciplinas. Pero sobre todo que se va a dar una constancia de haber cursado esto, avalado por el IMBAL.
8: Muy bien.
9: Que es lo que les interesa.
8: Muy bien. Repítenos el teléfono y ya con eso concluimos, o a ver si lo teníamos ahí en la pantalla y lo podemos ver, y si no queda grabado en la transmisión en vivo, ¿no? Ahí viene, muchas gracias.
9: 744-137-2056. Los esperamos con mucho gusto. son bienvenidos a integrarse y estamos para ayudarlos y servirles.
8: Y ya en otra entrevista platicamos de cómo vas con los cómics de Otis y toda la identidad cultural que retratas muy bien, porque ese también es un arte. Agradezco a Ignacio Ocampo Rodríguez, Nachoc Balán, como bien lo conocemos, por lo menos en redes. Ignacio Ocampo Rodríguez, director de la Escuela de Iniciación Artística Adjunta del IMBAL, ahí en el Centro Cultural Acapulco. Oiga, hablando de estudiantes guerrerenses, mira Ignacio, esta nota... Sí. Van a presentar estudiantes guerrerenses cohetes a expertos de la UNAM por algo que tiene que ver con la Semana del Espacio.
10: 18 equipos de secundaria y bachillerato de Guerrero participarán este 7 y 8 de octubre en una demostración de hidrocohetes en Chilpancingo, informó Ángela Memije Alarcón, titular del Departamento de Investigación e Innovación Educativa de la Secretaría de Educación Guerrero. La actividad se realizará en el Centro Regional de Educación Artística, forma parte de la Semana Mundial del Espacio y busca acercar a los jóvenes a la ciencia mediante la construcción y lanzamiento de sus propios cohetes, aplicando conocimientos de física, química y matemáticas.
11: Estas acciones las vamos a llevar a cabo a partir el día 7, a partir de las 10 de la mañana, que vamos a hacer ahí la inauguración en el CREA.
10: Estudiantes de Chilpancingo y otros municipios participarán en esta primera experiencia que contará con especialistas de la Universidad Nacional Autónoma de México. La funcionaria también anunció la Expo Ciencia del 12 al 16 de octubre, que llevará talleres directamente a las escuelas. Se atenderá a los jardines de niños Aurora Mesa Andraca y Niño Artillero, además de la primaria Damián Carmona, con cerca de 400 alumnos. La intención es que niñas, niños y jóvenes tengan un contacto directo con la ciencia y encuentren en ella nuevas herramientas para su formación. RTG Noticias, Felipe Zurita.
8: Vamos a igual al Servicio Militar Nacional, el adiestramiento pues para los jóvenes.
12: Luego del cambio de mando en el 27 Batallón de Infantería en Iguala, se dio el inicio al adiestramiento militar de 108 jóvenes que participan dentro del Servicio Militar Nacional. Todo esto como integrantes del tercer escalón 2026 del Servicio Militar Nacional, quienes permanecerán encuadrados durante 3 meses en la novena campaña del Servicio Militar Nacional, con sede en el Campo Militar de Iguala. En un acto de bienvenida a los 108 jóvenes, quienes estuvieron presentes junto con sus familiares en la explanada del 27 Batallón de Infantería, los mandos castrenses dieron las recomendaciones y lo que se tiene que realizar durante estos 3 meses de adiestramiento militar en Iguala. Los ahora soldados del Servicio Militar Nacional formarán parte de la primera reserva y recibirán adiestramiento para responder en caso de una movilización a tareas relacionadas con la seguridad, apoyo a la población civil o defensa de la nación. RTG Noticias, Raimundo Ruiz.
8: 2:29, hacemos una pausa, póngase en contacto vía Facebook, ya sabe, está el programa, está totalmente en vivo ahí y recibimos los comentarios, los leo casi al final del programa. Ahorita venimos.

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0: 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En el capítulo de hoy,
1: Porfirio Cadena, El Ojo de Vidrio. Es una de las radionovelas más populares y longevas de México, escrita por Rosendo Ocañas. Fue transmitida por primera vez en la década de los 50 y se convirtió en un fenómeno en la radio mexicana, con una historia que narra las peripecias, venganzas y la vida como salteador de caminos de Porfirio Cadena. Fue una de las más escuchadas en el norte de México y en estados fronterizos como Texas, donde tenía una gran audiencia entre los migrantes mexicanos. Su popularidad llevó a la producción de discos con episodios grabados para que la gente pudiera revivir la historia en cualquier momento. Su impacto fue tal que se realizaron películas basadas en el personaje, protagonizadas por Antonio Rassel y Mario Almada.
2: El asesino. ¿Quién es Porfirio Cadena? ¿Dónde está Porfirio Cadena? Lo ando buscando para matarlo.
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9: 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Años después se cumplió el contrato. Raful pidió a su amigo Fermín Díez que cantara el resto de las canciones. Así cumplió uno de sus grandes anhelos. Cuando llegó a Taxco, casi no se le podía escuchar. La voz estaba apagada y sufría constantemente de esos fríos que lo obligaban a usar un abrigo y al mismo tiempo a aislarse porque no le alcanzaban las fuerzas para salir a caminar y quedó recluido en su cama.
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11: Continuamos aquí en RTG Noticias, agradeciendo como siempre su preferencia y sobre todo al público que nos escucha por medio de la estación de radio, la de Acapulco, 97.7 FM. Y saludamos a Coyuca de Catalán, Ometepec, Zihuatanejo, Taxco de Alarcón y Chilpancingo. Donde quiera que usted escuche RTG Radio, muchas, muchas gracias. Seguimos con información, hablando de Taxco de Alarcón, ya reciente la ciudad platera, la presencia de frentes fríos y Raimundo Ruiz nos habla justamente de lo relativo a las temperaturas.
12: En la ciudad de Taxco comenzaron a registrarse vientos fríos que se sintieron en toda la zona urbana. Las ráfagas de viento incluso fueron acompañadas de nubosidad gris en algunas partes del cielo de Taxco. Desde lo alto se observó la llegada de las nubes grises que cubrieron gran parte de este destino turístico, mientras que el viento se sintió y movió las ramas de los árboles, ropa y lonas que se encuentran en las terrazas de las viviendas.

0: Todo esto corresponde a la llegada de los frentes fríos de otoño y también la circulación ciclónica en niveles medios y altos localizada al norte de Guerrero, además de la presencia de la vaguada monzónica cerca de las costas de la entidad que favorece el desarrollo de nubosidad. RTG Noticias, Raimundo Ruiz.
1: Los fuertes vientos y las lluvias registradas en Chilpancingo este martes provocaron el desprendimiento de un árbol de trueno, también conocido como laurel de la India. Esto fue en la Escuela Secundaria Técnica número 30 de la colonia Nueva Alianza, al oriente de la ciudad capital. El árbol cayó y ocasionó daños materiales en viviendas y algunos vehículos que se encontraban estacionados en las inmediaciones. Ante el reporte de emergencia, personal de la Coordinación de Protección Civil de Chilpancingo acudió al lugar y realizó la poda, el corte definitivo del árbol para evitar mayores riesgos. Un cocodrilo de unos 2 metros de longitud fue captado sobre la ciclopista de la avenida Las Palmas, frente a los campos de golf del Hotel Princess y cerca del Pier Mundo Imperial, en la zona Diamante de Acapulco. Un peatón se percató de la presencia del reptil y solicitó rápidamente la intervención de Protección Civil. En este video, que circuló rápido también de manera viral por las redes sociales, se observa al cocodrilo intentando adentrarse entre la maleza delimitada con malla ciclónica a un costado de la avenida. Hasta el momento no se ha informado si el ejemplar ya fue asegurado o reubicado por alguna autoridad. Cambiamos de asunto, nos vamos con el paro de las secundarias técnicas que se mantiene afectando a gran cantidad de alumnos. Estos son los detalles.
2: Desde el pasado 30 de septiembre, trabajadores de secundarias técnicas del Sindicato Nacional de Trabajadores de la Educación mantienen un paro de labores en distintas regiones de Guerrero. Los docentes demandan pagos de horas trabajadas que permanecen pendientes, cobertura de horas vacantes y licencias, así como la regularización de plazas de directivos, supervisores, jefes de enseñanza y personal de apoyo que actualmente se encuentran frente al grupo. A nivel estatal, la suspensión de labores afecta aproximadamente 126 secundarias técnicas y aproximadamente 27.719 estudiantes. En la región Acapulco-Coyuca, la delegada de los servicios educativos, Rocío Carachure Bustos, informó que son 38 de las 47 secundarias técnicas las que se encuentran en paro. Poco más de 9.000 estudiantes se encuentran afectados por la suspensión de clases. Sin embargo, no todos los planteles participan en la protesta. Por ejemplo, escuelas como la Secundaria Técnica número 1 mantiene actividades normales.
3: En el caso de la Técnica 1, yo los conozco, la maestra es muy institucional, normativa, responsable, y todos sus compañeros pues decidieron no irse al paro. Sí tienen faltantes de recursos, sí les faltan maestros, pero bueno, finalmente es el colectivo docente quienes deciden.
2: Carachure Bustos dijo que este lunes estaba prevista una mesa de diálogo entre integrantes del Sindicato Nacional de Trabajadores de la Educación y autoridades de la Secretaría de Educación Guerrero, con el objetivo de revisar demandas y alcanzar acuerdos que permitieran levantar el paro. Sin embargo, no se llevó a cabo.
3: En la mañana, pero no se tuvo porque la otra parte del CENTE, que le llaman los blancos, ahí sí no te sé decir muy bien de ese tema, pues estuvieron como pues bloqueando esa actividad. Van a ver si hoy por la tarde se hace esa reunión. Una vez que se tenga esa reunión y ver los resultados de la misma, se estará en condiciones de soltar el paro y regresar a labores el día de mañana.
2: Para RTG Noticias, Beatriz Galindo Matamoros.
1: Hablando de asuntos que tienen que ver con protestas de carácter educativo, nos vamos a Costa Chica. Es un bloqueo en la carretera Ometepec-Igualapa. Aquí los motivos.
4: Padres de familia de la Escuela Primaria Lázaro Cárdenas, ubicada en la comunidad del Capulín, municipio de Igualapa, mantienen bloqueada la carretera federal Ometepec-Igualapa, en el punto conocido como Las Vigas. En exigencia se les asignen docentes para el plantel. Manifestantes señalaron que desde hace varios años no cuentan con maestros y muchos alumnos están sin recibir clases, por lo que hacen el llamado a las autoridades correspondientes den solución a sus demandas. Por tanto, el cierre carretero ha generado afectaciones para llegar a la cabecera municipal de Ometepec y a los vecinos municipios de Xochitlahuaca y Tlacuachitlahuaca. En la zona se aprecian largas filas en ambos sentidos, por lo que recomiendan a los automovilistas tomar precauciones si van a viajar por esta zona de la Costa Chica, ya que los inconformes no se van a mover hasta que haya una respuesta favorable por parte de la autoridad correspondiente. Víctor Manzanares, Romualdo, RTG Noticias.
1: Y una problemática similar, esta de falta de maestros, se presenta también allá en la Costa Grande y así se quejaron.
5: Un promedio de 100 padres de familia de la secundaria técnica 76 de la comunidad serrana del Paraíso en el municipio de Atoyac tomaron las instalaciones de la Coordinación Regional de Servicios Educativos con sede en el vecino municipio de Tecpan. Los manifestantes se trasladaron desde su comunidad a esa ciudad para exigir se cumpla con la plantilla docente asignada al plantel y denunciaron que durante varias generaciones la institución ha sido despojada de maestros con base laboral, afectando el rendimiento académico de los alumnos. En promedio, agregaron, egresan unos 400 alumnos y pese a la significativa matrícula, no se atiende la falta de maestros. Exigen una revisión conforme a derecho de la plantilla docente y se deslinden responsabilidades. Desde Tecpan de Galeana, para RTG Noticias, Francisco Magaña.
1: Hace ratito hablábamos de actividades de la gobernadora Evelyn Salgado. Bueno, seguimos ahí en Iguala, donde entregó también infraestructura en materia educativa.
6: En el municipio de Iguala de la Independencia, la gobernadora Evelyn Salgado Pineda entregó infraestructura educativa y anunció más obras en la escuela primaria Miguel Hidalgo y Costilla, además de encabezar una asamblea informativa de los centros comunitarios de ese municipio. En la comunidad de Santa Teresa, la mandataria estatal entregó el edificio A y anunció la construcción del edificio B de ese centro educativo. Señaló que en este municipio hay un histórico de inversión estatal sin precedentes.
7: Del 2023 al 2026 de 414 millones, más de 400, casi 415 millones de pesos en inversión que se ha realizado en Iguala de la Independencia. Y vamos por más millones que se van a invertir también en obras, sobre todo en educación, que es la herramienta más poderosa que tenemos para transformar el mundo.
6: Ante el alcalde de Iguala, Eric Catalán Rendón, del director general del IGIF, Enrique Ramírez Barrios, del secretario de Educación, Ricardo Castillo Peña, así como maestros y estudiantes, la mandataria estatal les recordó a las y los alumnos de esa escuela que a partir del 3 de noviembre ya no se permitirá el uso de teléfonos celulares en los centros educativos.
7: ¿Quién ya tiene teléfono celular? Pero ya dijo nuestra presidenta, la doctora Claudia Sheinbaum, ¿qué dijo, secretario, la doctora? Que van a tener que dejar el teléfono celular en la casa y que en las escuelas ya no se va a permitir a partir del 3 de noviembre, dejan sus celulares en la casa.
6: Durante la gira de trabajo por el municipio de Iguala, la gobernadora también encabezó una asamblea informativa de los centros comunitarios de esa localidad. RTG Noticias, Mar Horacio Ramos.
1: El tema polémico de los celulares, las nuevas disposiciones. Aquí estuvimos durante mucho tiempo reflexionando, analizando el asunto, informándole a usted lo que decían las autoridades, consultando la opinión de expertos, de padres de familia. En fin, lo abordamos bastante. Ahorita vamos a la pausa y seguimos comentando eso y mucho más al volver.

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3: Taimado es un adjetivo que describe a una persona astuta, disimulada y hábil para ocultar sus verdaderas intenciones o engañar a los demás. 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

0: Gracias por su preferencia. Le seguimos informando. Hay un alertamiento preventivo, no para que se alarme, es la Secretaría de Gestión Integral de Riesgos y Protección Civil de Guerrero. Informa a la población en general que debe de tomar precauciones ante el pronóstico de lluvias muy fuertes durante los próximos 3 días. Se prevé que las lluvias se presenten durante la tarde y noche. Podrían estar acompañadas de fuertes vientos y actividad eléctrica. Además, se espera oleaje elevado. Posibles lluvias, entonces, por la tarde, por la noche, y ahí está el alertamiento como manera de prevención. Maui Ortiz nos cuenta justamente estos temas. Tienes detalles del puerto, cómo está cerrado a la navegación, en lo que nos dicen. Maui, adelante.
1: Hola, muy buenas tardes ahí en el estudio de Radio y Televisión de Guerrero y toda la gente que nos ve y nos escucha a través de la señal de Radio y Televisión de Guerrero, RTG Noticias. Nosotros, como pueden observar, pues así está la bahía del puerto de Acapulco, justamente un poquito agitado el oleaje. Y bueno, hace algunos minutos, Capitanía de Puerto, pues ya cerró de manera provisional la navegación a embarcaciones menores. Esto como una medida preventiva ante una zona de baja presión que tiene 90% de probabilidad de desarrollo ciclónico. Por lo anterior, bueno, las autoridades marítimas pues ya dieron a conocer que la zona de baja presión mantiene 90% de probabilidad a evolucionar el ciclón tropical durante las próximas 48 horas. Así es que, bueno, hay que tener mucho cuidado, hay que respetar todo lo que digan las autoridades oficiales, y si está usted en la zona de arena, en la franja de playa, pues hacer caso de los guardavidas, hacer caso de todos aquellos que nos indiquen, pues para guardar la seguridad y estar a salvo, disfrutar de la playa un poquito pues alejado de lo que es el rompimiento de las olas. Y bueno, cerrado el puerto de la navegaciones menores, esto en aras de evitar pues cualquier tipo de incidente. Por supuesto que esté pendiente de toda la información que se genera a través de nuestros noticieros. Regresamos al estudio. Buenas tardes.
0: Gracias, Maui. Y ahora, RTG por el planeta.

en octubre. Tócate para que no te toque. ¿Cómo están, familia? Bienvenidos a una edición más de RTG por el Planeta. Soy tu amigo Saulen y, como siempre, familia, es un placer estar con todos ustedes. Familia, el mes de octubre es muy importante para la prevención del cáncer de mama, y no solamente el mes de octubre, sino todo el año. Por lo tanto, te comparto la siguiente información. Octubre nos invita a hablar sobre el cáncer de mama, pero también sobre el acompañamiento y el bienestar de quienes atraviesan esta enfermedad. Y quizá existe un aliado que pocas veces mencionamos, y es la naturaleza. Pasar tiempo en un jardín, caminar entre árboles, escuchar el sonido del agua o simplemente permanecer algunos minutos en un espacio verde puede favorecer a la relajación, disminuir el estrés y generar sensaciones de tranquilidad y bienestar. Para una persona que enfrenta un diagnóstico como el cáncer, estos momentos pueden adquirir un significado muy especial. La naturaleza no cura el cáncer, ni sustituye la atención médica, los medicamentos o los tratamientos indicados por los especialistas. Sin embargo, el contacto con espacios naturales puede formar parte de actividades complementarias orientadas al bienestar físico y también emocional. Incluso, algo tan sencillo como cuidar una planta, observar un paisaje, caminar acompañado puede convertirse en un espacio para tanto respirar, conversar y recuperar fuerzas durante un proceso que también representa un desafío emocional. Por eso, cuando hablamos de cáncer de mama, también debemos recordar la importancia de la detección oportuna y la atención médica. Por supuesto, también podemos hablar de entornos que acompañen con dignidad y bienestar a quienes están enfrentando esta enfermedad. Muy interesante, familia. Recuerda, en octubre, tócate para que no te toque. Mi nombre es Saulen y esto es RTG por el Planeta. Nos vemos en la próxima emisión. Muchas gracias, familia. ¡Vámonos!

0: Y ahora la cuestión de peso con Manuel Nava.
1: ¿Cómo les va? ¿Cómo están ustedes? La reducción de las comisiones bancarias está siendo una cuestión de peso. Las comisiones que pagan los usuarios por retirar dinero en el cajero automático de un banco o cualquier otra institución financiera donde tienen la cuenta se redujeron en un 32.5% en términos reales, considerando la inflación, entre 2016 y 2025, gracias a los 21 convenios de colaboración que existen en el sector. En 2016, la comisión mínima promedio era de 42 pesos con 64 centavos. La cifra se redujo en 2025 a 28 pesos con 76, es decir, 13 pesos con 88 centavos menos, de acuerdo con los datos que da el Banco de México. Sin embargo, cabe destacar que el año pasado hubo un ligero repunte de 2.6% frente a 2024, después de al menos 8 años de constante descenso. Una de las consideraciones más recurrentes que realizan los usuarios es la consulta del saldo y el retiro de efectivo, tanto en su banco como en un tercero, por lo cual este tipo de acuerdo representa una buena noticia para el bolsillo de los clientes. Pareciera que pagar 20 o 30 pesos por retirar efectivo no es mucho, pero si se realiza de forma frecuente al mes, es una fuga de dinero que termina por costar caro. Si fuera la cuota de 35 pesos por consulta de saldo o retiro y se hace 4 veces en un mes, implica 140 pesos que podrían haber destinado a ahorrar o a comprar cualquier otra necesidad. La reducción de las comisiones bancarias es una cuestión de peso. Por el favor de su atención, muchas gracias.
0: Nos escribe Miguel Ángel Osorio Carmona, dice: buenas tardes, hoy le voy a festejar un año al poste que no han venido a cambiarme la luminaria. Eso por un lado, dice, ya un año pidiendo, y sí, aquí ha mandado muchas veces el mensaje, ojalá le haga caso al alumbrado público. Y en el caso de Capama, dice que les están enviando agua sucia, dice, con tierra. ¿Cómo es posible esto? Y nos da la referencia de nueva cuenta, Colonia Jardín Azteca, Andador Sabinos, esquina con calle Sauces, Miguel Ángel Osorio Carmona. Gracias a él y a todos los que se conectaron y que nos siguieron. Pásela bien.
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3: 6 de octubre. 1887. Nace Martín Luis Guzmán, revolucionario, político y destacado escritor chihuahuense, autor de La sombra del caudillo y El águila y la serpiente. 1849. Muere Manuel Crescencio Rejón, jurista y político mexicano, creador del derecho de amparo. 1889.

0: 1889, el inventor estadounidense Thomas Edison muestra su primera película. 1907, nace Francisco Gabilondo Soler, Cricri, cuentista y compositor mexicano, autor de más de 200 temas musicales para niños. 1932, nace Juan Bañuelos, poeta y escritor mexicano, miembro fundador del Ateneo de Chiapas. Y 2010, se lanza la aplicación y red social Instagram.
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1: 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En el capítulo de hoy,
3: Una flor en el pantano. Es una de las radionovelas dramáticas clásicas más recordadas y conmovedoras de la época de oro de la radio en México y la América Latina. El libreto original y la historia fueron escritos por Francisco Márquez García. Uno de los evocativos inicios del capítulo era la frase: Alicia, ella era una flor en el pantano. Una introducción que marcaba el tono dramático, romántico y misterioso de la historia. La trama narra la desgarradora historia de Alicia Vidal, una mujer humilde que lucha sin descanso contra la miseria, el chantaje y la injusticia para sacar adelante a su pequeña hija Cristina.
4: ¡Alicia! ¡Alicia! ¡Alicia!
5: Una flor en el pantano. La trágica historia de una mujer que sufre en silencio, protagonizada por la primera actriz, Amparo Ribeiro.
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2: El mayordomo de la hacienda de Tenango el Alto, en la jurisdicción de Taxco, se encargaba a su vez de la administración de la mina de la Gran Compañía, y tanto que el mayordomo de Tenango el Bajo, de la mina del Resquicio, ambas propiedad exclusiva de los Sandoval. Las minas de la Gran Campaña, del Cerro Rico y la Cazuela eran administradas directamente por los socios de los Sandoval, Blas García, Francisco Genovés y Diego de Nava, y eran supervisadas por el administrador general de las minas y haciendas, quien sufragaba los gastos de las minas.
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1: 1562-1564.
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Señoras y señores, ay, ay, ay, qué tema hemos presentado por ahí, confundido, con Joan Sebastián. Y también escuchamos, ay, un tema bonito, maravilloso, ese tema que dice para todos ustedes, miren nada más, Casas de Madera con Ramón Ayala. ¿Para qué me engaño? Claro que sí, ¿para qué se engaña uno, verdad? Con la voz y la gran presencia, por allí estuvo, déjame checar por allí, chaparato, ¿dónde está? Ay, bueno, ahorita checamos, vámonos, con este ambiente musical que estamos llevando a cabo para todos ustedes, que me acompañan esta tarde al ritmo de Estampas de México. Y mire usted, hoy voy a decirles algo, un tema que vamos a platicar, lo que es el tema, un tema maravilloso, por cierto, y este tema, la parálisis cerebral en la discapacidad motora más frecuente en la infancia. ¡Vámonos! ¡Vámonos!

Ah, le recuerdo también, señoras y señores, que tengo dos líneas telefónicas. 762-62-285-40, 762-62-737-32. Y estamos por Radio Garden para todo el mundo y por www.rtg.com.mx. Algo importante que voy a platicarles para que usted me escuche hasta donde llegue la señal. Tarde bonita aquí. Ah, preparados también, porque mire, por ahí está, va a haber fuertes lluvias, sobre todo los que vivimos cerca de barrancas, de lagos, de ríos. Tener mucho cuidado, estar al pendiente. Hoy voy a platicarles de algo importante, lo que es la parálisis cerebral en la discapacidad motora más frecuente en la infancia. Agrupa un conjunto de trastornos neurológicos y estos que afectan el movimiento, el equilibrio y la postura corporal. Por eso, la salud es importante. Y la salud, bueno, pues se describe este gran padecimiento que ha perjudicado a muchos niños, sobre todo. Este padecimiento no es progresivo, lo que significa que el daño en el cerebro no empeora con el tiempo. Sin embargo, los síntomas físicos pueden cambiar y a medida que el niño crece, identificar las causas subyacentes y detectar los primeros indicios de forma temprana, pues resulta fundamental para iniciar intervenciones terapéuticas. Estas intervenciones terapéuticas que mejoren sustancialmente la calidad de la vida del paciente. Ahora, debo decirte que, ¿cuáles son las causas? Esas causas principales del daño cerebral en el desarrollo. La parálisis cerebral se origina por un desarrollo anormal o por un daño en las áreas del cerebro. Y estas son encargadas de controlar el movimiento muscular. En la mayoría de los casos, este evento ocurre antes del nacimiento. Parálisis cerebral. Usted se pregunta, la parálisis cerebral congénita, aunque también puede presentarse durante el parto en los primeros años de vida. Ahora, debo decirte que si tú has escuchado algún día de esta enfermedad, ¿cuáles son las causas? O entre las causas prenatales más comunes se encuentran las mutaciones genéticas que alertan el desarrollo cerebral, las infecciones maternas durante el embarazo, como rubiola, y la citomegalovirus o toxoplasmosis, y sobre todo las interrupciones en el suministro de sangre y de oxígeno al feto. En formación, asimismo, complicaciones médicas graves durante el parto o un desprendimiento de placenta puede desencadenar eventos anóxicos y sobre todo muy críticos dentro de la salud. Ahora, hay factores de riesgo durante el parto y los primeros meses, aunque cualquier recién nacido puede desarrollar esta condición. Existen factores, esos factores importantes de riesgo claramente identificados por la comunidad médica, y la prematuridad extrema y el bajo peso en la C representa dos de las variables más determinadas o determinantes, ya que los vasos sanguíneos del cerebro inmaduro son vulnerables a sufrir hemorragias o lesiones en la sustancia blanca. Ahora, por otro lado, debemos de reconocer que la parálisis cerebral adquirida surja después del nacimiento debido a infecciones graves en la primera infancia, como la meningitis,
esa meningitis bacteriana o la encefalitis de igual forma, la parte importante que debe de observar, los traumatismos. Estos traumatismos que van causando problemas. De igual forma, los traumatismos craneoencefálicos severos ocasionados por accidentes o caídas, así como episodios de histericia, que son parte importante dentro de la historia. Y cada quien busca la oportunidad de ver o de tratar, o que se pueden provocar daños neurológicos irreversibles en los primeros meses de vida. Así es de que esto es primeras señales de alerta en el lactante. Regreso con algo de la parálisis cerebral para todos ustedes, mis amigos. Recuerden que estás en el 1310, experiencia radiofónica total para todos ustedes. Vamos a irnos con un tema, y este que voy a presentarles para todos ustedes, mis amigos que están en casita, en su trabajo, donde quiera que usted se encuentre. Un tema que me están pidiendo mis amigos que hoy de los huracanes del norte, y que dice, déjeme checar si lo tengo, y con mucho gusto voy a mandarlo para todos ustedes, amigos que van por carretera, que van echándole todas las ganas. Aquí está 20 mujeres de negro. Vámonos con la música. Ellos son los Huracanes del Norte.

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1: 6 de octubre, 1887, nace Martín Luis Guzmán, revolucionario, político y destacado escritor chihuahuense, autor de La sombra del caudillo y El águila y la serpiente. 1849, muere Manuel Crescencio Rejón, jurista y político mexicano, creador del derecho de amparo. 1889, el inventor estadounidense Thomas Edison muestra su primera película. 1907, nace Francisco Gabilondo Soler, Cricri, cuentista y compositor mexicano, autor de más de 200 temas musicales para niños. 1932, nace Juan Bañuelos, poeta y escritor mexicano, miembro fundador del Ateneo de Chiapas. Y 2010, se lanza la aplicación y red social Instagram.
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9: Una flor en el pantano. Es una de las radionovelas dramáticas clásicas más recordadas y conmovedoras de la época de oro de la radio en México y la América Latina. El libreto original y la historia fueron escritos por Francisco Márquez García. Uno de los evocativos inicios del capítulo era la frase: Alicia, ella era una flor en el pantano. Una introducción que marcaba el tono dramático, romántico y misterioso de la historia. La trama narra la desgarradora historia de Alicia Vidal, una mujer humilde que lucha sin descanso contra la miseria, el chantaje y la injusticia para sacar adelante a su pequeña hija Cristina.
10: ¡Alicia! ¡Alicia! ¡Alicia!
11: Una flor en el pantano. Trágica historia de una mujer que sufre en silencio, protagonizada por la primera actriz, Amparo Rivera.
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0: Señoras y señores, ahí estuvo el aventurero Pedro Fernández, que nos ha entregado este tema, que dice "Yo no fui". Saludos para don Mario, ya está el amigo Mario por ahí trabajando, le mandamos saludos con mucho gusto. Para el amigo Mario de León le enviamos saludos. Saludos también para nuestras amigas allá en la parte de lo que es en el fraile, doña Margarita Hernández Viveros, ahí está el saludo. Saludos también para los amigos que hoy nos están acompañando allá en San Pedro, Chichila, Albejel, Zompante, el Aguacatito. Saludos para todos ustedes. Usted que va por carretera y me acompaña en esta tarde, bueno, pues ahí está el saludo. Nos llegó Flavio, ya está Flavio. Saludos también para nuestro amigo Dagoberto, que ahí está puestísimo como todos los días. Saludos para doña Silvia Sotelo, don Tino, para Mali y Gerardo, que nos acompañan. Y nuestro amigo Santo Romero, ahí está Santo Romero, le enviamos el saludo. Bueno, continuando con el tema, fíjese usted que les decía algo importante, que las primeras señales de alerta en el lactante, los síntomas van variando considerablemente de un niño a otro según la extensión y ubicación del daño cerebral, de la parálisis cerebral, estamos hablando. No obstante, las principales señales de alerta están estrechamente vinculadas con el retraso en el alcance de los hitos del desarrollo motor durante el primer año. Dentro de lo que son en los lactantes menores de 6 meses, las alertas incluyen un tono muscular anormal. El bebé puede sentir o sentirse excesivamente rígido, la hipertonía, o por el contrario, flácido y blando, la hipotonía. Y también es común observar que el niño echa la cabeza hacia atrás o a tomarlo en brazos, o que extiende excesivamente las piernitas en bebés mayores de 6 meses, la incapacidad para rodar, juntar las manos, llevarse objetos a la boca, suele indicar la necesidad de una evaluación neurológica detallada. Ahora, por lo tanto, ¿por qué es la importancia de la detención y la intervención temprana es importante? Porque dentro de lo que es la parálisis cerebral, el diagnóstico oportuno de la parálisis cerebral permite poner en marcha lo que es un plan integral, la detención que avanza, sobre todo la fisioterapia, la terapia ocupacional, apoyo que se le conoce. Este apoyo es importante, fonoaudiológico y seguimiento médico especializado. Lo que es la plasticidad cerebral durante la primera infancia ayuda a que el cerebro crece cree nuevas conexiones neurológicas cuando se le estimula adecuadamente. Por eso, reconocer a tiempo los signos de rigidez, la falta de control, la postura, el retraso para sentarse y gatear, transformar el pronóstico a lo largo plazo. Una atención interdisciplinaria no solo optimiza lo que es la movilidad y la independencia del niño, sino que también brinda a las familias las herramientas necesarias para acompañar su desarrollo pleno. Así de que si usted, mi amigo o mi amiga, checa que su niño tiene alguno de estos problemas que hemos platicado, ojo, llevarlo con un profesional de la salud, un especialista que le ayude a usted a ver si su niño no tiene problemas o si tiene esa parálisis cerebral, que esperemos que no sea así, pero lo importante es que usted vaya para que vea qué es el problema que tiene. En la música de RTG Radio 1310, experiencia radiofónica total para todos ustedes. Saludo con mucho gusto para nuestro amigo que nos está acompañando y está disfrutando de toda la música hoy en esta tarde, Santo Romero. Mi familia que nos acompaña. Saludos también para nosotros. Ah, llegó Andrew, llegó Andrés, por ahí está bien puestísimo, echándole todas las ganas, está trabajando. Dice que hoy sí está trabajando porque dice que el lunes no se trabaja porque se hace San Lunes. Ay, mi amiguito Andrés, estás mal, de veras. Bueno, ni modo. ¿No quieres trabajar? Adelante. Vamos a irnos con un tema esto que les presento con la guapísima Thalía, Amor a la Mexicana. Torres Zapata, Fernando te dice buenas tardes, vámonos.
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0: Vamos a enviar un saludo antes de irnos, un saludo por ahí a la señora Velázquez en la parte de lo que es, en la parte allá de la calle de Moisés Carvajal. Ahí nos está acompañando, le enviamos saludos, señora Velázquez, hoy en esta tarde. Y saludo a doña Silvia Sotero y don Tino también, que nos acompañan allá en Tehuelotepec. Y a mis amigos de San Pedro Chichila, Evangelio Zompantle, por ahí está el saludo. Saludos también para nuestro amigo, llegó, ya está el Peter que nos acompaña en la parte de lo que es San Miguel Acuitlapan, que apenas pasó su fiesta, ¿verdad? San Miguel Acuitlapan, fiesta en grande que hacen allá. Saludos para ustedes. Hasta allá en Chicago, en Alabama, saludos para nuestro amigo que nos acompaña, Abacuc Ramírez Patiño. Le envío el saludo con mucho gusto a Abacuc Ramírez Patiño y familia, su esposa y sus hijos que nos están acompañando, disfrutando de la música de Estampas de México. Vámonos con esto, que ahora sí ya está listo. Aquí está Thalía y esto dice Amor a la Mexicana.

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1: 6 de octubre 1887, nace Martín Luis Guzmán, revolucionario, político y destacado escritor chihuahuense, autor de La sombra del caudillo y El águila y la serpiente. 1849, muere Manuel Crescencio Rejón, jurista y político mexicano, creador del derecho de amparo. 1889, el inventor estadounidense Thomas Edison muestra su primera película. 1907, nace Francisco Gabilondo Soler, Cricri, cuentista y compositor mexicano, autor de más de 200 temas musicales para niños. 1932, nace Juan Bañuelos, poeta y escritor mexicano, miembro fundador del Ateneo de Chiapas. Y 2010, se lanza la aplicación y red social Instagram.

0: significa alguien que vive inquieto, agitado, tembloroso o asustado y no logra estar tranquilo. En pocas palabras, siempre necesita estar haciendo algo. Ejemplo, no se quedaba quieto ni un solo segundo. Caminaba por la sala de un lado a otro, muy azogado.
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Ya estamos de regreso, ya estamos de regreso. Saludos para la güera Giles. Le mandamos saludos a la güera Giles que nos acompaña el día de hoy. Por ahí anda ya chambeando la güera Giles. Ya casi para terminar la chamba, ¿eh? Ya casi para terminar la chamba. La güera Giles por ahí nos acompaña. Le enviamos el saludo con el gusto de siempre. Saludos para Itzel, que está disfrutando de toda la música. Para Yuri, que nos... Ahorita checamos, Yuri, el tema. Claro que sí lo mandamos. Quédate conmigo esta noche, ¿verdad? Parece que se llama el tema de... Lo cantan al ritmo norteño y lo canta también Rocío Dúrcal. Cualquiera manera dice que se los mande. Fíjese que... Algo que voy a comentarles. Antes de construir la gran Tenochtitlán, los mexicas emprendieron, bueno, lo que fue este... Pues un largo viaje y según su tradición, un dios les indicó el camino. Y ese dios era Huitzilopochtli, una de las principales deidades de los mexicas relacionada con la guerra y el sol. Según las tradiciones sobre la migración mexica, Huitzilopochtli les ordenó abandonar Aztlán y comenzar la búsqueda de una nueva tierra donde establecerse o ahí quedarse. Durante el recorrido, los mexicas atravesaron distintos lugares y enfrentaron también dificultades. La tradición cuenta que los sacerdotes llevaban la imagen de Huitzilopochtli y recibían señales que indicaban hacia dónde tenían que continuar. Pero para ello, bueno, finalmente llegaron a la región del lago de Texcoco, donde encontraron la famosa señal, un águila posada sobre un opal relacionada con el lugar donde fundarían ahí, en ese lugar hermosísimo, la gran Tenochtitlán, ahora Ciudad de México. Con el tiempo, Huitzilopochtli se convirtió en una figura central de la religión y el poder mexica, pues con su templo ocupaba un lugar destacado en el templo mayor de la gran Tenochtitlán. Pero los mexicas o aztecas, Huitzilopochtli no era solamente un dios de la guerra, era también una figura fundamental en el relato de su origen, migración y llegada a la tierra donde construirían su gran ciudad, la gran Tenochtitlán, ahora este lugar hermosísimo que es Ciudad de México. Dentro de ello, bueno, pues estamos recordando que los mexicas eran héroes de toda lo que era la Mesoamérica. Grandes lugares, grandes terrenos que tenían, grandes propiedades y muy destacados los mexicas para la cultura, para el arte, para la siembra, para la cosecha. Y siempre los aztecas seguían adelante en este mundo. Es lo que nos dejaron los aztecas, los mexicas, este gran recuerdo, ahora Ciudad de México. Vamos a irnos con un tema. Aquí está Yuridia y el caballero Edén Muñoz, que viene para entregarnos su música en esta tarde, 16 horas con 24 minutos. Y esto es para ti, para todos ustedes, Estampas de México. Torres Zapata, Fernando, te acompaña.

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1: Señoras y señores, ahí estuvo la voz y presencia de Yuridia, que nos ha entregado al ritmo ese gran dueto de Den Muñoz. Qué tema tan bonito nos han entregado hoy en esta tarde para los amigos. Dice nuestro amigo Luis por ahí que le mande algo de banda. Claro que sí, tenemos algo de banda, cómo de que no, ahorita lo vamos a mandar. Dice algo por ahí de sus grandes sevillos, recuerdo de la banda, con mucho gusto. Saludos para Habacuc Ramírez, que nos acompaña, que está disfrutando de toda la música. Y bueno, pues hay que enviarle saludo por ahí con mucho gusto para sus hijos, Omar, Brenda, Osvaldo, Briana y para Ceci y a mi linda esposa. Mire nada más, ahí está el saludo. Mandamos saludos para Omar, Brenda, Osvaldo, Briana y a Ceci, a su Ceci y también para su linda esposa del amigo Habacuc Ramírez Patiño, que nos está acompañando en esta tarde. Le enviamos el saludo. Vamos a irnos con un tema, y este tema lo dedicamos para su esposa del amigo Habacuc, que nos está acompañando hoy en esta tarde, y su familia por ahí que nos acompañan y que disfrutan en Alabama, por ahí hijos Omar, Brenda, Osvaldo, Briana y también para la querida Ceci. Y esto dice mi linda esposa, quien es la rondalla de Saltillo, en la música de Estampas de México para todos ustedes. Ya son las 16 horas con 30 minutos y después de ahí nos vamos a una pausa. Torres Zapata, Fernando te acompaña.
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8: Gutierritos. Fue una de las producciones radiofónicas más recordadas de México, basada en la telenovela homónima de 1958, creada por Esteban García Márquez. Mantuvo la esencia de la historia original, trasladando su emotividad y dramatismo a un formato auditivo que cautivó a los radioescuchas durante su transmisión en la década de los 60s y 70s. Su historia reflejaba la realidad de muchas personas y fue transmitida en muchas emisoras de México y América Latina, convirtiéndose en una de las historias más trágicas y conmovedoras de la época.
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10: Raful llegó al hospital de la compañía minera. Ahí lo había citado su amigo, el doctor Juan Meana.
14: Estás seriamente enfermo, Raful.
15: ¿Qué tanto, doctor?
14: Quisiera que fueras a México y veas al doctor Donato Alarcón. 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
15: ¿Qué tengo, doctor?
14: 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Lo que tengo que decirte es grave. ¿Lo aguantas?
15: Sí.
14: Estás tuberculoso, Raful. 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

0: Señoras y señores, ahí estuvo la voz y la gran presencia. Fíjese usted que el dueto de los Armadillos nos han entregado el corrido Antonio Mendiola. Saludos para los amigos del Taller de los Chayos, que este tema les gusta, pero si en serio, ellos nos acompañan allá en el barrio de Bermeja. Doña Reina López, ahí está el saludo para Filifán, allá nuestro amigo Filifán, el 10, el Diego, el famosísimo por ahí Diego, le mandamos el saludo. Por ahí nos está acompañando el amigo Paulino Filifán. Y también allá está el Cachimbas, allá está Chalío Filifán, que nos acompaña. Dice, mándele un saludo para el amigo El Jarrito. Dice, y también mándale un saludo a Jordi, que aquí está. Dice, como que quiere seguir trabajando y como que ya está esperando nada más que den las 7 para que se vaya. Ay, ay, ay. No quiere trabajar y echarle ganas, mi gran estimado amigo. Hay que trabajar con amor. Échele ganas al trabajo. Así es de que bueno. Y tenemos el saludo también para Alejandra, allá en la parte de Minas Viejas. Nos hace una petición. A ver, déjeme checar a Alejandra. Ya, ya está aquí Alejandra. El tema. Saludos también para los amigos que están disfrutando de todo este ambiente musical. Ah, profesor Cristóbal. Vamos a irnos rápidamente con este tema y a ver si nos da tiempo a programar los demás temas, pero creo que sí. Vámonos con este tema, esto dice Años Viejos. Saludos para Alejandra en Minas Viejas, profesor Cristóbal y la licenciada Eli, ahí nos están acompañando. Vámonos con la música.
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La voz y la gran presencia, el tema dice llévatela, pero lejos no, es amigo, amigo con los Cadetes de Linares, Nuevo León. Qué tantos grupos, qué hermoso escuchar allá en San Nicolás de los Garza, por allá ese bonito lugar, allá en la Plaza Obispo, en el parque, disfrutar de ese ambiente. Ah, qué tiempos aquellos, cuánto estuve por ahí, estuve en 1976, 77, por allá en la parte de lo que es Monterrey, Nuevo León. Y es bonito andar caminando diferentes lugares por ahí. Sí, escuchábamos estas grandes agrupaciones con Lupe Tijerina y el señor Guerrero. Y ya por ahí estaban pegando muy fuerte, que pegaban los Invasores de Nuevo León, los Humildes estaban también por ahí pegando ya, que andaban por ahí los Barones de Apodaca. Qué tiempos aquellos, cuántos años. Y ya los Tigres del Norte, pues ya andaban ahí haciendo también sus pininos en 1974-75. Pues ya nos vamos, estamos llegando a la parte final. Les agradezco infinitamente a todas las personas que tan amablemente se reportaron. Saludos, Paulino. Paulino Filifán, que nos acompaña, y Chalío, allá en la parte alta del barrio del Mirador. Por ahí mandamos saludos también con mucho gusto para Fernando Pérez, que disfrutan de toda la música. Hasta allá nuestro amigo Paulino Filifán y familia que nos acompaña. Y bueno, cuántos temas bonitos le gustan a Paulino Filifán. Le mandamos saludos con el gusto de siempre. Saludos también para nuestro amigo, el profesor Cristóbal. Ya está, profesor Eli, ya está su tema aquí, ya lo encontré, ya está. Andaba extraviado, andaba perdido, pero ya está por este lado. Saludos para todos los amigos también que nos acompañan y que están disfrutando de la música. Allá en San Andrés se reportan desde San Andrés, Estado de México. Y los amigos allá de familia Betancourt, en la parte de Villa Guerrero, que me están acompañando y que están disfrutando de toda la música. Allá los amigos de Coatepearinas, ahí están. Échenle ganas. Familia Osnaya, allá en la parte de lo que es Izúcar de Matamoros, Puebla. Y por ahí nos acompaña también allá en Mayuca. Por ahí está Antonio, allá está Antonio. Dice, aquí está la familia de Roberto Jiménez. Vámonos. Pues ya nos vamos. Saludos también para los amigos que nos están acompañando y que están disfrutando allá en la parte. Alejandra en Minas Viejas, que nos acompaña. Y bueno, saludos también para los amigos allá en Alabama, que nos acompañan. Disfrutando con toda la música de esta tarde para nuestro amigo Abacuc Ramírez Patiño, para sus hijos Omar, Brenda, Osvaldo, Briana y también para la querida Ceci. Ahí está el saludo y para su esposa que nos acompaña le enviamos el saludo. Así es que para sus hijos Omar, Brenda, Osvaldo, Briana y también para Ceci y para su linda esposa que los acompaña allá en la parte de lo que es en la parte de Alabama. Les mandamos saludos para todos ustedes, saludos para Andrew. Ahí está Andrés también allá en Chicago, Illinois. Saludos también para nuestro amigo, allá está el amigo Enedino, que está disfrutando de toda la música, pero él está del otro lado, ya está en California. Enedino, te mandamos el saludo con mucho gusto. Saludos para José en California, que nos acompaña el amigo Cuco Rizo en Cabo San Lucas, que ahí está en puestísimos echándole todas las ganas. Ya nos vamos con este tema, me despido y esto dice La Voz y la Gran Presencia, es Rocío Dúrcal. Quédate conmigo esta noche. Torres Zapata, Fernando, mañana tenemos muchas historias, mucho que comentar y que platicar. Se nos fue bien rápido el tiempo. Deseo que tengan una excelente tarde, que Dios me los bendiga. Recuerden que hoy es un nuevo día para hacer cosas maravillosas y empezar de nuevo. Nuestros actos son el resultado de nuestra conducta que nos van a llevar al triunfo o fracaso. Sean felices hoy y siempre, que Dios me los bendiga a todos ustedes. Vámonos con esto que dice, quédate conmigo esta noche. Saludos, profesora Eli, licenciada Eli, y también para el profesor Cristóbal, que nos ha acompañan. Y esto dice Torres Zapata, ahora no te dice, sé feliz hoy y siempre.

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3: 6 de octubre. 1887, nace Martín Luis Guzmán, revolucionario, político y destacado escritor chihuahuense, autor de La sombra del caudillo y El águila y la serpiente. 1849, muere Manuel Crescencio Rejón, jurista y político mexicano, creador del derecho de amparo. 1889, el inventor estadounidense Thomas Edison muestra su primera película. 1907, nace Francisco Gabilondo Soler, Cricri, cuentista y compositor mexicano, autor de más de 200 temas musicales para niños. 1932, nace Juan Bañuelos, poeta y escritor mexicano, miembro fundador del Ateneo de Chiapas. Y 2010, se lanza la aplicación y red social Instagram.
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1: Una dinastía que transformó el destino de esta región hasta convertirse en los mineros más ricos e importantes de la Nueva España. Los Sandoval en Taxco.
2: Pedro de Sandoval, su esposa Isabel Ruiz y posteriormente Nicolás Ruiz como tutor, curador y administración de los bienes de su hermana y su cuñado, solían recurrir a 5 mecanismos para sufragar los gastos de las minas y haciendas de beneficio en la jurisdicción de Taxco: los préstamos, la inversión financiera, el tributo de la encomienda de Analco, la venta de bienes y la comercialización de productos adquiridos mediante crédito para obtener dinero líquido. El préstamo fue uno de los principales mecanismos para financiar las actividades mineras de los Sandoval. Entre 1562 y 1565 pagaron varios adeudos a diferentes personas: 1100 pesos de oro en minas a Gonzalo Ruiz, 870 a Ángel de Villafaña, 156 a Pedro de Villafaña, 3395 a Pedro de Vargas, 1442 a Juan de Sevilla, 400 al doctor Luis de Villanueva, consuegro de Pedro Sandoval, 709 a Hernán García, 200 a los herederos de Pedro Carvajal, 180 a los herederos de Rodrigo de Paz, primo de Hernán Cortés, 1111 pesos a Nuño Ruiz y 3905 a Alonso de Ballesteros. Un total de 13.468 pesos de oro de minas, equivalentes a 22.281.6 pesos de oro común.
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3: 6 de octubre. 1887. Nace Martín Luis Guzmán, revolucionario, político y destacado escritor chihuahuense, autor de La sombra del caudillo y El águila y la serpiente. 1849. Muere Manuel Crescencio Rejón, jurista y político mexicano, creador del derecho de amparo. 1889. El inventor estadounidense Thomas Edison muestra su primera película. 1907. Nace Francisco Gabilondo Soler, cri-cri, cuentista y compositor mexicano, autor de más de 200 temas musicales para niños. 1932. Nace Juan Bañuelos, poeta y escritor mexicano, miembro fundador del Ateneo de Chiapas. Y 2010. Se lanza la aplicación y red social Instagram.

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